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en un live en TikTok, así que la gente que quiera de pronto chismosear ahí en TikTok, voy a saludar y todo en vivo. Ya saben, no solamente por acá por el WhatsApp de Olímpica, sino también por acá por el TikTok. TikTok, TikTok. Yo tengo un reloj. Yo no he escuchado esa canción. Bueno, ya saben, en pocos minutos en arroba Olímpica Estéreo 92.1. Esta canción de Yellow.

7 de la noche, 17 minutos. Vamos a seguir olimpiando. Voy a ponerte una de David Pavone. Salsita para los salseros. Saludos para Silvio Maestre, que es de los míos personales. Ese es mi hermano de te quiero con toda mi alma, mi hermano, ¿viste? El propio Silvio Maestre. Qué buena persona, qué buena gente. Qué buen man. Este man es de los míos personales. Sí.

Ahí está Chris y Ronnie. Toma salchipapa, toma salchipapa, ganó mi gente, señor. Ahí está el azote, el propio azote, tema pegado. En la ciudad de Barranquilla. La única emisora número uno en Quillami y en Colombia entera. Se llama Olímpica, papi, no hay más. Vamos a

1. Saludo para el propio Ronald Bula Mendoza. A ver qué más está por ahí. ¿Qué más quiere saluditos? ¿Qué más quiere reportar la sintonía? A ver, los leo. ¡Lale!

Desde el TikTok de Olímpica Estéreo les voy a mostrar al famoso Mano Lleguita también. Váyanse de una para TikTok, arroba Olímpica 92.1, y vamos a vacilarla, vamos a pasarla bien chévere, vamos a pasarla bien bueno. Les voy a poner este tema, óiganlo. Oh, flowcito, flowcito de Don Omar. Ah, Mano Lleguita parece el papá de Don Omar, ¿ves? Se llama ella y yo. Flowcito en Olímpica. Váyanse de una para TikTok. Voy para allá para TikTok. Les voy a mostrar a Mano Chiquita. Así que pónganse pilas. Tiene la gafa de la chiqui puesta y toda vaina.

Ahora y que lunático te escuché. Le voy a poner este flowcito para lindo. Número uno de Barranquilla. Flow. Nada más y nada menos que el papá del reggaetón, papi. John Mark. Váyanse de una para TikTok. Estoy en vivo.

Saludo para la gente que está ahí pegaditos a la número uno de Barranquilla, para el propio Pitbull. También váyanse ya para TikTok, porque estoy contando unos chismes que ustedes se van a caer de la silla cuando se enteren. Unos chismecitos ahí, vamos a hablar ahí en el TikTok de @olímpica92.1. @olímpica_estereo92.1. Así que pónganse pila mientras les voy a poner este tema. Óyenlo, voy a poner esta canción.

0: Bueno, listo, nos vamos a una pausa cortita por Olímpica. Esto no demora nada, esto nada más dura. A ver, vamos a sacar la cuenta, dura 5 minuticos. Y ya después regresamos, ¿ok? Ya volvemos, en 5 minutos estamos ready.
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0: Olímpica. Ya regresamos, huela suave.
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Venga, qué buena canción. Este man está pegado. Pegadísimo. Imagínate tú, Luis Terlavoz es un artista que ya tiene más de 20 champetas que se le han pegado. 20 champetas, no son cual. No son una, dos, una, tres, una, cuatro, una, cinco, ¿viste? Son más de 20. Este man es increíble, ¿no? Fenómeno Luis Ter. La gente me llama y me pregunta, lunático, ¿dónde va a cantar Luis Ter hoy? En serio, no es mentira. Me llaman y me dicen, ay.

0: ¡Épale! Saludos para la gente que está en los Estados Unidos. A ver, voy a poner un tema de nada más
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0: Arturo Chávez.
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0: Ay, Dios mío, me encanta esta canción.
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0: Víctor Vuelva.
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0: Ahí está, Víctor Vuelva. Súbale el volumen.
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0: Saludos para Víctor Vuelva, que va en su vehículo.
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0: en su taxi.
1: Huella.
0: Está olimpiando a Andos también. Disfrutando de la programación de olímpica.

0: en una leyenda vida, de la música en Colombia entera.
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0: el propio Víctor Huelva, hasta en el periódico ha salido. Mentira no es.
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0: Ya, Víctor Huelva trabajó muchos años con el gran maestro de la radio, el gran Jairo Pava. Mano derecha Jairo Pava. Nada más y nada menos. Joda, cógeme ese trompo con la uña y ahora de Javier Echeverry. Joda, qué vaina linda, cuadro. Vamos a seguir limpiando. Te voy a poner este tema. ¡Épale! Se llama Ven Conmigo. Dios me bendiga. La número uno de Barranquilla. Olímpica Estéreo. A ver quién está por ahí. ¡Epa! Saludos para el propio Javi. Saluditos para Jeffrey Ferrero. La gente que está pegadita a la número uno de Barranquilla.

se llama Sin Poder de Hablar. Nada más y nada menos que Willy Colón. Nada más y nada menos que Willy Colón, artista que también se encuentra recibiendo ahora a toda la momposina a cantarle a Jesucristo, a Diosito, el coro celestial. Ay, Dios mío, Willy Colón, otro artista más. Otro maestro, mejor dicho.

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0: Saludos para el propio Michael en Kansas, Kansas City.
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0: saludos para José Ospino.
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0: Para toda la gente que está activa escuchando Olímpica.

0: Saludos para el propio Jacinto. Vaya Jacinto. Bueno, pónganse pilas. Pónganse pilas porque voy con el gritagol. El gritagol olímpico.
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0: ya. Bueno, pónganse pilas porque voy con el gritagol de Olímpica. Los que ya participan, los que ya están inscritos a través del WhatsApp de Olímpica, 321-512-4921.

0: Que más dure cantando el gol, sosteniendo el gol. Le voy a regalar 100,000 barras, así que pónganse pilas, pues. A enviar el audio de una. A la Juan, a la tuya, a la tri. Recuerde. 321-512-4921. ¿Cómo es la cosa?
1: Del partido también.
0: ¿Cómo es la cosa? Bueno, la cosa es así, para de bola. Si usted viene.
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0: Me envían el WhatsApp de Olímpica.
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0: El santo y seña correcto.
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3: Qué calidoso.
0: En una nota de voz.
3: Que juega.
0: Recuerden cuál es el santo y seña.
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0: Panini Secom.
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0: Ay, Audi. Y lo demás lo pones tú.
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0: Ya ustedes saben el santo y seña. Bueno, la persona que me escriba el santo y seña.
1: Ponerlo en rank.
0: Correctamente y de una cante el gol.
1: El que se cae.
0: Sin respirar. Eso es de una.
1: Va.
0: Sin agarrar aire, perdón.
1: Gancha.
0: Ustedes una gol. Así sostenido. El que más dure sosteniendo el gol.
1: Bueno,
0: se va a ganar

0: Saludo para el propio Kevin Arley Osorio. Para Davis desde Pensilvania. En los Estados Unidos. Pensilvania. Eso por allá, por Filadelfia, por allá.
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0: Esos lados, carajo.
1: Echó la vaca, pierna derecha levantada, pero también el Lucho, pegale Lucho. ¡Qué golazo!
0: Saludo para Luis Zárate.

0: a un participante.
1: Guamarilla.
0: A un participante, vamos a ver si dice el Santi Seña. Correcto, vamos a escucharlo, vamos a escucharlo. Álvaro González de Soledad. A la 1, a la 2 y a la 3, Santi Seña, Álvaro.
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0: Ok, ahora el gol. Vamos a ver cuánto dura cantando el gol. Vamos a ver, vamos a ver. Espérate. Con la suave, ahora sí.

0: Bueno, listo, ahora vamos a ver. A ver si lo ponemos a competir con otro más. Aquí está el que va a competir con él. Aquí está el que va a competir con él. Este se llama Álvaro González. Vamos a fijarlo aquí. Y ahora vamos a escuchar el santo y seña. Primero el santo y seña de este oyente. Vamos a escuchar.
1: Me puede enviar un audio porque yo casi no.
0: Perdió el mismo automáticamente. Vamos a escuchar a otro oyente más.
2: La pelota la lleva James se la.
0: Pero primero el Santi Seña. Santi Seña primero.
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0: Ok. Ok, listo. Ahora sí, vamos a escuchar el gol.
2: La pelota la lleva James se la pone a Lucho Díaz con la pelota patea. Sí, señores. ¡Gol!

0: Barras con Olímpica Estéreo. Ya le va a tomar los datos, le va a tomar los datos para ponerlo aquí en el WhatsApp de Olímpica de una. Vamos a fijarlo, voy a fijarlo aquí. Tan, y ya voy a escribirle para que me pide todos los datos. Y así se gane los 100.000 barras con Olímpica Estéreo. 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Así que pónganse pila. 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Voy a poner este tema de Aria Vega. Flowcito en Olímpica.
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0: ¡Qué vacile!

0: unas pausas ahí porque pasa así corriendo ella, que la conocemos, ¿qué? Ah, que se muestre para ver quién es, que no la vimos. Pasó así corriendo, como escondiéndose. Sé que tiene que ser que fue novia mía, grajo, para que no la vea. ¿Ah? ¡Uy! Vamos a la pausa por acá por Olímpica y ya regresamos, ¿ok?
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¡Ay, épale! Se llama... ¡Ay, Dios mío! Se llama... Hola, qué bonita. Mucho gusto, el lunático. Bueno, se llama No Le Digas Nada, Hansel y Raúl. Es la que te voy a poner. Esta se llama ¿Dónde Están? ¿Dónde Están Esos Amores? La que te voy a poner ahora se llama No Le Digas Nada. Ahí está, bien, te lo voy a poner completica. Para que te lo vacile por la número uno de Barranquilla esta noche. La noche del martes con cara de lunes en Olímpica Estéreo. Esta semana se va más larga. Esta semana se va más rapidito, ¿sí o qué?

Qué bien, qué bien. Bueno, saludo para la people que está en los Estados Unidos. Me dicen, hey, lunático, estoy activo acá desde Pensilvania, pegadito a la número uno de Barranquilla. Vamos a ver qué más dicen porque los oyentes. La gente activa, Guaro. Sí, bien activa. Dice, saludo para la gente que está en la en Nueva York, en New York. A ver, dice por aquí, saludito para la gente que está también en la ciudad de New Jersey, en Patterson. La gente de Patterson, New Jersey. Y dice presente con Olímpica Estéreo, papi. ¿Qué? ¡Barranquilla! ¡Aquí! ¡Aquí! ¡Suena!

0: Porque es de los míos, ¿eh? Saludos de cumpleaños para Luis de la Cruz, el propio Leo. Lo felicita a sus familiares, en especial su llave, el propio Topo. Sí, señor. El propio Lucho. Vaya Luis de la Cruz. Happy birthday. Feliz cumpleaños, mi llave. Que Dios te bendiga. Cuando te colme y te llene de bendiciones. Y bueno, mi llave, que sigan cumpliendo años, muchos años más. Que sean muchos, pero muchos años más. Hasta el año 3050, carajo.
1: Sonrisa y coro.
0: Es poco de años. El propio Luis de la Cruz. El propio Leo.
1: Pues cierto. Se llevó.
0: El propio Leo, de parte del Topo, lo quiere mucho y de sus familiares. Y por supuesto, en el staff de Olímpica, la número uno de Barranquilla y Colombia entera. Y de parte mía, Luis de la Cruz. ¡Hey, Leo! ¡Feliz cumpleaños! ¡Happy birthday! ¡Dios te bendiga, mi rey!
1: ¡Te llevaste la!
0: ¡Oh, yeah!
1: ¡Te escucha Olímpica! ¡Te llevaste la!
0: Bueno, y el ganador, el ganador de los 100.000 barras con los goles del Mundial, con el gritagol y con Olímpica, es nada más y nada menos que don Eliezer Robles del barrio abajo. Sí, señor, ya me envió sus datos. Ese fue el que duró más cantando el gol. 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Recuérdalo.
1: Cariño, otro son.
0: Vamos a seguir olimpicando. Te voy a poner esta del niño de Trastalleras, Andy Montañez, en Olímpica Estéreo, el número uno de Barranquilla. La Olímpica, está el lunático.

ya estamos acá, sí, ya mañana, bueno, ya mañana es 20. Y señor, me ha metido este mes. Y ya faltan 10 días para que paguen, cuadro, para que paguen otra vez. Qué rico. Se llama Siento.

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Yo creo en muchas cosas que no he visto, y ustedes también, lo sé. No se puede negar la existencia de algo palpado, por más etéreo que sea. No hace falta exhibir una prueba de decencia de aquello que es tan verdadero. El único gesto es creer o no. Algunas veces hasta creer llorando. Se trata de un tema incompleto porque le falta respuesta. Respuesta que alguno de ustedes quizás le pueda dar. Es un tema en Technicolor para hacer algo útil.

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1: Feliz despertar para todos. Gracias por estar conectados con la número uno Olímpica Estéreo. Sí, señor. No solo número uno en su dial en el 92.1, sino también a través de nuestro streaming. Nos consigues como Olímpica Estéreo, página oficial, y a través de nuestra aplicación, las descargas, y se llama Olímpica Estéreo Oficial. ¿Qué haces? Seleccionas la ciudad, en este caso Barranquilla, y listo. Ahí nos tienes 24/7. En tu teléfono. Lo bueno es que puedes escucharnos y hacer otras funciones en el celular. O sea, tú puedes seguir escuchando Olímpica y puedes estar viendo WhatsApp, Facebook, todo eso, y ahí sigues escuchando Olímpica. Entonces, gracias por preferirnos. Que tengan una maravillosa mañana. Hoy, 20 de mayo. Estamos a escasos 11 días de las elecciones presidenciales de este 2026. Y precisamente por eso, por acá hay una noticia donde el presidente Gustavo Petro se retracta de haber llamado muñecas de la mafia a las periodistas del país. Lo hizo en el inicio del Consejo de Ministros del martes. El presidente de la República, Gustavo Petro, se retractó la noche del martes de haber llamado muñecas de la mafia a las periodistas colombianas. Recordemos que el mandatario lanzó esta afirmación el 30 de agosto del 2024 durante la posesión de la defensora del pueblo Iris Marín. Eso fue lo que dijo el jefe de Estado. Las periodistas del poder, las muñecas de la mafia, construyeron la tesis del terrorismo en la protesta y la criminalización del derecho genuino a protestar y a decir basta. La declaración de Petro causó revuelo nacional y el rechazo generalizado, por lo que la Corte Constitucional le ordenó retractarse por esa expresión estigmatizada que fomenta la violencia de género y viola derechos fundamentales a la no discriminación. Así que vea, esto no fue un acto genuino, fue un acto ordenado por la Corte, lo que acaba de hacer el presidente, y es retractarse por haber tratado a las periodistas de muñecas de la mafia. Más noticias. Más noticias en Temprano Más Bacano, te la tiro plena. Atención, ayer había pánico. Ya a esta hora estábamos con el aviso de las personas que nos contaban sobre la aparición de dos cilindros en La Cordialidad. La policía descartó amenaza de bombas. Uno estaba ubicado en el puente peatonal de Villa Olímpica y el otro en el puente de la Circunvalar con Cordialidad. La vía de La Cordialidad estuvo cerrada por más de una hora a la altura del municipio de Galapa por la aparición de dos cilindros. Y la policía hizo presencia en las zonas ante la presunta amenaza de bombas. Uno de los cilindros estaba ubicado en el puente peatonal de Villa Olímpica y el otro en el puente de la Circunvalar con Cordialidad. La policía llegó con su equipo de antiexplosivos, revisaron los cilindros y descartaron las amenazas de bombas. Los cilindros tendrían mensaje de los Pepes. 5 de la mañana, 14 minutos. Andrita, buenos días.
2: Buenos días, Glory, buenos días. Giovanni, buenos días a todos nuestros oyentes que están aquí conectados a los 92.1 de Olímpica Estéreo y Temprano es Más Bacano. Encontraron el cuerpo de Yulisa Tolosa. El cuerpo de Yulisa Tolosa, la mujer de 52 años, que estaba desaparecida desde el miércoles 13 de mayo, después de someterse a una intervención quirúrgica en el local Beauty Laser en el sur de Bogotá. La noticia fue confirmada por el alcalde de Bogotá, Carlos Fernando Galán. El cuerpo apareció en la orilla de la carretera entre los municipios de Apulo y Anapoima, en el departamento de Cundinamarca, en la tarde de este martes 19 de mayo. De hecho, las palabras de el alcalde de Bogotá, Fernando Galán, confirman el hallazgo del cuerpo sin vida de Yulisa Tolosa. Vamos a escuchar un poco.
3: Profundamente el asesinato de Yulisa Tolosa, quien el pasado 13 de mayo se había sometido a un procedimiento estético en un establecimiento ilegal. El cuerpo de Yulisa fue encontrado hoy sin vida en el municipio de Apulo, Cundinamarca. A esto tenemos que llamarlo por su nombre. A Yulisa la asesinaron. No fue una mala práctica médica, fue un asesinato. Al día siguiente de conocer la desaparición de Yulixa, los investigadores obtuvieron información que indicaba que a ella la habrían sacado esa misma noche de Bogotá. La SIJÍN y el GABLA activaron inmediatamente la búsqueda fuera de Bogotá. Desde ese momento mi instrucción fue clara. La prioridad número uno era encontrar a Yulixa. Me he comunicado con su madre, Nubia Tolosa. Le manifesté mi solidaridad y le informé sobre lo que hicimos para encontrar a su hija y lo que estamos haciendo para dar con el paradero de los responsables de su asesinato. Hoy, luego la triste noticia de que el cuerpo de Yulixa fue encontrado, lamento.
2: Así fue, pues fueron algunos apartes de las palabras del alcalde de Bogotá, Carlos Fernando Galán, quien confirma el hallazgo del cuerpo sin vida de Yulixa Tolosa, la mujer de 52 años que había sido reportada como desaparecida tras someterse a un procedimiento estético en un establecimiento llamado Beauty Laser en el sur de Bogotá. Por otra parte, pues ya se encuentran, capturados en Venezuela. La dueña de la estética y su pareja, que son señalados de estar presuntamente implicados en la desaparición de Yulixa Consuelo Tolosa. Las autoridades venezolanas capturaron este martes 19 de mayo a dos ciudadanos señalados de estar presuntamente implicados en la desaparición de la colombiana Yulixa Consuelo Tolosa, cuyo caso, como ya lo sabemos, ha generado conmoción en ambos países tras el hallazgo del cuerpo que correspondía precisamente a su paradero. De acuerdo con la información entregada por el Servicio de Investigación Penal Cipguanare del Cuerpo de Policía del Estado Portuguesa, los detenidos fueron identificados como Edinson José Torres Sarmiento, de 40 años, y María Fernanda Delgado Hernández, de 30, quienes son pareja sentimental y eran requeridos por la justicia colombiana. Según las autoridades, ambos tienen orden de captura por los delitos de desaparición forzada de personas, secuestro simple, omisión de socorro, encubrimiento por favorecimiento y destrucción de material probatorio en medio de las investigaciones por el caso de Yulixa Tolosa.
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2: Mi querido Hugo Luis, buenos días, bienvenido a la mesa de trabajo de Olímpica Estéreo y Temprano en Bacano.
5: Muchas gracias, Andy, muchas gracias, Glory Company, un saludo para todos los oyentes de Temprano en Bacano, la sonrisa de la mañana en Barranquilla, Quilla, para toda la gente que se despierta en el casco urbano de la ciudad, en el anillo rural y en el área metropolitana. Hoy desenlace
2: muy triste.
5: Y la gente andaba ya con mucha preocupación desde que ella había desaparecido, ¿no?
2: Sobre todo porque el video evidenciaba su estado de salud.
5: Sí, sí. Entonces se presagiaba tristemente que este desenlace se podía presentar. Qué tristeza. Bueno, en materia deportiva, futbolera, a propósito, futbolera, pues el Junior enfrenta hoy a las 9 Sporting Cristal en Cartagena. No sabemos si irá público o no hay público. Junior está eliminado de la Copa Libertadores, pero intentará pues tratar de hacer un buen partido y tal vez ganar para tener algo de vida en este torneo, por lo menos algo de vida, algo de dignidad, terminar dignamente. Y tal vez de pronto, si consigue un milagro, pueda por Brasil pues acceder a una Copa Sudamericana, ¿verdad? Entonces tenemos Junior ante Cristal, Junior ante Sporting Cristal de Perú a las 9. Anoche finalizó el partido de Coquimbo Unido ante el Tolima y el Coquimbo goleó al Tolima. Tolima está en la final del fútbol colombiano, perdió con Nacional, se fue a Chile a jugar contra el Coquimbo y el Coquimbo le ganó 3-0. Perdió Tolima ante el Coquimbo Unido 3-0 en Copa Libertadores de América. Y esta noche, a las 7:30 de la noche, Junior juega a las 9, pero a las 7:30 hay un partido Palmeiras-Cerro Porteño. Este partido también pues obedece al Grupo F, donde el Junior está compitiendo en Copa Libertadores. 7:30, Palmeiras-Cerro Porteño. Todo pareciera indicar que Palmeiras va a ser el líder del grupo. Palmeiras no solamente es favorito en el grupo, Sandri y oyentes y Glory. El Palmeiras es el favorito para ganar la Copa Libertadores de América, que no es lo mismo, ¿verdad? Entonces, bueno, entonces lo que el Junior intentará en Cartagena es por lo menos ganar un partido, porque no ha ganado ninguno, y que por favor el Junior termine con dignidad. De pronto consigue un resultado por Brasil que lo empuje de pronto a la Copa Sudamericana, pero si hoy no se llegase a ganar, ahí sí no hay ni Copa Sudamericana ni hay ni Copa de nada. Ya simplemente ya pues eliminado de todo tipo de opción el cuadro barranquillero. Así son las cosas de la Copa, mis queridas compañeras y oyentes de Temprano y Mabacano, mi querido company, estamos en la sonrisa de la mañana.
1: Ya, seguimos con más información. Una mujer asesinó a su pareja en medio de discusión en Soledad y fue capturada. La víctima mortal fue identificada como Alberto Díaz Castillo, de 56 años. Una mujer le quitó la vida a su pareja sentimental en medio de un hecho de intolerancia en la carrera 20A con calle 78C en el barrio Los Robles de Soledad. La víctima mortal fue identificada como Alberto Díaz Castillo. Según el informe de las autoridades, el hecho se registró eso de las 2:20 de la madrugada del martes, luego de que se generara una discusión entre una pareja que se encontraba departiendo en la dirección antes mencionada. Dice el reporte oficial que en medio de la discusión se presentaron agresiones físicas contra la mujer, la cual para defenderse tomó un arma de fuego y le disparó a su pareja. Alberto murió en el lugar de los hechos debido a la gravedad de la herida.
2: Sí, precisamente, Glory, te quería anotar sobre esto. El caso es investigado porque al parecer el caso es posible legítima defensa para la mujer, y en este caso pues está para que una acción sea considerada legítima defensa y exima de responsabilidad penal, se deben cumplir pues ciertos requisitos fundamentales en ese sentido. Así que el caso es materia de investigación.
5: Más noticias. Se fue en llanto Neymar cuando fue convocado a la selección de Argentina. Últimamente, porque... De verdad que empezó a decir el técnico pues la alineación, o por lo menos los convocados, y Neymar estaba, me imagino que junto a su mujer, que vive una muchacha ahí.
1: Él ahora es un padre de familia.
5: Sí, entonces, pues, tiene que coger juicio, cuidado. No son ningunos pelados.
1: Hay que quietarse, sí.
5: Hay que quietarse. Entonces, dice Ancelotti.
6: De todo el año ha sido solo la parte física. Hemos siempre hablado de eso. Era solo para animar, solo un tema físico. Los últimos juegos jugó con continuidad. Puede ser que él tenga posibilidad de mejorar su condición física. En este periodo hasta el primer juego de la Copa, él tiene esa oportunidad, pero pensamos que aparte de eso, la experiencia, este tipo de competición, el cariño que tiene en el grupo, puede crear también un ambiente mejor en el grupo, ayudar o equipo a sacar lo mejor.
5: Ahí está, lo que le pudimos entender al técnico es que él dice que Neymar tiene problemas físicos, que ha mejorado la parte física porque futbolísticamente su fútbol está intacto, que de aquí al Mundial Neymar va a estar mucho mejor y puede estar bien para encarar el primer juego de la selección de Brasil. Dice que la selección de Brasil, gol como el de carismático como Neymar, la selección es importante tenerlo. Entonces, Neymar convocado a la selección de Brasil. Las razones que entrega Carlo Ancelotti, el técnico italiano al servicio de la selección brasileña de fútbol. Neymar, pues es convocado y es noticia. No aparecen los caramelos del Panini.
1: No contaban
5: que lo iban a llamar a última hora. Entonces, el Panini debe tener unos caramelos.
1: No, pero yo sí lo tengo.
5: Pero Neymar no está.
1: Páguenme lo que sea y se los doy. Yo tengo el caramelo de Neymar.
2: No, sí aparece, Huguito.
5: Sí aparece.
2: Sí aparece.
5: Me dijeron ayer que no estaba.
2: No.
5: Porque es que la última hora no estaba para la selección de Brasil.
2: Sí aparece.
5: Sí aparece el de
2: Carlos. Y yo le voy a decir algo, Gloria lo dice con absoluta seguridad porque está llevando cartilla en su casa. Es lo que creo, ¿no?
1: Sí, tengo dos.
5: Bueno, entonces...
2: Por lo pelado.
5: Bueno, pues ayer me había dicho un compañero en el compañero Mardales en Punto Penal, me dijo, no está el caramelo de él, y yo digo, caramba, pero es que la verdad es que fue convocado a última hora, y da las razones Carlos Ancelotti y la convocatoria de Neymar. De todas formas, es una de las grandes figuras del fútbol del mundo y ahora está jugando para el club de origen, de su origen, que es el Santos de Brasil, el gran Santos que tuvo al más grande de todos los tiempos, el Rey Pelé.
2: Le voy a decir, mi querido Huguito, ahorita le digo cómo conseguir la lámina de Neymar para el álbum del Mundial.
5: El caramelo.
2: El caramelo, sí señor. Por lo pronto, déjeme decirle que pues Colombia y el mundo despide con profundo dolor a una leyenda de nuestra música, de la cultura colombiana. Estamos hablando de Sonia Basanta Vides, más conocida como Totó la Momposina.

Sonia Basanta Vides, Totó la Momposina, se fue este 17 de mayo del 2026 en Celaya, México, a sus 85 años, dejando el tambor latiendo en el pecho de todo un país. Era hija y nieta de 5 generaciones de tamboreros y cantadoras. Le decían Totó precisamente porque de niña golpeaba la tambora haciendo Totó, nacida en Talaigua Nuevo, cerca de Mompós. La violencia de los años 50 la arrancó de su tierra. Se tuvo que ir de Talaigua Nuevo. Con su familia llega a la capital del país. Allí su mamá arma un grupo de danza para que los hijos jamás olvidaran el olor a plátano, el sabor a bullerengue. Pero Totó no se quedó quieta. Recorrió pueblos y lo mejor de todo es que fue doctora honoris causa. Y antes de eso, estudió danza en la Sorbona de París. Totó la Momposina de Talaigua Nuevo a París para estudiar danza. En 1993 prendió el mundo con La Candela Viva junto al sello de Peter Gabriel. A partir de ahí, lo demás es historia. Algo curioso, y es que a pesar de las fusiones y colaboraciones que existen hoy con la música, pues la música folclórica, nuestra música folclórica, con los ritmos urbanos, Totó se negó rotundamente. Dijo, yo no voy a hacer colaboración con ningún reggaetonero. Y ella se paró firme y dijo, por dignidad, nunca haría eso. Y lo cumplió hasta el día de su muerte.

0: También le cuento que Toto La Momposina estuvo en la entrega del Nobel Gabriel García Márquez en Estocolmo. Estuvo en momentos importantes para el país y por supuesto la nombran doctora honoris causa. Fue Grammy Latino La Excelencia, embajadora incansable de la cumbia, el mapalé y el bullerengue. Esta mujer, sin duda alguna, le aportó a nuestra música, al Caribe colombiano, todo. Y de hecho, ella convirtió nuestros ritmos ancestrales en eternos. Y también hizo que la misma Europa, cuando ella estudia danza en la Sorbona de París, ella deja allí su huella. Porque ella no deja de ir a Europa cuando ella vuelve a Colombia y...
1: Se la pasó en Europa todo el tiempo.
0: Todo el tiempo, correcto.
2: Entonces, se presentaba, embajadora de nuestro
1: se presentaba
2: país.
1: Más en Europa que en Colombia.
0: Una embajadora de nuestros ritmos ancestrales desde siempre. Así que ella siempre fue fiel a eso y por eso afirmaba todo el tiempo que así fuese el más famoso de los famosos reggaetoneros, ella no iba a hacer colaboraciones con nadie, porque los ritmos ancestrales para ella necesitaban tener un respeto.
1: Y una pureza, y una mantenerse puro.
0: Claro. Mantenerse puro, sí, señor.
1: Mantenerse puro.
0: Eso pensaba Toto La Momposina.
1: Uno por televisión, cuando la televisión está en blanco y negro, y uno estaba peladito, uno lo que veía era... En la televisión todo el tiempo se presentaba en televisión, porque había varios programas musicales. Sí. Estaba Espectaculares, ese estaba el programa de Jorge Barón, estaba un programa que presentaba Pacheco. Entonces, sí, por eso todos esos programas, había como en la semana como 3 y 4 programas musicales.
0: Sí,
1: y en esos programas musicales siempre salía Toto La Momposina con sus bailarines y eso es un show.
0: Sí,
1: entonces, total. Uno, la televisión era en blanco y negro y uno me la estoy viendo.
0: Sí, sus hijos le escriben a través de las redes sociales, de Toto La Momposina. Le escriben algo muy sentido, algo muy bonito. Le dicen, hasta siempre, querida madre Toto La Momposina. Con profundo dolor, nosotros tus hijos, Marco Vinicio, Angélica María y Euridice Salomeo y Yaga Basanta, anunciamos el fallecimiento de nuestra madre, Sonia Basanta Vides, más conocida como Toto La Momposina, rodeada de su familia en Celaya, México, el domingo 17 de mayo a causa de un infarto al miocardio. Toto fue una mujer que con su voz y entrega extraordinaria llevó la cultura y la memoria del pueblo colombiano a los rincones del mundo. Su alegría, luz, sabiduría, talento, generosidad y muchas otras virtudes marcaron la vida de innumerables personas.
2: Esa es mi canción favorita, Sandri, la que tenía aquí yo al pescador.
3: Corriente.
2: No, Soso huele a río, huele a... Y además que me acuerdo que mi abuelo era piscicultor.
1: El hermano de mi abuela Victoria, pescador.
2: Pescador, mi abuelo hacía atarraya y todo.
1: De atarraya en el río Magdalena.
2: Sí, señor. Y llevo 2 años consecutivos presentando el Festival de la Atarraya, precisamente en el departamento de Bolívar. Y el año pasado me llamó la atención una mujer lactando, Sandra, tirando la atarraya. Entonces tiraba la atarraya en turno de ella y después venía y la amamantaba en pelado. Y otra vez lanzaba la tarraya.
0: Esas mujeres no tienen que ver con nada.
2: Qué espectáculo.
1: El señor Manota, el tío Manota, porque es tío político mío, el tío Manota, él hacía tarraya y arreglaba tarraya.
2: Un arte, yo.
1: En el patio.
2: En el patio, claro, las colgaban como en un horcón.
1: Y cuando se enchapetaba, que llegaba borracho, gritaba. Dios en el cielo y manotas en la tierra. Nosotros le echamos a rey porque ese era su grito allá en la noche cuando llegaba borracho.
0: Sí, señor. Bueno, pase la tumba para Sonia Basanta Vides, más conocida como Toto La Momposina.

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1: Son las 5:39. Oiga, Hugo Luis, tengo una noticia acá de un escándalo ahora, carajo. Usted sabe que en política eso es sacando trapito y trapito.
2: Eso sí.
1: Y más cuando salen las encuestas, ajá, que va ganando el uno, que va ganando el otro. Ah, va ganando, ahora vas a ver, ahora te saco. Entonces, hay ahora un escándalo acá que involucra al señor, al señor Pastrana, supuestamente Pastrana, y que es cuñado de Paloma Valencia. Y entonces ahora hay que están involucrados con Jeffrey Epstein. Pero bueno, ya les voy a estar ampliando esta noticia, porque en medio de esta contienda electoral, que ya es en 11 días, empiezan los saca que saca.
2: Pero le voy a contar una cosa. Hay una cosa que sí es real y es importante contarle a los oyentes, que Pastrana Arango, este Pastrana Arango, que fue presidente de Colombia, él,
3: el hijo
2: de Misael Pastrana Borrero. Hay que recordar que Misael Pastrana Borrero le roba las elecciones presidenciales a Rojas Pinilla. Es una realidad en Colombia, que como Rojas Pinilla iba barriendo ante la gente, porque el general Rojas, Gloriset, decían que era un dictador, pero el general Rojas la gente lo quería. La gente lo quería en Colombia. General Rojas, la gente lo quería. Eso me lo contó mi padre, que fue mano derecha del general Rojas. Al general Rojas, cuando él dijo, vamos a elecciones. El general Rojas dijo, vamos a elecciones. Usted quiere mandar en este país como un dictador, vamos a elecciones. Y resulta que iba ganando el general Rojas barriendo. Ustedes mandaron a las 5 de la tarde a todas las emisoras a cortar toda información de elecciones y empezaron a poner música. Y al día siguiente ganó Pastrana Borrero. O sea, Pastrana le han robado las elecciones del general Rojas. El papá de Pastrana.
1: Vea. Y yo tengo una anécdota de Pastrana hijo, Andrés. Estaba yo en San Andrés, chiquitica, tenía como 8 años, y el señor estaba precisamente en campaña. O sea que los más fuertes eran él por el Partido Conservador y el Liberal de la Serpa, Horacio Serpa Uribe.
2: Sí.
1: Entonces él fue a San Andrés y me acuerdo que la tarima, no sé qué, Y entonces, que traigamos un niño, no sé qué, y viene mi papá es de Cambambero y me encaramó en la tarima de Pastrana. Y yo cogí el micrófono y dije, que viva el Partido Conservador. Ya, porque no hay video de eso. Si no, eso fuera una anécdota que yo tuviera. Que viva el Partido Conservador colombiano. Yo tenía 8 añitos y me encaramaron en la tarima de Pastrana.
2: Yo me acuerdo que veníamos del partido del 5-0. Que Colombia le había ganado a Argentina y allá estaba Pastrana. Veníamos en el vuelo de regreso y Pastrana empezó a invitarnos a todos a que tomábamos un whiskycito ahí y de todos se sabía el nombre. Yo dije, político tenía que ser, se sabía el nombre, me decía a mí Huguito, al otro decía Manuelito, Pastrana Arango, este Pastrana.
1: Vea.
2: Este Pastrana.
1: Vea, le cuento, es hermano del cuñado de Paloma Valencia y es cuestionado por conexión con Jeffrey Epstein. El portal Casa Macondo reveló los registros migratorios que confirman que el señalado por tráfico sexual con menores de edad sí estuvo en Colombia. El señor Jeffrey estuvo por acá y adivine quién lo atendió. Lo atendió Pastrana.
2: Recuerde que el no sé qué, creo que la fiscalía le exigió a Migración Colombia que le mostrara las entradas y salidas de Epstein.
1: ¡Claro!
2: En Colombia.
1: Tras una puja judicial, Casa Macondo publicó los registros migratorios que dan cuenta de que Jeffrey Epstein, su esposa, era otra sinvergüenza, Ghislaine Maxwell, estuvieron en Colombia en el año 2002. El tema había sido definido por el Tribunal Administrativo de Cundinamarca, que ordenó a Migración Colombia entregar los datos que solicitaba el medio, que ha seguido en detalle el rastro del empresario norteamericano envuelto en un enorme escándalo de pederastia y quien murió en su celda en la cárcel. Lo suicidaron allá donde está Maduro ahora.
2: Lo suicidaron allá.
1: Según Casa Macondo, Epstein llegó al país por medio de una visita temporal, una visa temporal, mejor dicho, de visitante. Su esposa aparece en una visita al país en diferentes fechas. O sea, la señora vino más a Colombia. Según reportó Casa Macondo, ingresó a Colombia el 19 de marzo del 2007 en el aeropuerto Rafael Núñez de Cartagena, procedente de Miami, y salió el 21 de marzo con destino a Panamá. Estuvo 3 días en Colombia en calidad de turista. Y en el caso de Einstein, advierte el medio que la entidad no tiene registro de la fecha de entrada del criminal, lo que impide calcular cuánto tiempo permaneció en el país antes de su salida por El Dorado.
2: Pero Gloria, eso no está computarizado. Cuando tú entras y sales de un país, está
1: claro, pero mire, es que mire lo curioso. Las entradas de la señora están registradas todas. La señora vino varias veces al país, pero el sinvergüenza este no se muestra claramente la... O sea, sí cuando entró, pero no cuando salió. O sea, que no hay una claridad de los días que duró en Colombia realmente este señor en Cartagena.
2: Aquí en Colombia también se registró la presencia de gente dedicada a la pornografía. Por ejemplo, este señor Nacho Vidal, que hoy está enfermo de SIDA, creo que es lo que tiene él, y creo que es el que tiene eso. Él vino aquí a Colombia a contratar a una mujer bandolera para hacer plebedad. Y también entró aquí a Colombia, claro, y contrató una mujer de esa... Una mujer es percanta y vinieron a hacer plebedad y él tenía que en videos con mujeres de diferentes departamentos. Entonces vino aquí a hacer esas cosas, ese tipo de vida. Entonces también es lo mismo, Glory, investigar a esas personas porque vienen a hacer, hoy le dicen contenido para adultos, pero la pornografía siempre ha sido un delito. Y las personas que están en ese tipo de cosas hacen parte de la trata de blancas y de prostitución y de redes de prostitución involucrando personas, de pronto tal vez algunas menores de edad, usted no sabe. Entonces, ese tipo de cosas también se presentaron aquí con ese señor Nacho Vidal en su momento. Yo recuerdo que hace como unos 10 años, 11 años, se investigaba eso de que él vino aquí y contrató a unas mujeres dedicadas a la plebedad para hacer cine pornográfico.
3: Sí, le cuento rápidamente. Nacho Vidal no tiene SIDA. Él dice, he contraído todas las enfermedades de transmisión sexual, menos el VIH. Exacto. Dice él, la última que he contraído es la que me ha quedado crónica para toda la vida y la que me crea problemas, el síndrome de Reiter, una artritis reactiva. Así lo dice en medios españoles. Nacho Vidal dice, estoy tomando una medicina biológica con unas pastillas. La esposa de Nacho Vidal era... Yo no sé si ellos están juntos todavía.
2: No, la mujer lo dejó a él.
3: Sí, sí, era paisa.
2: Pues lo dejó.
1: Él tuvo cuento con la ahora senadora Amaranta Han. De hecho, hay fotografías de ellos compartiendo la voz.
2: Porque ella participó en películas con él, creo.
3: Yo creo que quien se retiró primero, creo que fue ella. Y ese
2: casi siempre mucha gente, Sandra, que a veces padece de SIDA y eso, no lo dicen. No lo dicen, generalmente no lo dicen, sí. Porque esa es parte de su negocio, entonces no lo dicen.
3: No, pero es que si no estoy mal, yo creo que él ya no está haciendo películas.
2: No hace rato no hace.
3: No hace películas, pero él no tiene SIDA. No tiene SIDA, él lo dijo en una cadena internacional, en TV3, si no estoy mal, en la televisión de España. Bueno, oigan, hoy es mayo 20, sí señor, hoy es 20 de mayo del año 2026, es el día 140 del año, faltan 225 días para finalizar el año 2026. Hoy es el Día Mundial de las Abejas. ¿Por qué es el Día Mundial de las Abejas? Es el Día Mundial de las Abejas para crear conciencia sobre la importancia de los polinizadores, las amenazas a las que se enfrentan y el beneficio para toda la Tierra. Las abejas son los animales más laboriosos de la Tierra y con su trabajo benefician a las personas, al medio ambiente y a la naturaleza. Al transportar el polen de una flor a otra, consiguen que haya una variedad de frutas, verduras, semillas y que además las cosechas sean de mejor calidad. Fíjese usted, este pequeño animal contribuye a que la industria se mueva de manera natural, porque al transportar el polen de una flor a otra, consiguen precisamente que haya variedad de frutas, verduras y semillas. Impresionante. Así contribuye a la seguridad alimentaria y a la nutrición. No solamente produce miel, cera y otros productos deliciosos y nutritivos para las personas. Lo que sí hay que hacer es respetar a la abeja, porque le voy a decir algo.
2: Y que la ha puesto Dios para eso.
3: Sí,
2: que desde que nace,
3: sí,
2: sale,
3: sí,
2: con un código que le pone Dios para que pueda digo yo, polinizar, que es la palabra adecuada.
3: Correcto. Y hay que respetar a las abejas. Hay personas que equivocadamente toman un paraco de abejas, como decimos aquí, coloquialmente, y le tiran un palazo, una piedra. Las abejas salen a defenderse. Y cuando salen a defenderse es con todo. Hay personas que han muerto por ataque de abejas.
2: Pero de las africanizadas.
3: Sí, ahora bien, mire lo que sucede con esto. Y yo no lo quería creer, pero es así. Si usted va corriendo y usted se tira en una piscina o se tira en un río y usted dice, ah, ya me tiré, aquí me quedo, y las abejas se van. Las abejas esperan a que usted salga. Entonces usted o muere picado por las abejas o muere ahogado.
2: Ahora, Sandy, cuando usted habla de las abejas que matan, son las abejas africanizadas, recuerde. Aquel cruce que se hizo en Brasil, que fue un hombre que era, bueno, ¿cómo digo? Manejaba el tema de las abejas, ¿no?
3: Sí, claro, entonces, eso fue un híbrido que hicieron.
2: Entonces, él quiso cruzar la abeja nuestra con la africana para ver si había una abeja que produjera más miel, mucho más fuerte. Lo que apareció fue una abeja pendenciera y malosa.
3: Extremadamente agresiva.
2: Y que agresiva, que mata personas.
3: Sí.
2: Esa es la que ha matado a un montón de gente. Y como eso se le soltó ese hombre en Brasil, empezaron esos paracos de abejas africanizadas, Sandra, y están por todas partes del mundo.
3: Sí, ya están en todas partes.
2: Y matan gente, siguen matando gente.
3: Totalmente. Bueno, seguimos entonces con nuestras efemérides aquí en Olímpica Estéreo y Temprano. 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Oiga, ¿qué pasa en un día como hoy? En un día como hoy, pues le cuento que también es el día mundial de los ensayos clínicos. Fíjese usted, el día mundial de los ensayos clínicos. En el Día Mundial de los Ensayos Clínicos se conmemora esta fecha precisamente por el doctor escocés James Lind en 1747 y sentó las bases para la investigación clínica. En ese entonces los ensayos trataban de identificar ausencia de vitamina D como la causa del escorbuto que afectaba a los marineros de la Armada Británica de ese entonces. Hoy es el Día Mundial, hoy Día Internacional de los ensayos clínicos. Le voy a decir quién está de cumpleaños en un día como hoy. Si yo le digo Cheryl Sarkisian, usted no sabe quién es.
2: No.
3: Pero si yo le digo Cher, ya usted sabe quién es.

Cher nació el 20 de mayo de 1946, en un día como hoy. Cumple 80 años Cher, y cada día más joven. Sí, señor. Esta canción me encanta.

0: recordemos que Cher hizo parte de ese movimiento hippie en los años 60 y 70. Ella, antes de ser solo Cher, junto con su esposo Sonny, ellos eran Sonny and Cher. Y en 1960 se presentaban juntos, cantando, junto con varias tendencias de la época. Se muere Sonny y queda solamente Cher. A partir de ahí ella se convirtió en un, sobre todo en un símbolo fuerte, importante para la comunidad LGBTI. Pero mire qué curioso esto. Cher tiene una hija, ¿ya? Nació niña, biológicamente niña. Luego, su niña le dice, oye, ¿sabes qué? Yo no quiero ser más niña, yo quiero ser hombre. Ya, ya no me quiero llamar Sofía, ahora me quiero llamar Sofío. Ya, ya. Entonces, exacto. Fíjese usted las contradicciones de la vida. Cher, que apoyaba todo el movimiento LGBTI, y ella per se es un símbolo de ese movimiento. Cuando su hija le dijo así, ella confesó en una entrevista que fue el dolor más grande de su vida. Dice, me dolió muchísimo. Increíblemente me dolió mucho que mi hija me dijera que no quería ser mujer, que quería convertirse en hombre. Fue su decisión, la respeté, pero fue un dolor muy grande para mí. Fue un golpe al corazón. Fíjese usted. Hablando como madre, Cher, claro, que cumple hoy 80 años y ni una arruga tiene.
1: Y la hija que es hijo hoy no canta nada.
0: No, fíjese, yo creo que yo creo que no canta nada. Yo creo que no hace nada, ¿sabe?
1: Dime de la mamá.
0: Creo que no tienen incluso buena relación, ¿sabe? Y cuando usted ve a Cher, que es una mujer de 80 años,
1: hermosa,
0: famosa, ícono, y usted ve a su hijo, que se llama Chas Bono, es un señor gordo, con bigote. Esa es su hija, se llama Chas Bono. Y no tiene muy buena relación, fíjese usted.

¿Sabe quién está de cumpleaños? ¿Quién estaría de cumpleaños en un día como hoy? Hay un músico que se llama Joe Cocker. Este músico fue un cantante y músico de rock, blues y soul británico, conocido por su voz áspera y por el gran sentimiento que ponía en sus interpretaciones. Esta canción es originalmente de los Beatles, pero cuando escuchamos la canción de Joe Cocker, nos acordamos, por lo menos los que vimos la serie de los años 90, Los Años Maravillosos. ¿Quién no se acuerda de esta introducción?

0: Escuchando un poquito aquí, bajito, le cuento dos últimas efemérides para continuar con nuestro programa, mi querido Hugo Luis. Nace Iker Casillas en un día como hoy, en 1981, futbolista español, campeón del mundo del año 2010. Se retira del fútbol en agosto del 2020 por temas del corazón. Del corazón.
1: Dijeron que no podía jugar, sí, porque si seguía jugando se podía morir. Entonces tuvo que frenar el ímpetu del fútbol, Iker Casillas, gran arquero.
0: Así es. Y en un día como hoy, fallece en el año 2000, Roberto el Flaco Meléndez. Hace 40 años fue fundado el Estadio Metropolitano de Barranquilla y en 1991 pasó a llamarse Roberto Meléndez en homenaje a este histórico jugador del Junior.
1: El primer jugador colombiano en ser contratado en el exterior, Roberto el Flaco Meléndez. Y la gente se pregunta, ¿por qué lo llevaron a la isla de Cuba? Porque en la isla de Cuba, antes de los Castro, allá en Cuba se hacía una especie de Champions League con los mejores jugadores del mundo allá, porque había mucho billete y se hacía una especie de Champions. Entonces se contrataban los mejores jugadores de los países y de aquí se llevaron a Roberto el Flaco Meléndez. Yo, pelado comenzando, el Flaco estaba vivo. Yo me acercaba mucho a él. Él me llamaba, se ponía a hablar de fútbol conmigo, mamadosísimo de gallo. Y le decía yo, ay, dicen que tú y que eras crack y tal. Y dicen, de a dos goles por partido, hacía yo. De a dos goles por partido. Dígame qué futbolista hace eso, ninguno. El Flaco Meléndez.
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Deja de compararte con los demás. No te compares con los demás. Compararte con otros es olvidar lo especial que eres. Cada persona tiene su proceso. Cada persona tiene su tiempo, su historia. Lo que tú ves en otros es solo una parte, no el camino completo. Dios no se equivocó contigo. Dios te hizo único. Dios te hizo única con un propósito único. Tu valor no se mide comparándote. Mi amiga, mi amigo, Dios tiene un plan específico contigo y es diferente al del otro. Mi amiga, mi amigo, deja de compararte. Enfócate en tu proceso. No te enfoques en el proceso del otro, de la otra persona. Compararte con otros es olvidar lo especial que eres. Deja de compararte con los demás. Amado Dios, en este día te pedimos que nos ayudes a valorar nuestro camino y a confiar en tu propósito para cada uno de nosotros. Amén. Que Dios te bendiga inmensamente y que tengas un hermoso día agarrado de la bendición de Dios. Recuerda que Dios es bueno.

Y siguiendo con aparte del libro del profeta Daniel, hay un escrito que hace el profeta Daniel, pero es de puño y letra de el rey emperador del mundo de aquella época, Nabucodonosor, el cual Dios le enseña quién es el que manda en el mundo. Como todo un idólatra, él tenía un Dios. De hecho, él a Daniel le cambia el nombre y le pone Belsasar, que era el nombre del Dios que seguía Nabucodonosor. Y Nabucodonosor tiene un sueño y salen pues los magos y los astrólogos y los demás caldeos y demás a interpretar el sueño del de Nabucodonosor, que era el emperador del mundo, porque estaba empoderado en el mundo entero.

castigar al pueblo de Israel, al pueblo de y al pueblo de Judá, a Israel y a Judá, a Samaria y a Jerusalén, fueron destruidos, y fue destruido el templo de Salomón y todos los utensilios del Señor fueron llevados a Babilonia. Como Daniel hacía parte de la corte del rey y era también un hombre entendido en enigmas y entendido en sueños y visiones, él va y le cuenta al profeta Daniel su sueño, y Dios le muestra a Nabucodonosor que era un hombre grande y poderoso porque Dios le había dado esa potestad, porque Dios lo había puesto ahí en ese lugar. Pero Nabucodonosor, él en el sueño, Dios le indica a Daniel las cosas que le iban a presentar, lo que iba a vivir Nabucodonosor. ¿Y qué vivió este hombre? Por sentirse que él era el imperio babilónico, se lo había conseguido él mismo, Dios lo castiga. Y el señor Nabucodonosor fue entregado en un patio como una bestia. Su corazón cambió y empezó a dormir en el suelo, en la hierba, y a comer hierba como un animal. Dice que ese castigo fueron por 7 tiempos. No sabemos si fueron 7 años o 7 meses. Fueron 7 tiempos, porque así se había establecido en el sueño que él había tenido. Cuando Daniel le interpreta el sueño a Nabucodonosor, él al año se presenta, dice, que los vigilantes del cielo, así lo demuestra el libro de Daniel, tomaron la decisión de castigar a Nabucodonosor. Y así demoró 7 tiempos. Después de eso, su razón le fue devuelta y regresó y fue reconocido nuevamente como el emperador de aquellos tiempos en el mundo entero. Porque enseña a Dios que es Dios quien pone gobernantes y quita gobernantes. Es Dios quien decide quién es presidente y quién no es presidente. Es Dios quien decide si hay guerra o no hay guerra. Todo lo decide Dios. Y dice el libro, donde Nabucodonosor dice, el cielo gobierna el mundo y los habitantes del mundo son vistos como nada. Eso es para que la gente y todos nos quitemos los orgullos y la altivez, porque ¿de qué te va a servir delante de Dios? No somos nada, somos hechura de Dios y Dios está con nosotros. Y si usted necesita de Dios, arrodíllese y órele a Él, busque de Él. Y aunque la puerta esté cerrada y usted toque 5, 6, 7 veces, en algún momento la puerta se va a abrir, porque Dios es clemente y misericordioso. Que Dios nos ayude en con tantas tribulaciones y tanta maldad que uno vive. Que sea Dios que nos ayude, que sea Dios que nos arrope.

pides paciencia y compasión contigo, pero no la tienes con los demás. Extraño, ¿verdad? Lo coherente y lógico es que esa misma paciencia y compasión que quieres que tengan contigo, la tengas con los demás. La paciencia y compasión con los demás, de la misma forma en que esperas que la tengan contigo, es coherencia. Muchas veces reaccionamos desde las heridas que nacieron en infancia, por ejemplo. Críticas constantes, falta de comprensión, silencios que dolieron más que las palabras, o afecto que nunca llegó como lo necesitábamos. Y sin darnos cuenta, terminamos mirando la vida desde la defensa, el juicio o la dureza. Pero sanar también implica reconocer que no podemos seguir entregando al mundo lo mismo que nos lastimó. Si de niño faltó comprensión, conviértete en alguien que comprenda. Si faltó ternura, aprende a hablar con amor. Si faltó paciencia, rompe ese ciclo nocivo. Tener compasión no significa justificarlo todo. Significa entender que cada persona también carga batallas invisibles.

0: Y muchas veces, quien más hiere es quien nunca aprendió a sanar. La vida cambia cuando dejamos de reaccionar desde la herida y empezamos a responder desde la conciencia. Porque sanar no es olvidar lo vivido, es decidir que el dolor no seguirá dirigiendo nuestra manera de amar, hablar y vivir.
1: Me desperté pensando en todas las cosas que uno pasa en silencio. La vida es insoportable muchas veces. Las deudas, los sueños, sueños inconclusos. Las personas que se van, las personas que nos dañan. La idea que nos vendieron de éxito. Un abrazo para todos los que seguimos aquí. Recuerda que el Señor dice, mis ojos están puestos en ti. Yo te daré instrucciones, te enseñaré el camino que debes seguir. Salmos 32:8. No te preocupes tanto por el camino que recorrerás. Ocúpate de que Dios sea quien te guíe todo el tiempo. Ten confianza.

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1: Seguimos en Temprano es más bacano, mi querida Gloriset. Aquí está Sandri. Los mejores chistes Temprano es más bacano, no, de Pirata Record.
2: Yo estoy encantada.
1: De Pirata Record. Oiga, tenía rato que no veo. Yo creo que esa camisa todavía la tengo yo.
2: Qué belleza. Estamos escuchando, para poner en contexto a los oyentes, un CD que nos acaba de traer nuestro compañero Giovanni Ojeda, que él es nuestro control master ahora en Temprano es más bacano, de Galapa para el Mundo. Y el gran Joe acaba de traer un CD donde compila, se dice así, ¿cierto, Sandra? Sí, sí, sí. Compila, sí, los, sí, mejores chistes a lo largo de la historia de los más de 20 años que tiene Temprano más bacano. Sí, y es alucinante, estoy súper feliz porque siempre fui fans de este programa y me encanta escuchar la Chiqui cuando estaba más pelangoncita. Sandra se lo oye la voz más pelangoncita con el doctor Mortis, todo, o sea, nuestro... querido compañero Javier Echeverry, por supuesto que también le ha sido insignia en este programa y ahí también haciendo sus personajes, todo. No. Qué espectáculo, de
1: entonces,
2: verdad.
1: Está aquí, está. Entonces, Sandra, Giovanni, Javier, José, Hugo Luis, y Giovanni Ojeda, aquí dice: producción general, Giovanni Ojeda, el company.
2: ¡Coge!
1: Y dice, el sello se llama Pirata Record.
2: Ya le dije que vamos a hacer negocio.
3: No, ahí dice Galapa Record.
1: Galapa Record.
2: Ya le dije que vamos a hacer negocio y vamos a crear una edición especial, yo 2026, recuerdo, para nuestros oyentes.
1: Yo recuerdo que yo iba, antes en el Paseo Bolívar, hacía años. Usted veía cuando estaban los CD, que se vendían CD de todo, salían los mercados públicos y los tenían en CD. Y lo vendían allá en el Paseo Bolívar, me acuerdo yo.
2: Fascinante.
1: Bueno, entonces, mi querido company, suéltese uno de esos chistes que tenemos el doctor Mortis.
2: Suelte uno de esos.
1: Ya vamos a escuchar un doctor Mortis.
2: No, espectacular.
1: Aquí, ya lo tiene, ahí está.
2: Listo,
1: ahí
2: vamos
1: está.
2: A escuchar.
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5: En la sala de urgencias. Atención de la clínica del doctor Mortis. La mujer de un paciente llega desesperada y su asistente le anuncia al doctor la llegada de la paciente y del familiar del paciente.
6: Doctor Mortis, buenos días, doctor Mortis.
7: Qué bonito su ombligo.
6: Doctor Mortis, voy a colocar un piercing, doctor Mortis, con la M de Mortis. Bueno, paciente desesperado, doctor Mortis, que me tiene hasta la coronilla, está preguntando por alguien, doctor Mortis, no sé qué le pasa.
8: Ay, doctor Mortis, estoy desesperada, quiero saber cómo
9: se... Es la lloradera que me va a manchar la alfombra.
8: Ay, doctor, pero entiéndame, por favor, este dolor tan profundo, yo quiero saber cómo sigue mi esposo.
9: ¿Cuál es su esposo? El del accidente de la cordialidad.
8: Ay, sí, señores, el del accidente de la cordialidad, yo quiero saber cómo sigue, cómo está, qué pasa con él.
9: Le tengo una buena noticia.
8: Ay, ¿cuál es? Qué alegría, por favor, qué alegría, pero dígame una vez cuál es la noticia buena que me tiene.
9: De la cintura para abajo... No hay un solo rasguño.
8: Ay, por Dios, qué bueno. Y de la cintura para arriba.
10: No sé, porque no han traído el otro pedazo.
2: Oiga, qué buenísimo.
3: Yo ni me acordaba de ese chiste. Joselo con los buenos días.
11: Buenos días y bendiciones.
10: Yo tampoco
11: para
10: me
11: todos.
10: Acordaba, José.
2: Me dio guayabo y yo no estaba aquí.
3: José.
11: No, bacano, sentir esas voces tan jóvenes. Da nostalgia, ya las voces están ya canosas, las voces de nosotros. Ya tienen telaraña, por lo menos mire, escuche la mía y escúchela ahorita que escuchemos otro chiste. Van a comparar cómo ya está con bastante telaraña.
2: Sí,
11: pero
2: Sandra,
11: me da,
2: soy pelangona también.
11: Me da full nostalgia, de verdad. Me da alegría. Me remueve los sentimientos. Qué sí, bonito. Sí. Buenos días para todos, hermano.
1: Sí, se siente uno muy... muy complacido.
2: Ya se la voló a Hugo también.
1: Porque, tantos años en este programa y viendo todo esto, pues... Aquí hasta la fotografía. Y el caramba, esa camisa que yo tenía era bonita. Yo no sé dónde está. Yo no sé dónde qué se hizo la camisa. Pero a veces uno, hasta las cosas se le pierden que la casa uno ni sabe. Oiga, tenemos una... Company tiene una... Antes se decía una recopilación, pero ahora no se dice que recopilación, sino que compilación.
11: Compilado.
1: Sí, ahora no sé por qué. Antes decía recopilación de noticias, escuchaba yo. Y ahí que no se puede decir. ¿Qué tiene por ahí?
3: Pello que lo heredé.
12: Yo antes hacía Pello con Hugo.
2: Sí. Sandra me heredó Pello Ron.
1: A ver.
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5: Era la medianoche en la casa de Pello Ron cuando de pronto la mujer comienza a susurrarle a Pello algo al oído.
12: Pello. Pello. Pello. Pellito, Pello, párame bola, Pello. Ay, Pello, por...
5: ¿Qué la vaina,
12: me? Pello, ven acá que te voy a decir algo al oído. Ven, ven, que te voy a decir algo.
5: ¿A qué?
12: Hoy no tengo pantaleta, Pello. Estoy sin pantaleta.
5: ¿Qué quieres que haga yo ahora? Mañana te compro una en Solo Cuco.
2: Fascinante, qué belleza. Bueno, vamos a estar recordando el recurso del programa, este maravilloso programa, de verdad, y un abrazo para nuestro compañero Javier Echeverry, que lo amamos, lo extrañamos, y de verdad que también insignia de este programa por más de 20 años en Temprano es Más Bacano. Qué fascinante, de verdad.
11: Bacano,
2: o sea,
11: bacano,
2: yo no estaba y tengo guayao.
1: El doctor Morty. Bueno, señores, Galapa Record.
3: Sí, Galapa Record nos ha hecho remover recuerdos.
1: Sí, sí, en compañía, dice aquí, en Pirata Record, en unido.
2: Bueno, vamos con hechos que son noticias a esta hora de la mañana en Temprano es Más Bacano. 6:22 minutos. Tremendo, Sandra, y tienes el caso de Yulixa, que fue todo este fin de semana viral. Apareció el cuerpo, qué tristeza, y esto es un llamado que hacemos a las personas, hombre, que antes de realizarse cualquier procedimiento estético, estén pendientes, atentos. Hay una plataforma que de hecho ayer el doctor Adrián Uribe, que es cirujano plástico, de verdad, nos compartía que hay una plataforma donde usted puede averiguar si el médico realmente es confiable. Usted no piense en el valor, ay sí, es que porque me sale más barato. Y sí, pensamos que hay muchas personas que se les hace inalcanzable poder acceder a un procedimiento de estos, pero sin embargo la salud no se puede poner en manos de cualquiera.
3: Bueno, entendamos también que muchas personas pasaron por este improvisado centro estético.
1: Estético, sí. De garaje, como
3: dicen. De garaje, exactamente. Lo que pasa es que Yulixa marca la diferencia porque se pone mal y se muere. Pero usted sabe cuántas personas fueron allá confiadas, uno en que me iba a costar más, me iba a costar menos, y además de eso iba a tener buenos resultados.
2: Y las secuelas que seguramente ha dejado en las personas que ya operaron, porque es pura gente mal operada, seguramente.
3: La desaparición y bueno, ya hallazgo del cuerpo de Yulixa Tolosa tras someterse a una liposucción en una clínica de nombre Beauty Laser sin autorización en el sur de Bogotá, ya ha vuelto a poner en el ojo de la opinión pública los riesgos de los procedimientos estéticos clandestinos en Colombia. Recordemos que la desaparición de Yulixa se produjo luego de realizarse una cirugía estética en un inmueble que no contaba con habilitación ni vigilancia sanitaria. Amigos y familiares denunciaron que el personal de la clínica ofreció versiones contradictorias y difundieron videos en los que la paciente aparecía desorientada después del procedimiento, y el video lo dice todo. Las autoridades, entre ellas la policía y la Secretaría de Salud de Bogotá, comenzaron a investigar el caso. Amigos y familiares acompañaron a la mujer hasta el lugar donde funcionaba la clínica improvisada. Escuche esto. Una amiga permaneció con ella durante la operación y advirtió que Yulixa no respondía con normalidad en el posoperatorio. Aquí es donde uno dice, ven acá, amiga.
13: yo veo que mi amiga está mal y aquí no hacen nada, yo llamo enseguida a una clínica.
2: Claro, me la llevo.
13: Me la llevo. No, que es que, pues, no, ¿dónde te la vas a llevar? Espérate, no, ella está mal.
14: Claro.
13: Amiga. Bueno.
2: Mi amiga tendrá que también.
13: Cuando intentaron recogerla horas más tarde, encontraron el sitio vacío y no obtuvieron respuesta del personal. Tal como se evidenció en un video que fue compartido a través de las redes sociales. La amiga que la acompañó relató que nadie les dio información tras la cirugía y que los responsables cortaron comunicación tras el procedimiento. La vivienda donde fue atendida Yulisa carecía de habilitación y en ella trabajaban personas sin titulación para esos procedimientos. De hecho, uno de los que decía ser cirujano era peluquero. En medio de los relatos de sus amistades, se conoció que la mujer pagó unos 3 millones de pesos por la liposucción, una suma inferior al usual en clínicas formales. Este dato refuerza las sospechas sobre el carácter clandestino del establecimiento y sobre la calificación de quienes realizaron la intervención. Las autoridades inspeccionaron el local, que permanece clausurado, y la investigación se centra en determinar si el equipo que operaba en la vivienda pudo incurrir en negligencia o en omisión del deber de socorro frente a la paciente, pero sin duda todo fue de mala fe. La dejaron tirada. Cuando se dieron cuenta que perdieron control sobre la vida de Yulisa, y el desenlace fue este. Encontraron el cuerpo de Yulisa en la carretera entre los municipios de Apulo y Anapoima, en el departamento de Cundinamarca, en la tarde de este martes 19 de mayo. De hecho, el mismo alcalde de Bogotá, Carlos Fernando Galán, habla acerca de este hecho y confirma precisamente el hallazgo del cuerpo de Yulisa Tolosa.
15: Lamento profundamente el asesinato de Yulisa Tolosa, que el pasado 13 de mayo se había sometido a un procedimiento estético en un establecimiento ilegal. El cuerpo de Yulisa fue encontrado hoy, sin vida, en el municipio de Apulo, Cundinamarca. A esto tenemos que llamarlo por su nombre. A Yulisa la asesinaron. No fue una mala práctica médica, fue un asesinato. Al día siguiente de conocer la desaparición de Yulisa, los investigadores obtuvieron información que indicaba que a ella la habrían sacado esa misma noche de Bogotá. La SIJIN y el GAULA activaron inmediatamente la búsqueda fuera de Bogotá. Desde ese momento mi instrucción fue clara. La prioridad número uno era encontrar a Yulisa. Me he comunicado con su madre, Nubia Tolosa. Le manifesté mi solidaridad y le informé sobre lo que hicimos para encontrar a su hija y lo que estamos haciendo para dar con el paradero de los responsables de su asesinato. Hoy, luego la triste noticia de que el cuerpo de Yulisa fue encontrado. Lamento profundo.
13: Bueno, ahí estaba el alcalde de Bogotá, Carlos Fernando Galán, confirmando el hallazgo del cuerpo sin vida de Yulisa Tolosa, la mujer de 52 años que había sido reportada como desaparecida tras someterse a un procedimiento estético en un establecimiento llamado Beauty Laser en el sur de Bogotá. También, pues, se habla acerca de la captura de la dueña de la estética y su pareja, que ya estaban en Venezuela, fíjese usted, señalados de estar presuntamente implicados en la desaparición de Yulisa Consuelo Tolosa. De acuerdo con información entregada por el Servicio de Investigación Penal, CIP Guanare, del Cuerpo de Policía del Estado Portuguesa, los detenidos fueron identificados como Edinson José Torres Sarmiento, de 40 años, y María Fernanda Delgado Hernández, de 30, quienes son pareja sentimental y eran requeridos por la justicia colombiana. Según las autoridades, ambos tienen orden de captura por los delitos de desaparición forzada de personas, secuestro simple, omisión de socorro, encubrimiento por favorecimiento y destrucción de material probatorio en medio de las investigaciones por el caso de Yulisa Tolosa. Así que, Glory, sí, vamos a contactar al doctor Adrián Uribe para que nos pueda ampliar un poco más sobre la diferencia entre las titulaciones que debe tener un médico
1: especialista
13: idóneo para hacer este tipo de procedimientos estéticos o quirúrgicos, vamos a decirlo así. De hecho, tengo entendido que el tema de medicina estética es un título que no existe, pero vamos a hablar ahorita más adelante con el profesional de la salud para que nos cuente cómo es este tema, porque es que estamos viendo personas que estudian belleza. Hay veces que uno le pregunta a alguien, ¿tú qué estudiaste? Yo estudié belleza. Y tú dices, yo estudié belleza. Ok, ¿qué es belleza? Pues abarca un montón de cosas. Puede ser temas para el cabello, puede ser
1: maquillaje,
13: peluquería.
1: Sí,
13: yo estudié belleza, es decir, yo soy cosmetóloga, esteticista. Entonces uno dice, bueno, ¿cuáles son los títulos y hasta dónde llega tu idoneidad como profesional?
1: ¿Y dónde estudió?
13: ¿Dónde estudió? ¿Qué puede hacer usted?
1: No, que yo era ayudante del no sé qué, del doctor tal. Del doctor Morty.
13: Y yo vi cómo el doctor Morty lo hacía y entonces yo aprendí y ahora estoy haciendo esto. Eso es una irresponsabilidad total.
1: Claro.
13: Entonces, aquí donde vienen los ayayay.
1: Y donde estamos hablando de lo que son las famosas clínicas de garaje.
2: Sí.
1: Que eso se le llama así.
2: Clínicas de garaje.
1: Que se metió allá en una clínica de garaje y le dio un yayo porque, lógicamente, la persona que está haciendo eso no es una persona especializada.
2: Bueno, tenemos en línea al doctor Adrián Uribe. Él es cirujano plástico, como dice Vicky, periodista. Él es cirujano.
13: ¿Cómo dice Kiki?
2: Periodista. Él es cirujano. Doctor Adrián, buenos días. Bienvenido a Temprano en Más Bacano.
14: Hola, muy buenos días a todos los oyentes de Olímpica Estéreo. Sí, como decimos, cirujano plástico certificado.
2: Sí, señor. Usted aparece en el... ¿Cómo se llama el sistema donde uno puede verificar cuando el médico sí es médico?
14: Bueno, eso es muy fácil. Cuando una persona está delante de un paciente y le dice ser del área de la salud, sea medicina, nutrición, enfermería, fisioterapia, cualquiera, se meten a la página de internet www.cispro.gov.co. Y allí lo que van a verificar es algo que se llama RETUS, R-E-T-H-U-S. Ese es el registro único del talento humano en salud. Es decir, van a verle las credenciales a esa persona. Allí van a necesitar el nombre, apellido, número de cédula y les tiene que aparecer medicina, se graduó en tal año, y cirugía plástica, se graduó u homologó en tal año. Ya con eso ustedes saben que es una persona calificada. ¿Quién emite eso? El Colegio Médico Colombiano. No es la Sociedad de Cirugía Plástica y Reconstructiva de Colombia, como a veces muchos creen. El ente autorizado en Colombia es el Colegio Médico Colombiano.
1: Doctor,
13: todo avalado por el Ministerio de Salud, ¿correcto?
14: Sí, claro. Cuando uno tiene toda la documentación, por ejemplo, tú fuiste a la universidad, ya sea nacional o en el extranjero, a ti te dan tu diploma, especialista en cirugía plástica. Eso te lo da el Ministerio de Educación. Luego, esos títulos del Ministerio de Educación, uno los tiene que meter en la página de internet del Colegio Médico Colombiano, y ellos verifican allí los códigos, los números, para certificar de que esos diplomas son reales y no son falsos. Y una vez que verifican toda la documentación, te emiten una tarjeta profesional que dice, avalado por el Colegio Médico Colombiano, puede operar en el territorio colombiano.
1: Doctor, bueno, yo voy a poner un ejemplo porque yo estuve en el Mundial de Qatar, el Mundial anterior, y allá en Qatar hay una policía religiosa. Hay una policía para la gente común y hay una policía religiosa. Debería existir una policía médica. ¿Por qué? Porque hay tanta gente que hace operaciones clandestinas y eso es, se viene a descubrir es cuando se presenta una persona que muere o un pésimo procedimiento. Entonces la gente, a través de la radio Bemba y de las redes sociales, que se da a conocer que en tal parte hacen malos procedimientos, pero la gente coge para allá lo que llama uno clínica de garaje. ¿Por qué no existe eso por parte de la misma agremiación de médicos, de que exista un ente que investigue dónde están haciendo estas cosas, para que cada vez la gente pues no sufra? Porque la gente por ahorrar unos pesitos se mete una clínica de garaje y resulta que mira que te puede terminar como esta pobre mujer que terminó muerta.
14: Bueno, Uruchuto, muy buenos días para ti también. Eso que tú mencionas es como descubrir, no sé, que el agua moja. Realmente no se sabe por qué no existe una autoridad que persiga a este tipo de personas. La Policía Nacional es la encargada de ver cualquier delito que se cometa en el territorio nacional acá con nosotros. Pero con tantas extorsiones, corrupciones y miles de problemas más, han dejado los problemas de la salud a un lado. El Ministerio de Salud trata de hacer vigilancia a las clínicas, que es la entidad encargada, pero no dan abasto, no dan abasto y muchas veces...
2: Sí. Terrible. Doctor Uribe, en el caso de Yulisa, usted viendo el video que se hizo viral donde le estaban dando como un caldito o algo, ¿qué cree usted que pasó con Yulisa?
13: Médicamente hablando.
2: Médicamente hablando, exactamente.
13: Parece que se fue el doctor.
1: No, es que el doctor estaba contestando, Glory, y se nos cayó la llamada.
13: Parece que se fue la llamada.
1: Sí, él no había terminado de responder todo.
13: Sí,
1: cuando...
13: correcto. Yo sentí también lo mismo. Eso. Yo sentí también lo mismo. Vamos a...
1: Se ve se nos cayó la llamada con el doctor ahí, que está tocando un tema delicado, y es que de verdad que deberían, dice, no da abasto, la policía tiene que regular, pero la policía tiene que investigar, pero cada día hay más personas dedicadas a estas operaciones clandestinas.
13: Y son más comunes de lo que parece. Yo no estoy diciendo que sean todos, porque de verdad, pero he visto personas que me han dicho, oye, mi amiga que es odontóloga también inyecta los labios. Y yo, ¿cómo? ¿Cómo así? Pero espérate, después de estar sacando muelas.
2: Oye, hacen bichectomía.
13: Exacto. Entonces ahora tú te vas a dedicar a otros procedimientos. No. O sea, ¿qué está pasando? Por favor.
2: Sí.
13: O sea.
2: Bueno, doctor Uribe, le preguntaba sobre el caso de Yulisa Tolosa. Usted viendo el video que se hizo viral, donde ahí estaban como dándole una sopita, tratando... O sea, se veía mal, claramente. Médicamente hablando, sí. ¿Usted qué cree que pasó con Yulisa?
14: Bueno, Yulisa tomó una decisión que han tomado muchas colombianas, y es que cuando acuden a una persona dicen, hombre, a él la operó una amiga y le fue bien. La operó mi segunda amiga y le fue bien. Yo también voy a ir. Y entonces se equivocó escogiendo al profesional, al lugar y a todo. Pero lo que sucede luego, aparte de escoger mal en ese video, es que cuando uno hace, por ejemplo, una liposucción a una paciente, una liposucción corporal, uno estima como especialista algunas pérdidas sanguíneas cuando uno extrae grasa del paciente. Y esas pérdidas sanguíneas uno las repone por vía endovenosa con líquidos que la persona encargada es el médico anestesiólogo, especialista en reanimación cardiovascular. Entonces son dos especialistas monitoreando los signos vitales del paciente. ¿Qué sucede en estos casos? Pues que el estilista seguramente le decían, me duele, le ponía más líquido, le ponía más anestesia, bien. Y cuando se recupera la paciente, ¿quién le repuso los líquidos que perdió? ¿Quién le repuso la sangre que perdió? Seguramente no supo cómo hacerlo y entonces entra un paro cardiovascular. Claro, como si tú perdiste sangre, como cuando a ti tú tienes un accidente y pierdes mucha sangre, no se trata de darte sopita. Tú lo que necesitas es sangre. ¿Ya? Y claramente a ella no se le hizo un buen manejo médico clínico, porque ellos no eran ni siquiera especialistas, así que pasan estas cosas.
13: Doctor, en ese orden de ideas, y hablábamos hace algunos años precisamente con otro caso en donde fallece también una chica, y hablábamos sobre títulos que no existen, pero que se han vuelto populares. Por ejemplo, el tema de la medicina estética. Eso no existe, ¿cierto?
14: Bueno, imagínate que yo estuve viendo el video que subió la especialista, que se hace llamar María Fernanda, y mira todo lo que analicé, Sandra, si me lo permiten. Empieza diciendo, yo soy especialista en medicina estética. Sepan ustedes todos que la medicina estética es un máster, no es una especialidad. Es decir, uno se entrena de 10 meses a un año y se acabó. mientras que la especialidad de cirugía plástica sí son 4 años. Entonces, quien se haga llamar especialista en medicina estética es un error. Lo otro, dice que le hacía lipólisis láser sin dolor. Miren qué aberrancia, y dice que es última tecnología. Los cirujanos plásticos ya no utilizamos la lipólisis láser. Menos del 5% todavía tiene esa tecnología por las miles de complicaciones que conlleva. Utilizamos hoy para la sección de la grasa una tecnología que se llama microaire. Pero bueno, a los que no saben, escuchan lipólisis láser, parece moderno, pero eso es más viejo que la vez plancha. Imagínate. También dice sin dolor. Seamos realistas, ¿qué liposucción no duele? Todas duelen. Todas duelen.
2: Así es.
14: Aquí lo puede decir Glory si se atreve. Todas duelen, ¿verdad?
2: Así
14: Luego
2: es.
14: Luego dice, trabajamos en la capa de la dermis, que es la capa del tejido profundo. Eso es como si en el fútbol, Uruchurto, yo te dijera, soy el jugador que te hace el gol desde la defensa. Tú dices, eso no es posible. Si tú haces el gol, tienes que estar adelante, no puedes estar en la defensa. Entonces, eso mismo dijo en la medicina. Trabajamos en la dermis, que está en la capa profunda. Yo dije, pero ¿qué está hablando esta señora? Entonces, dije, no genera incapacidad. Y te tienes que recuperar en 10 días. Otra cosa absurda. Si tienes que recuperarte 10 días, necesitas incapacidad.
2: Claro.
14: ¿Cómo así? Entonces no sabes ni siquiera lo que estás diciendo. Y lo peor, dice que bajo sedación médica y el señor es peluquero.
2: Imagínate, entonces, tú yo no
14: entendí nada, nada de lo que dijo. Pero ¿qué pasa? Utilizan como palabritas médicas y todo lo hacen diminutivo como para que parezca sencillo. Te vamos a sacar grasita con una cánula finita y te vas a casita. Eso parece inofensivo, pero no lo es. Y yo quiero que la comunidad de Barranquilla y de Colombia sepan que la cirugía plástica, desde una liposucción en adelante, son cirugías mayores. Es tan importante como una cirugía corazón abierto, como una cirugía pancreática, hepática, de cualquier tipo, y hay que darle toda la seriedad del caso.
2: Sí, señor.
1: Doctor, usted dijo algo clave que me llama la atención, eso, que utilizan palabras en diminutivo.
2: En diminutivo,
1: te sí. Sacamos la grasita y te vas
2: a la casita en 10 días.
1: Eso es rapidito. No te preocupes por nada.
2: Sí,
1: te espero. Sí, entonces, para que la gente coja confianza. Y como usted dice, hay una persona que dice que se operó mi prima con fulanito y le fue bien, entonces la gente va por ese, pero no porque existe una certificación de los profesionales que van a operar a las personas.
2: Bueno, este caso de Yulisa, nacional, que nos queda de escarmiento, como dicen las abuelas, son para que le quede escarmiento.
1: Dale ejemplo para todo el mundo.
2: Claro.
1: Los oyentes, tenemos 600,000 oyentes que están ahora. Mujeres, muchas, y tal vez algunos caballeros que quieran bajarse la barriga, como sea, oír, vamos diciendo, busquen a los especialistas, busquen a personas certificadas para hacerse ese procedimiento, porque más de una persona se queda en eso.
2: Así es, son las 6:43 a.m. Muchísimas gracias, doctor Adrián Uribe, por haber estado aquí en Temprano Más Bacano.
1: Gracias, doctor.
14: Con todo gusto, gracias a todos.
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0: Zoológico de Barranquilla.
1: Buenos días.
2: Para que sepa una vez, soy yo. Yo sí estaba en la patrulla 15. Jugar un crime.
0: Ya sí estaba, no era loca.
2: No, yo por decir tonto.
0: Hable rápido. Hable rápido, que tengo un tremendo problema.
2: ¿Cuál?
0: Usted se anda el tigre no se quiere lavar la boca. El tigre.
2: Señor director, yo le puedo hacer una pregunta.
0: Ajá.
2: ¿Usted sabe de animales?
0: Pregunta rápido.
2: ¿Por qué será que la foca siempre mira para arriba?
0: Por el olfato. ¿Ah? Todo lo huele. Y saca la nariz para oler todo.
2: Siempre está mirando para arriba.
0: Es que por su nariz.
2: ¿Por la nariz?
0: Sí.
2: O sea, ella mira por la nariz acaso.
0: Porque por la nariz todo lo quiere oler. Y por eso ella levanta para recogerlo.
2: Pero no ver, porque yo le estoy preguntando es porque siempre mira para arriba. No huele para arriba, siempre mira para arriba.
0: Al levantar la nariz, levanta los ojos.
2: Ah, entonces para oler. Pues no, no es por eso.
0: Entonces, ¿para qué es?
2: La foca siempre mira para arriba para ver si se levanta el foco.

0: Vete loca, vida.
1: ¿Ya tomaste café?
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3: Minuto, aquí estamos en Temprano Más Bacano, la sonrisa de la mañana. Por una orden de la corte, el presidente Gustavo Petro se retracta de haber llamado muñecas de la mafia a las periodistas del país. Lo hizo en el inicio del Consejo de Ministros este martes. El presidente de la República, Gustavo Petro, se retractó la noche del martes de haber llamado muñecas de la mafia a las periodistas colombianas. Recordemos que el mandatario lanzó esta afirmación el 30 de agosto del 2024 durante la posesión de la defensora del pueblo Iris Marín. Esto fue lo que dijo el jefe de Estado. Las periodistas del poder, las muñecas de la mafia, construyeron la tesis del terrorismo en la protesta y la criminalización del derecho genuino a protestar y a decir basta. La declaración de Petro causó un revuelo nacional y el rechazo generalizado, por lo que la Corte Constitucional le ordenó retractarse, porque esa expresión estigmatiza, fomenta violencia de género y viola derechos fundamentales a la no discriminación. En el inicio del Consejo de Ministros del martes, el presidente afirmó: por pronunciar las expresiones "las periodistas del poder, las muñecas de la mafia", entre comillas, la Corte ha encontrado que esas expresiones dichas desde la investidura presidencial sobre un grupo de mujeres periodistas ameritan retractación pública. Hoy las retiro formalmente de mi voz pública. Las mujeres que hacen periodismo en Colombia de ese grupo no son muñecas de la mafia. Son ciudadanas autónomas, profesionales, libres y parte sustancial de lo que mantiene en pie la democracia colombiana, dijo el presidente.
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5: Se la tiro plena a las 7 de la mañana con 2 minutos en Olímpica Estéreo y Temprano es Más Bacano. Para los que estaban esperando cómo tener el caramelito de Neymar, aquí les cuento. Oiga, es verdad, no se puede conseguir así enseguida, pero sí se puede conseguir. Va a ser posible que usted tenga la lámina. Algunos le dicen lámina, nosotros le decimos el caramelito de Neymar para el álbum del 2026. Recordemos que el astro brasileño entró en la convocatoria de Carlo Ancelotti y participará por cuarta vez en la historia de los mundiales. Neymar fue la gran sorpresa en la convocatoria de Brasil para el Mundial 2026. Ahora el problema es para los ejecutivos de Panini, que dejaron a Neymar por fuera del álbum oficial pensando que no iba a ser convocado por Brasil. La empresa italiana todavía no se ha pronunciado sobre la ausencia del astro brasileño. Sin embargo, hay una solución que ha aplicado o que se ha aplicado en mundiales pasados. Para conseguir la lámina de Neymar, el caramelito de Neymar, los coleccionistas tendrán que esperar hasta el lanzamiento del pack de actualización, en el que están incluidos aquellos futbolistas que entraron a última hora en la convocatoria. En el Mundial de Qatar 2022, por ejemplo, salió un paquete de 80 láminas que incluía jugadores de distintas selecciones clasificadas. Al respaldo de cada figura no se suele poner un número, sino el nombre del jugador no convocado al que se debe reemplazar. En este caso, hay tres opciones en el álbum donde se puede ubicar a Neymar: en el lugar de Joao Pedro o de los lesionados Rodrigo y Estevao. En el pack de actualización del Mundial 2022 salieron jugadores como Paulo Dybala de Argentina, Ousmane Dembélé de Francia, Jamal Musiala de Alemania y Joao Félix de Portugal, entre otros. Teniendo en cuenta que la totalidad de las convocatorias no se conocerá hasta el 1 de junio, el pack de actualización podría salir en el transcurso del Mundial o incluso cuando se haya disputado la final. Lo cierto es que Panini está recibiendo miles

0: trabajo.
1: ¡Claro! Total.
2: Esos reclamos podrían acelerar incluso la salida del sticker más codiciado tras la convocatoria de Brasil para el Mundial 2026.
1: Bueno, yo lo tengo. Denme lo que sea, yo se los doy el... Eso se llama un update sticker.
2: ¿Mierda?
1: Yo lo tengo, el update sticker de Neymar. Claro, ya le cambié el cartucho a la impresora.
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1: Señor Hugo, seguimos con más noticias.
0: Más noticias, señoras y señores. Bueno, recordarles que tenemos la fecha de Copa Libertadores en el día de hoy. El Junior de Barranquilla jugará a las 9 de la noche ante Sporting Cristal de Perú. Recordamos que ayer hubo partido del Deportes Tolima, que está en la semifinal del fútbol colombiano. Perdió con Coquimbo Unido 3-0, fue goleado el Tolima de visitante. El nivel de los equipos colombianos sigue siendo bastante, bastante, bastante mediocre en la Copa Libertadores. Y eso que apenas la Copa Libertadores está comenzando, imagínense usted. Apenas está comenzando, que apenas son rondas de eliminación. Ya que te eliminen allá más adelante, dice, caramba, tal vez llegamos hasta cuarto, pero no, no, esto acá de entrada, pues mostrando mediocridad. Tolima perdió 3-0. Y tenemos a las 7:30, tenemos dos partidos hoy. A las 7:30 juega el Palmeiras ante el Cerro Porteño. Y el Junior va a jugar a las 9. Esos son los dos partidos que corresponden al grupo F de la Copa Libertadores de América. Esa es la situación, señoras y señores, de el tema de el Junior a las 9 ante el Sporting Cristal. Junior está luchando por ganar dos partidos y así mirar a ver si puede clasificar de pronto para una sudamericana. Tendría que ganar aquí y ganar esta noche y luego pues ganarle al equipo Palmeiras allá en Brasil, que es el otro partido que le corresponde. Esa es la noticia con relación a la Copa Libertadores de América.
1: Sí, señor. Son las 7 de la mañana con 7 minutos en temprano es... Más bacano, dice por acá la información en materia judicial, que una mujer asesinó a su pareja en medio de una discusión. Esta mujer fue capturada. La víctima mortal fue identificada como Alberto Díaz Castillo, de 56 años. Esta mujer le quitó la vida a su pareja en medio de este hecho de intolerancia en el barrio Los Robles. Según el informe de las autoridades, el hecho se registró a eso de las 2:20 de la madrugada del martes, luego de que se generara una discusión entre una pareja que se encontraba departiendo en la dirección antes mencionada. Dice el reporte oficial que en medio de la discusión se presentaron agresiones físicas contra la mujer, la cual, para defenderse, tomó un arma de fuego y le disparó a su pareja. Alberto murió en el lugar de los hechos debido a la gravedad de la herida. Entre tanto, la mujer, identificada como Kelly Patricia Vargas de Mares, de 46 años, fue capturada por la zona de atención y posteriormente puesta a disposición de la URI de Soledad.
0: Bueno, también en Copa Libertadores señalar que el cuadro Independiente Santa Fe, que será el próximo rival del Junior, le ganó a Platense. Este sí ganó, Santa Fe ganó 2-1 a Platense ayer, o este partido, con goles de Iván Escarpeta a los 47 y de Hugo Rodallega a los 70. Este pelado Iván fue el que hizo el autogol, ¿te acuerdas?
3: Claro.
0: Junto a Santa Fe. El que jugó en el Junior de Barranquilla. Ese muchacho jugó en Junior. Y él fue el que hizo el autogol. Está en Santa Fe. Ahora marcó gol contra Platense. Ganaron 2-1. Sin embargo, en medio de este Copa Libertadores, también Santa Fe luce como un equipo eliminado, tratando de buscar Copa Sudamericana, porque el Corinthians, en ese grupo que es el grupo E, tiene 10 puntos, Platense tiene 7 de Argentina y el Santa Fe tiene 5 puntos, mientras que Peñarol de Montevideo tiene solo 2 puntos. Así que Santa Fe está luchando por una Sudamericana aquí en este grupo, pero donde lidera Corinthians de Brasil con 10 puntos en este grupo de Copa Libertadores de América. Seguimos pues con más noticias.
2: A las 7 de la mañana con 9 minutos, 7-9 minutos, en Olímpica Estéreo y temprano es más bacano, con más hechos que son noticia en este despertar de hoy, 20 de mayo del año 2026. Muchísima atención, daños leves pues y 27 heridos en materia internacional. Deja sismo de magnitud 6.1 en Perú. Las autoridades confirmaron que varias estructuras colapsaron y que todos los heridos están fuera de peligro. Un sismo de magnitud 6.1 se registró en la costa sur de Perú, en la región de Ica, lo que dejó casi una treintena de heridos leves y algunos daños materiales, según las

0: Autoridades peruanas. El movimiento sísmico que se sintió con moderada intensidad en Lima ocurrió a las 12 horas 57 locales a una profundidad de 81 kilómetros y su epicentro se localizó a 41 kilómetros al sur de la ciudad de Ica. Así lo informó el Instituto Geofísico de Perú.
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2: 7:10. Atención, asesinaron a un joven de 20 años frente a su mamá en el barrio El Bosque. Recibió múltiples disparos, una discusión sicarial en la carrera 9M con calle 63B en el sector conocido como Villa Caraquitas, en el barrio El Bosque de Barranquilla, dejó un joven de 20 años muerto la noche del lunes. La víctima fue identificada como Emanuel David Ortiz Zapata y el informe de la Policía Metropolitana indica que el joven fue atacado con arma de fuego por dos hombres que se movilizaban en una motocicleta cuando caminaba junto a su mamá por la mencionada dirección. Emanuel fue trasladado al camino al Bosque de María, donde falleció a causa de los disparos en su cuerpo. La policía informó que Emanuel tenía una anotación judicial en el SPOA por el delito de fabricación, tráfico y porte de armas de fuego.
1: Muchísima atención, dice hoy sobre la Policía Nacional a través de información, consiguió la captura de Alex El Chiri. Es un ciberdelincuente que sacaba créditos millonarios. ¿Ya usted? La Policía Nacional, a través de información de la Seccional de Investigación Criminal Tiquín, logró la captura en flagrancia de una persona por el delito de violación de datos personales en el marco de la ofensiva institucional contra los delitos informáticos en Barranquilla. Mediante diligencia de allanamiento y registro realizado en el barrio Kennedy, se logró la captura de alias El Chiri, a quienes le fueron incautados dos computadores portátiles, 15 tarjetas de débito y crédito y 35 tarjetas SIM, tres dispositivos móviles y dos cuadernos con manuscritos que serían utilizados presuntamente para la comisión de actividades delictivas relacionadas con fraude informático. De acuerdo con las investigaciones adelantadas, alias El Chiri presuntamente se dedicaba al hurto por medios informáticos mediante la modalidad conocida como carding, que consiste en la solicitud fraudulenta de créditos utilizando la identidad de terceras personas. Asimismo, se estableció que el capturado registra una anotación judicial por el delito de porte ilegal de armas de fuego. Con este resultado operacional, la Policía Nacional logra afectar esta renta criminal ilícita en 50 millones de pesos mensuales. Se hacía este sinvergüenza tipo haciendo fraudes con la gente, ¿eh? Utilizando el nombre de usted, entonces aparece usted con un crédito y como yo no he sacado ningún crédito. Este tipo fue capturado por la policía.
2: Así es.
0: 7:13. 7:13 en Olímpica Estéril temprano en Mapacano, chiqui.
3: Gracias, señor Ojeda. Marina Ferreira, mi amor, Marina, happy birthday to you. Feliz cumpleaños. Casi suegra.
0: Espérate, tú sí eres atrevida.
3: ¿Por qué?
0: Tú sabías que cumplía mi suegra.
3: ¿Y?
0: Y ahora te adelantas diciendo, Marina Ferreira, feliz cumpleaños. Tú sí eres atrevida.
3: ¿Pero por qué no lo dijiste tú?
0: No, es que, ¿y cómo así que casi suegra?
3: Porque yo lo sabía ya, señora.
0: Bueno, ya.
3: Por favor, primero. Porque primero fue miércoles que jueves. Mari, amor, te mando un beso. Happy birthday to you. Y sopla esa vela.
0: Marina Ferreira, una mujer valiente, dedicada con un don de servicio precioso. Feliz cumpleaños de parte, oye, ¿cómo se dice? ¿Yerna o nuera? ¿Cómo se dice?
4: Nuera.
0: Nuera.
3: Nuera, porque no era la mujer para el hijo, no era ella.
0: De parte de tu nuera, Sandra Escudero, te mando un beso grande, gigante. Gracias por ser esa mujer valiente y esforzada. Por esa paciencia de Job, sin duda, por la labor que haces. Y por supuesto, pues de parte de tus hijos, de todas las personas que te quieren, a quienes les sirves. Feliz cumpleaños, que Dios te bendiga. ¡Feliz cumpleaños!
3: Marina, un beso.
0: Y de parte de tu hijo, Luis Banoy.
3: Para ti también un beso, Luis. Luis, hazme feliz.
0: Atrevida. Happy birthday to you.
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6: Vaya, julio, agosto, septiembre,

0: Junior, te lo dije. Cálmate que te van a llamar.
1: La misma historia triste y sin final. El mismo cuento
2: que vende camisetas allá por la 30.
1: Y la carcajada de otra madrugada.
0: Vaya, de lujo, sí, envidioso, vale. ¿Por qué? Vale, Neymar Junior es amigo mío. Es más, el papá era amigo mío. Jugaba más que Neymar. Ronaldinho Gaucho. ¡Ronaldinho Gaucho!
1: Vea usted.
2: un man que echa la cara en la cancha de Sevilla.
0: Es más, este saludo va doble porque los dos son vales mías. ¡Roberto Carlos!
2: Roberto Carlos.
0: Claro, el uno canta y el otro juega fútbol. Sandra Vesga, amiga mía, ahí el Wilson Llano, ayúdame ella, Sandrita, mi valecita.
2: Sí, está en eso, Wilson. Está en eso porque hablamos con Wilson, está ahí ayudando a nuestra amiga Sandra Vesga. Con su calamidad y bueno, ahí pues luchando con Wilson, y Wilson también metiendo mano para que puedan atender a Sandrita. Tú sabes cómo son estas cosas.
0: Ese testimonio lo vas a dar a Sandrita porque Dios te va a levantar en victoria. Pedrinche Molinares, sí señor. Vaya. Roger Iglesias, Leonardo Cuenta. Oye, ¿cómo les parece a todos ustedes que había un man? Ajá. Señor, que todos los días iba a trabajar, pero había un man más flojo que los Reyes Magos. Los Reyes Magos nada más trabajan el 6 de enero y es mentira. Y este man, paseando un canario en el billar, después del desayuno ya estaba desocupado, pero era el propio flojo, ¿vale? Un pantalón mocho, pelo largo, tatuaje.
1: Arda.
0: Le decían Carlos Vive de Temu.
1: Arda.
0: Oye, el viejo iba a trabajar todos los días, y más cuando lo veía y que... Buenas, Gallón. Buenos días, Gallón. Qué man, buenos días. Buenas tardes, Gallón. Buenas tardes. Van así todo tímido, le respondía. Y el man del canario lo ve y que... Buenas noches, Gallón. Perdió Junior, Gallón. Va a llover, Gallón. Ya lo tenía enzorrado, ¿vale?
2: Sí.
0: Tronco de calor, Gallón. Esa camisa no te pega, Gallón. Eddie, toda siempre, ¿vale? Hasta que llegó el viejo y se lo dio a la mujer. Ah, ven acá, ¿vale? O a Cecilia, ven acá, ¿vale? Ahí en la esquina hay un man, ¿vale? Que tiene pantalón mocho, pelo largo, que es flojo, que anda con un canario. Oiga, que no hace un carajo. Cada vez que yo paso, me la monta, Gachón, Gachón. Y tú sabes que cuando hay uno que lo enzorra a uno, que le hace bullying, los demás también, ¿vale? Entonces comienza Gachón, Gachón, Gachón por un lado, Gachón por el otro. Y ahí yo me siento incómodo con eso, Cecilia. ¿Qué es lo que está pasando? Le dice Cecilia, ay niño, tú no te das cuenta que al árbol que da frutos es el que le tira piedras. Él te lo está diciendo porque tú tienes un hogar estable, porque yo soy una mujer seria. Conseguir una mujer seria aquí en el barrio es muy difícil. Él ve que somos felices, es el diablo el que quiere dañar nuestra relación. No le prestes atención, niño, y ignora lo que él se va a cansar. Ah, tienes razón, tú sí eres sabia e inteligente, Cecilia. El día siguiente de levantar, el man a trabajar, y el man estaba ahí con el canario en la mano. Y el man cuando lo vio con el canario en la boca, yo lo voy a saludar primero. Buenos días, vecino, dice man. Buenos días, Gachón, y además sapo.

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2: 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Arrancamos con los deportes. Hugo Luis Urruchurto.
3: ¡Sí!

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1: Te hablo el pie del drama. Estoy aquí con Hugo Ruchurtu, el llave, el pana, dándole tubo a la gente del fútbol.

arrancar con toda la información deportiva. Estamos ahí en vivo por el Instagram, ¿verdad, mi querida Glory? Que tú confirmaste para que esté salga el audio ahí sin problema. Vamos a entrar con la información deportiva. Tenemos en la vitrina un niño que es campeón de ajedrez. Campeón de ajedrez. Ahorita lo vamos a entrevistar. Llevamos allá para hablar con él. Trae tremenda medalla. Y está bueno el tablero de ajedrez. La figura de un caballo. ¿Cómo? Ya voy a salir para poder entenderlo. Ya, y ahorita vamos a hablar con él, ¿verdad? Que mira, la información es que se... Acércate, José, que dice lo que dice ahí. Perdona, que el niño es campeón de ajedrez. Ha venido con su padre, está en la vitrina de Olimpia.

0: en Panamericano, El Salvador. Ya vamos a hablar con el niño y con su papá para felicitarlo. Ha venido con su trofeo acá, Olímpica Estéreo, qué bonito. Para que la gente, para darse a conocer por este triunfo que hace este niño ajedrecista. Inteligente, porque esto es para deporte, para gente, para gente inteligente. Ya vamos a hablar con él ahora. Bueno, señores, nosotros estamos en Temprano en Babacano, en Información Deportiva, con mucho cariño, a nombre de Speedway, que tiene todo el pechiche de su carro, forros segunda hora, polarizados, forros, tapetes, lujos, accesorios, radios, en fin, overhaul, todo lo que usted quiera hacer en su carro lo tiene Speedway. 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
2: Que le termine con la batata como
0: manduco
2: de cavernícola.
0: Que le termine con la batata como manduco de cavernícola, me dice. Se ha bien. Qué barbaridad. Y le sale la batata como manduco de cavernícola, sí señor, eso es verdad. 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Bueno, señores. Hay mucha gente escribiéndome a través del Instagram. Ahorita no lo puedo contestar porque como estamos al aire, ahorita más tarde vamos a contestarle a la gente. Un saludo para el tremendo Jesse Pequeñas Cosas, que nos visita. Está motilado, carajo. Está peluqueado. Jesse Pequeñas Cosas, que viene con su camiseta del Junior, cual ahorita con los oyentes vamos a ayudarlo, porque para eso están los amigos, para extender la mano por la persona que necesita. Bueno, entonces, felicitaciones al Arsenal, que después de 22 años es campeón de la Liga Premier de Inglaterra. 22 años pasando. Siempre estuvo cerquita, siempre estuvo ahí, tremendo equipo, siempre un equipo poderoso, pero no podía ser campeón. Entonces era como que motivo de burla de mucha gente. Dice hoy El Cable que faltando una fecha ya es campeón el Arsenal en la Liga Premier de Inglaterra, y eso es muy bacano. Estamos hablando de una noticia mundial, porque cuando le hablo del Arsenal, mucha gente ya conoce cómo juega Arsenal, porque lo ha visto. Además va a estar en la final de la Champions League en Budapest, frente al PSG, estará el equipo de Arsenal. Entonces Arsenal estaba luchando, y el Manchester City de Guardiola ahí pegadito al picón, tratando de quitarle puntos, pero al final no le alcanzó, y termina después de un resultado que se quedó con 78 puntos el City de Guardiola, y el equipo manejado por Michael Arteta. Este Arteta no es de Juan de Acosta, este Arteta es español. Yo pensé que era de Juan de Acosta. De Juan de Acosta son Arteta, Coronel y Molina. Entonces este Arteta, Michael Arteta, el hombre, este técnico español, llega después de 22 años a ser campeones. Esto va a ser algo realmente sensacional, porque ahora en Netflix está saliendo muchas series de los equipos que logran cosas importantes en el mundo, y están saliendo unos documentales muy buenos, ¿sabe? Muy buenos, donde la gente está con sinceridad tocando los temas del fútbol. Sabes que hoy en día hay mucha hipocresía, ¿no? El jugador dice algunas cosas muy, muy comunes, sí señor, un partido difícil, estamos esperando, sí señor, la dirección del técnico, sabemos que estamos trabajando, y cosas que son como, como que dicen siempre lo mismo. En estos documentales están hablando con la gente con más tranquilidad y la gente cuenta cosas que uno no sabía. Entonces me imagino que este título del Arsenal seguro va a ser motivo de, porque son 22 años para ser campeón. 22 años para ser campeón, bastante tiempo, un equipo grande y poderoso, 22 años, casi toda una vida para ser campeón. Entonces llega a ser campeón nuevamente después de 22 años este equipo del Arsenal, y esto significa que caramba, está para grandes cosas, porque no solamente es campeón de su liga, sino finalista de la Champions. Vio que sí se puede, vio que sí se puede, aquí se puede, claro que se puede. Entonces esto es motivo también de que hay que exaltarlo en este momento. Pasemos a la página de, bueno, jugadores que han sido convocados para la Copa del Mundo, el caso de Neymar a última hora, Cristiano Ronaldo que sigue con su equipo de Portugal, va para su sexto mundial, tiene Portugal un muy buen equipo, Portugal tiene un tremendo equipo, enfrentará a Colombia en Miami en la Copa del Mundo. Es un tremendo equipo Portugal, un equipazo tiene Portugal. Algunos lo dan como equipo que podía estar en las finales, Portugal. Bueno, esperemos a ver qué pasa en este mundial, porque a veces el fútbol te viene con algunas decepciones que pueden suceder con alguna gente. Pero este equipo de Portugal anda muy bien. El equipo de Brasil, como siempre, es un equipo fuerte y poderoso, y ahora con la incorporación de Neymar. Bueno, ha dicho Ancelotti, esta mañana pasamos la voz de Ancelotti diciendo que Neymar, él tiene problemas físicos, pero que ya los ha recuperado, que lo ve mucho mejor, que ha tenido mucha, mucha continuidad en el Santos, y que eso espera que de aquí a que inicie el Mundial, pues Neymar pueda estar más a tono para el primer partido con la selección de Brasil. Pues Neymar es un titular. Neymar va a guardar la selección de Brasil, es un titular en la selección de Brasil, Neymar. Así que esta es la noticia que se entrega. Neymar se fue en llanto también por estar en esta Copa del Mundo. Sí, sí. Con la gloria y todas, ay, niña.
1: Ay, que niña.
0: Madura está estudiando inglés.
2: Ahora fíjese usted, ahora el caramelo de él va a ser el más solicitado, porque sí, claro. Es un update sticker.
0: Ve usted, un caramelo ya trabajoso, que viene a última hora. Bueno, señores, hoy el Junior de Barranquilla se juega un capítulo más de la Copa Libertadores de América. Junior, por el honor, le tocará enfrentar en Cartagena al equipo de Sporting Cristal. Partido que va a ser complicado por la sencilla razón que Sporting Cristal está buscando un segundo lugar para pasar. Sporting Cristal, un equipo con 7 puntos en la Copa Libertadores, y está luchando por arrancarle puntos al Junior, así como vino Cerro Porteño, que vino y le ganó al Junior, también Sporting Cristal vendrá en la misma. Mira, este Junior está dando lora. Entonces no queremos que eso pase. Y honestamente, el partido que Junior jugó con Santa Fe, a nuestro juicio, no sé qué piensen ustedes, el mejor partido que le he visto al Junior en la temporada lo hizo ante Santa Fe. El partido que Junior iba ganando con autogol de el pelado Iván René, y el empate que vino al final por una mano milimétrica vista con una tremenda lupa por parte de Roldán, y el empate de Rodallega de penalti. Ese partido para mí es el mejor partido que le he visto a Junior de todo lo que ha jugado, de todo lo que ha jugado, el partido con Santa Fe. Entonces estamos a la expectativa de que el Junior repita una buena presentación ahora en Copa Libertadores, porque caramba, no se puede jugar tan mal una cosa y la otra, uno bueno y uno malo. Queremos que el Junior tenga regularidad. En la regularidad es que se consigue el éxito. Este equipo, guardando las proporciones, lo pongo solo como ejemplo, Arsenal, es un equipo regular. Una regularidad. ¿Cómo le parece que el Arsenal llegó a la Champions League, a la final, mi querido José, sin perder un solo partido? Eso se llama regularidad. O sea, ¿qué es lo que estamos esperando de Junior? Regularidad. Porque se viene un duro escollo con Santa Fe, y después hay que pelear el título con Nacional, que pareciera que fuera el indicado hasta ahora. pero Tolima tiene vida. Tolima tiene vida porque Tolima está perdiendo apenas 1-0. O sea, Tolima no está descartado. Tolima tiene vida, mucha vida para el partido final del Matamata ante Nacional. Entonces, ¿cómo que se logra un campeonato? Es jugando parejito todos los partidos, teniendo regularidad, teniendo autoridad, jugando bien. No se puede jugar bien un partido y malos, dos malos, uno regular, uno medio bueno, uno bueno, tres malos, dos regulares. ¿Eso qué es? Ahí no hay nada, hermano. Ahí no hay nada. Entonces, en esos vaivenes, en esa montaña rusa, vas a terminar no consiguiendo nada. Entonces, este partido que se avecina de hoy, partido de hoy, esta noche a las 9, es para que el Junior también sienta un aire, ¿verdad? Si se sacuda, diga, aquí estoy yo, soy el campeón colombiano, gano mi partido, y después ya veremos si podemos conseguir el milagro allá en Brasil, ganando la Palmeiras, terminar con dignidad la Copa Libertadores de América. Que hemos eliminado, pero tampoco no es que vamos a estar eliminados y reventados y que todo el mundo nos esté cocoteando y que vengan todos los rivales aquí a ganarnos, como Cerro Porteño vino y le ganó a un Junior mojoso que jugó feo. Entonces tampoco. Que vamos a ganar este partido, señores. Hoy Junior está en la obligación de ganar y de jugar bien. Necesita ganar y jugar bien, porque ese también es el impulso para el próximo partido aquí con Independiente Santa Fe. Porque Santa Fe, mire, Santa Fe acaba de ganarle a Platense en el Campín. Le ganó 2-1 a Platense, de Argentina. Y Santa Fe está ahí, también cachuleto en la Copa Libertadores, pero ganó su partido. Entonces también viene eso, eso te ayuda, eso te impulsa y se venimos bien. Eso te ayuda, te da alas, te da fuerza, te da vitalidad, te crece el deseo de conseguir un buen resultado. Pero si vas a estar perdiendo, no da resultado. Ahora, Santa Fe viene de ganar en el Campín, 2-1 a Platense. Está de tercero en su grupo, prácticamente de pronto termina hasta eliminado Santa Fe, pero está aspirando una Copa Sudamericana. El Junior también tiene que ver qué hace, que tiene que ganar partido en la Copa. Que no es guay, ahora venga Sporting Cristal y te pega otro cocotazo aquí como te lo pegó Cerro Porteño. Eso da pena, hermano. Eso da pena, estamos jugando internacionalmente. Recuerde que el Junior fue... Junior representa a Colombia en la Copa Libertadores. Que no podemos salir con un chorro de baba. Así que este partido, un partido donde Junior necesita ganar para sentirse que, carajo, que es un equipo competitivo, que es un equipo que está ahí, que es un equipo que está luchando por terminar un campeonato con dignidad. Tenemos que hoy se anuncia pues a Mauro Silveira en el pórtico, que ha sido pieza clave en estos partidos, el arquero Silveira. Edwin Herrera, que juega bien, me parece que Edwin Herrera es más concentrado que el pelado Yomier. Siento el pelado Yomier un poquito más técnico, el pelado Yomier es un poquito más rapidito, pero este Edwin Herrera es un poquito más sensato en su fútbol, sabe hasta, más aplomado, sabe hasta dónde llegan sus limitaciones. Edwin Herrera, John Pestaña, que es el cara cortada, Daniel Rivera, el cachaco, John Navia, Fabián Ángel, que ha sido gran figura del equipo. Fabián Ángel ha sido la figura de estos partidos junto al arquero Silveira. Jesús Rivas, el pelado Joel Canchimbo, esperamos que Canchimbo juegue bien. Canchimbo, que suelte más la pelota. Yo sé que Canchimbo es habilidoso y correlón, tiene velocidad y tiene su gambeta, pero en esos enredos termina gambeteándose él mismo. Canchimbo, se regresa y se gambetea el mismo. Está que se gambetea el mismo, entonces no. Se sale del área. Va a terminar esto con la bola ya por Conide. Va a terminar con la bola ya. Viene acá, tú qué haces aquí. El estadio está de este lado. Entonces, hay que decirle a Canchimbo que se atempere un poco, porque en el fútbol no todo es correr. Se corre cuando se tiene que correr y se pasa el balón cuando se tiene que pasar, porque no solamente lo vas a dar sobre tú solo. Entonces, eso es, también es que el técnico tiene que hablar con él, porque es un pelón que juega bien. Canchimbo es un pelo que juega bien y hace sus goles y todo y se destaca, pero últimamente lo veo muy sobremodulado, demasiado, hay que ecualizarlo, hay que ecualizar el volumen porque de pronto suena como pico de playa. Entonces, Canchimbo, vamos a ver, entonces tenemos a Cristian Barrios, que intenta mejorar los últimos partidos, está tratando de... todavía ni siquiera en la sombra del barrio que conocemos, Luis Fernando Muriel y Carlos Vaca, Carlitos Vaca, que le dan la oportunidad al veterano Vaca para que esté en el partido, para que se juegue su partido, señoras y señores. Entonces, nosotros hoy estamos, Glory, ¿me puedes confirmar? Discúlpame, sí, el audio, sí. Entonces, hoy estamos ante este Sporting Cristal, que es un equipo que viene con el deseo de arrancarle la cabeza al Junior también. El Sporting Cristal no es ninguna anchoa. El Sporting Cristal jugó allá contra Palmeiras en Brasil y un penalti que se inventó el árbitro y terminó perdiendo el Sporting Cristal. Pero el Sporting Cristal se le paró de tú a tú al Palmeiras y le complicó la vida. Y le empató el partido y estaba complicado el equipo Palmeiras, y un penalti al final, a última hora, así como que tírate que yo te ayudo. Así se hacía el penal. Y terminaron dándole un penal para que ganara Palmeiras antes Sporting Cristal. O sea, Sporting Cristal no es anchoonga. Pareciera que juega anchoa, pero no es. Juega bien, se para bien, tiene fútbol, sabe encarar, es rápido, recursivo. Y no parecen peruanos, pues son jugadores de talla. Los peruanos son así como pequeñas cosas, de la estatura de Jesse. Son peruanos, son un poco más chicorios, pero... Los altos son como el grande Joselo. Entonces, eso es lo que queríamos contarles, señores. Entonces, estamos a la expectativa de poder tener un buen partido de Copa, de tener un Junior diferente, que saque la casta, que juegue bien, porque estos son los impulsos para el próximo partido de Junior, que será ante Independiente Santa Fe, para conocer si estamos en la final del fútbol colombiano. Si Junior sigue jugando como le jugó a Santa Fe, es campeón colombiano. Si sigue jugando así como le jugó a Santa Fe, es campeón colombiano. Eso yo creo que puede ser. Esa es mi percepción de lo que vi en Bogotá, que vi un buen equipo jugando, un muy buen equipo jugando. Ahora queremos que ese buen equipo que jugó en Bogotá juegue bien aquí en Cartagena esta noche, gane su partido y que venga a Barranquilla y juegue bien el partido con Santa Fe. Porque es que jugamos, hicimos un partido aceptable contra el Once Caldas, ganamos, llegamos aquí y yo no sabía especular, y entonces no sabía qué hacer, y cuando vino a ver el Once Caldas casi no gana, solo que el Dairo Moreno botó el penalti. Ya, que lo sepamos, esa es la cruda verdad. Ha podido ganarnos el Once Caldas, así que Dairo Moreno salió con su bullonería con un penalti, y el partero del Junior, un arquero vivo, que no va a engañarlo con tres salticos. Entonces, eso es lo que sucede con este partido que vamos a tener hoy. Y a las 7:30 juega Palmeiras contra el equipo de Paraguay, Cerro Porteño. Creo yo que el Palmeiras, pues, creo que va a sacar adelante ese partido ante el equipo del Cerro Porteño y se va a convertir en el líder del grupo. Y entonces esto entre Cerro y el otro están peleando el segundo lugar. Así que uno tiene que apurarse por lo menos a ganar un partido para decir, carajo, aquí me voy a hacer respetar yo. Aunque sean las últimas, pero algo tiene que hacer. Bueno, señores, cerramos con la información deportiva, señor Travieso.
3: Uy, yo le voy al Junior de Barranquilla. El Junior de Cartagena no le voy.
0: ¿Al Junior? ¿A usted le va al Junior?
3: Yo le voy al Junior de Barranquilla.
0: Al Junior de Barranquilla.
3: De Cartagena va muy mal.
0: El de Cartagena sí, el que está jugando de Cartagena está mal. Pero el que va a jugar aquí contra Santa Fe.
3: A ese sí le voy.
0: Este sí, sí, señor. Bueno, cerramos la información deportiva. Ya vamos a ir a hablar con el niño allá. Ya vamos a salir a la vitrina con mucho cariño. Señoras y señores, cerramos la información deportiva. Muchas gracias, muy amables.
2: Bueno, ya están los deportes. 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
0: ¡Cono!

0: Ok, son las 7 de la mañana 52 minutos. Vamos a la pausa de comerciales. Antes de la pausa, hay una información que se conoció el día de ayer, algunas cadenas en los diferentes chats en WhatsApp, donde se hablaba de, al parecer, unos panfletos que estaban entregando en instituciones educativas a la salida, las estaban entregando estudiantes cuyos padres, los colegios dieron salida, al parecer, el día de ayer, a que salieran temprano los estudiantes, porque había un panfleto intimidante que decía: buenas tardes, comunicado directo en toda Barranquilla y el Atlántico, Malambo, Soledad. Mañana, esto fue ayer, es decir, decían que el día de hoy, estará toque de queda todo el que salga de su casa después de 9 de la mañana. Sea inocente, el que sea se va a morir, colaboradores de los costeños, todos se van a morir. Ya saben, atentamente, comandante Manuel. La veracidad de esta información, pues no la tenemos realmente, es solamente una cadena de WhatsApp. Esto comenzó a tomar fuerza y queríamos conocer con los oyentes que nos digan en el municipio de Soledad, en Malambo, en algunos sectores de la ciudad de Barranquilla, si ha habido problema con el tema de las clases de los niños, de los jóvenes, en el día de hoy, para saber y hacer seguimiento a estas o estos panfletos intimidantes. Vamos a estar con oyentes en unos minutos para conocer cómo está ese tema, si tiene veracidad o si por el contrario todo está transcurriendo de manera normal. Vamos a la pausa de comerciales, ya venimos con más aquí en Temprano es Más Bacano.
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0: Bueno, ¿sabía usted que tengo aquí un niño ajedrecista que viene de ganar, bueno, participar y estar en el podio del torneo panamericano de ajedrez en El Salvador? Él es barranquillero. ¿Cómo es tu nombre?
1: Mario.
0: ¿Su nombre y apellido?
1: Mario Vides.
0: Mario Díaz, ¿de qué barrio eres tú, Mario?
1: No, Vides.
0: Mario Vides, ¿de qué barrio eres tú, Mario?
1: La Pradera.
0: Del barrio La Pradera, en Barranquilla. Viene con este tremendo trofeo. ¿Viajaste a El Salvador? ¿Qué fecha, qué día viajaste?
1: El 10 de mayo.
0: El 10 de mayo. Y él compartió el podio, dice aquí, tercer lugar. Pero el papá me tiene otras cosas que decir sobre la participación, porque él va a participar para ser maestro internacional. ¿Su nombre cuál es?
2: Mi nombre es Carlos. Carlos Vides.
0: Carlos, ¿cómo nace la afición del niño por el ajedrez y cómo sus progresos son realmente impresionantes, ¿no?, a su edad?
2: Sí, el niño juega ajedrez desde los 6 años. Yo le enseñé lo básico, que era mover las piezas, los movimientos. Y luego lo metí en una escuela de ajedrez con la profe Solina Majul. Y él ha sido, digamos, su estudiante en la escuela, junto con su profesor Miguel Carrillo, que es maestro FIDE. Digamos que ellos le han enseñado todo lo que sabe en el ajedrez. Y bueno, se están dando los frutos hoy en día.
0: Bueno, ¿usted viajó a El Salvador con él?
2: Sí, señor. Pues viajamos al Panamericano de Ajedrez, que es el torneo más importante a nivel de América y del Caribe, porque también juegan las islas. Fueron más de 50 niños de toda América, incluido la potencia de Estados Unidos. Y el niño tuvo la oportunidad en modalidad clásica, que es la modalidad lenta, partida de 2-3 horas, compartir el primer puesto con 7 puntos con un niño de Perú y otro niño de Bogotá. Entonces, por un sistema de desempate, él queda tercero en el podio. Por igual, los tres ganaron título directo a candidato a maestro.
0: ¿Cómo es eso de ser candidato a maestro internacional a esa edad?
2: En el ajedrez de alto rendimiento hay 4 títulos, que son el gran maestro, que es el más alto, maestro internacional, maestro FIDE y candidato a maestro. El candidato a maestro es la puerta de entrada a lo que es el ajedrez de alto rendimiento a nivel mundial, a nivel de alta competencia. Él tan solo con 9 años, por estar en podio de un campeonato panamericano, la FIDE, que es la Federación Internacional de Ajedrez, le otorga el título directo de candidato a maestro.
0: De candidato a maestro. ¿Cómo te sientes? Bien, cuéntale a la gente, ¿cómo te siente usted? ¿Cómo llegaste allá en ese torneo internacional? ¿Cómo empezaste a ganar partidos? ¿Cómo estabas nervioso, no estabas nervioso? ¿Cómo fue eso?
1: Yo había, la primera la gané, la segunda gané, la tercera la perdí. Iba ganando hasta que llegó la última ronda. Si ganaba, quedaba campeón y perdí. Porque, o sea, tenía mucha presión porque yo sabía que si ganaba, quedaba campeón.
0: Muy bien, esa es la indicación que le está entregando de una manera como la puede enfocar un niño, ¿no? Está muy tranquilo. De todas formas, felicitaciones. Esto es bueno, pues, resaltarlo aquí en Olímpica Estéreo. ¿Y qué sigue para él ahora?
2: Bueno, lo que él sigue es su carrera deportiva, entrenar. Ahorita el...

0: y a seguir entrenando.
1: Bueno, ¿cómo se hace? ¿Toca usted pues costearse todo con el niño para poder participar? ¿Hay alguna ayuda de alguien, de algo?
0: Sí, señor, ya empeñamos la nevera, entonces estamos endeudados.
1: ¿Están endeudados en la casa?
0: Sí, señor. Sí, toca apoyar porque lo que no hacen los padres por sus hijos no lo hace nadie. Y pues aquí estamos.
1: Estamos de acuerdo, así es. Lo posible porque apoyo de nadie no recibe, ¿no? Porque la liga lo que da son los avales, ¿no?
0: Sí, digamos que la liga dan los avales, pero al viaje a El Salvador sí es importante resaltar que él fue un premio que él se ganó, un torneo nacional que organiza una fundación privada, y fue un torneo donde jugaron muchos niños también a nivel nacional, más fueron más de 3.000 inscritos, y ese fue el premio que él ganó por ser campeón el año pasado en octubre. El viaje a Salvador.
1: ¿Cuándo es que usted podría decirme ya el niño es maestro internacional, maestro FIDE?
0: Yo le pongo que a los 12 años.
1: ¿A los 12 años?
0: Sí, es la meta.
1: Bueno, y seguir para buscar, no sé, títulos mundiales, ya cuando están a nivel profesional, ya el ajedrecista gana mucho dinero.
0: Sí, señor, ya cuando están en la élite, que son, por ejemplo, Magnus Carlsen, toda esta gente de la élite son personas que ganan mucho dinero porque ya son torneos que se organizan y pues hay buenos premios.
1: Excelente, excelente. La mamá, la familia, ¿qué otros juegan ajedrez? Nada más usted enseñó al niño, ¿no hay otras personas de la casa?
0: No, es el primer ajedrecista de la familia. Yo lo básico, mover las piezas y ya después de ahí pues la escuela de ajedrez que le enseñó.
1: Y Solina Majul, que jugó una gran maestra internacional, un orgullo para nosotros.
0: Sí, la profe Solina y el profe Miguel Carrillo, que es maestro FIDE, que es su profesor personal.
1: Muchas gracias por toda esa información.
0: Muchas gracias a usted por brindarnos abrirnos los micrófonos.
1: Gracias. Muchas gracias. Campeón, felicitaciones.
2: Gracias.
1: Muy bien, aquí tenemos este hombre, este niño, que es un verdadero orgullo para Barranquilla también, colaborando este trofeo internacional, estar en el podio de un panamericano de ajedrez aquí con nosotros en Olímpica Estéreo. Fabulosa, fabuloso. Muchas gracias a su papá, muchas gracias al niño. Dios lo bendiga y lo siga sacando adelante. Es un niño total. Bueno, los niños que están en ajedrez son cocos. Ahí no hay nada. Entonces, es pura inteligencia. Felicitaciones. Seguimos en Temprano Más Bacano. Anota porque no repito.
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0: Bueno, son las 8 de la mañana, 16 minutos, 8, 16 minutos. Vamos a escuchar a oyentes, luego que le hicimos el interrogante acerca de que hoy se dice que algunos colegios, sobre todo en el municipio de Soledad, no tuvieron clases debido a unos panfletos amenazantes que circularon en la tarde de ayer. El panfleto decía: buenas tardes, comunicado directo en toda Barranquilla, Atlántico, Malambo, Soledad. Mañana estará toque de queda todo el que salga de su casa después de 9 de la mañana. Sea inocente, al que sea se va a morir. Así decía, al que sea se va a morir. Colaboradores de los costeños, todos se van a morir. Ya saben, atentamente, comandante Manuel. Era el panfleto intimidante. Y hoy algunos colegios, no sé si todos, pero sí, ya los oyentes se están pronunciando del día de hoy, pues que debido a estos panfletos amenazantes, definitivamente los colegios decidieron cerrar. Y es una triste noticia para estos jóvenes y niños que no fueron a asistir a su colegio en el día de hoy.
4: Hace algunos, no sé si un mes o dos meses, apareció también otro panfleto. Creo que ya fue en Malambo, sobre algo así. Y resulta que eran unos estudiantes parrateadores que habían sacado.
1: Sí, del mismo colegio.
4: Del mismo colegio.
1: Se descubrió que era el mismo colegio.
4: Se descubrió que era el mismo colegio. Entonces, no sabemos quién va a sacar un comunicado de eso diciendo que la gente no puede ir a un colegio. O sea, pareciera que fuera algo similar, ¿no? Me parece a mí no.
0: Hay que mirar. ¿Y qué piensan también, pues, los padres de familia que hoy no enviaron a los niños al colegio porque los colegios decidieron cerrar?
4: Sí.
0: Buenos días.
5: Buenos días, señores de Olímpica Estéreo, mesa de trabajo. Sí, señores, aquí en Soledad varios colegios no están dando clases. Eso ya lleva dos días con esa situación. Ese panfleto fue no solamente por mensajes de WhatsApp, sino también fue panfletos regados a cada colegio. Panfletos volantes, sí. Esa situación está aquí, más que todo en Soledad. Muchos colegios de instituciones no abrieron ni ayer ni hoy.
0: Muy triste lo que está pasando, ya cuando sí, ya también veo. Atentan pero, contra pues los niños que van muy inocentemente a asistir a clases.
4: Oye, eso es lo que no puedo entender yo, porque tienen que meterse con los colegios. No entiendo yo qué tiene que ver un colegio con la pelotera que hay entre bandas mafiosas, vendedores de vicio, que son pepes y costeños. ¿Qué tiene que ver un pelado que va al colegio? Eso es lo que, la pregunta que yo me hago. Por eso es que deben investigar de dónde proviene esto realmente.
0: Hugo, lo que pasa es que cuando, por ejemplo, ya los panfletos dicen que el tema es contra los mayores de edad, normal, pues ya la gente lo ve como algo muy rutinario, que eso ha venido como que minando de manera normal. Pero ya que amenacen a la asistencia de los niños al colegio, yo creo que es una manera de hacerse sentir. Ahora hay que ver, viene jornada electoral, ¿será que tiene que ver algo con eso? O simplemente, como dice Hugo, es el tema de estas bandas terroristas que están buscando ganarse su territorio. ¿Qué estará pasando? Vamos a conocer más oyentes. Buenos días.
6: Ese tema sí. Querida mesa olímpica, buenos días, bendiciones. Todos los colegios de la. Todos los colegios sobre la oriental, llámese Caldas, Inén, Politécnico, Fátima y Tida, todos han devuelto al personal por miedo a las amenazas que se están presentando. Soledad declararon toque de queda 9 de la mañana en adelante. No quieren ver motocarros, carros, motos, personas en la calle. ¿Qué pasa? ¿Qué pasa con Soledad?
0: Ahí está el sentir de los oyentes al 321-512-4921.
4: También están diciendo que los motocarros no pueden salir, o sea, no puede salir nadie.
1: Imagínate, Soledad. No, literal, toque de queda.
4: La pregunta es, ¿dónde están las autoridades de Soledad? ¿Dónde está la alcaldía?
1: O sea, ¿no pueden estar hacia el garete?
4: ¿Dónde está la policía de Soledad? Claro, ¿y dónde están los de que Soledad, que jugué salvaje oeste?
0: Ahora, las autoridades deben decir si esto tiene o no veracidad. Porque, por ejemplo, si las autoridades dicen, ustedes salgan, que aquí no hay problema de nada, nosotros estamos respondiendo, tenemos la fuerza del ejército, tenemos la policía. O si por el contrario hay que estar intimidado, que también digan entonces, por favor, absténganse de salir. Pero un comunicado oficial, porque estos son solamente cadenas de WhatsApp, temas que circulan en redes sociales.
4: Sí, porque ¿cómo es posible que la primera autoridad, que es la alcaldesa de Soledad, es la que tiene que salir a ruedo?
1: Así es.
4: ¿Cómo así? Que nadie me va, los colegios me abren y estamos con la fuerza pública acompañando a los niños, vamos a los colegios. Pero no pasa nada, entonces nadie va, no pasa nada y la alcaldía en silencio total. Eso así, es lo que llama la atención.
0: Y así los bandidos se pueden ir apoderando de las cosas y decir, yo mañana también mando otro panfleto con otra instrucción, y hay que creerle.
4: Y también pues la gobernación del Atlántico, porque eso también es el Atlántico, la gobernación también tiene que pronunciarse. Y los organismos castrenses, donde está el ejército, la policía, la SIJIN, la autoridad tiene que salir porque es un hecho de delincuencial lo que está sucediendo, ¿no? ¿Qué hacemos? ¿Verdad?
0: Así es. 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
1: Ok, otro oyente a esta hora, buenos días, al 321-512-4921. Con relación a lo que estaba sucediendo, sobre todo en el municipio de Soledad, donde decidieron algunos colegios cerrar el día, pues no hay clases por los panfletos amenazantes que circulan.
2: Un oyente que van dos días en eso.
1: Y que no solamente son los colegios, sino también motocarros.
2: Motocarros, entonces Soledad, que este evento está en como si fuera una población apocalíptica, donde no se da nadie.
3: Como la purga, una cosa así.
2: Una purga, así que no hay nadie, todo el mundo escondido.
1: Bueno, vamos con más oyentes. Hola, buenos días.
4: Buenos días, Olímpica, bendiciones. Pero los colegios en Soledad no tuvieron clase hoy, los colegios en Soledad.
1: Bueno, ahí está, los colegios, yo creo que deciden también por seguridad.
2: Sí, claro.
1: Sea algo veraz o no, primero está la integridad, sobre todo de los niños también, y prefieren evitar, pero necesitamos que haya un comunicado oficial de parte de las autoridades diciendo si esos panfletos solamente son cadenas de algunos otros jóvenes que la circulan o si esto tiene veracidad. 8 de la mañana, 23, temprano, es más bacano.

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1: El padre Benito Acuare, que estaba dando la misa, estaba en plena humilía y de pronto se escucha a un niño que vendía huevos en plena humilía.

0: Barranquilla.
1: ¡Huevo!
0: Y pendiente de la política.
1: ¡Atreciente los huevos!
0: No, estaré informando por quién deben votar.
1: ¡Atreciente los huevos!
0: Porque ayer me llamó mi ahijado Uribe.
1: ¿La docena se le da y medio?
0: Dame el favor, moraguillo, sáqueme el peladito de los huevos.
1: ¡Ay, no! Mejor que me saquen por la orejita.

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0: temprano y más bacano, la sonrisa de la mañana en Barranquilla, aquí ya está ahora. Marcamos el tiempo, 8 de la mañana, 35 minutos. Y tenemos aquí la visita de un gran amigo, bueno...
1: Amigo de la casa.
0: De la casa.
1: Talento olímpica también.
0: Estéreo, ha estado con nosotros compartiendo en muchas tarimas. Se llama Jesse, como le dice José lo cariñosamente, Jesse Pequeñas Cosas. Y Jesse vivió un momento muy amargo porque unas personas a través de un video lo agredieron por una plata que él había prestado a unos pagadiarios, como decimos hoy, a estos tipos personajes que van a las casas y tumban las casas y se llevan amenaza. Los televisores, amenazan a la gente, en fin. Y tienen a la pobre gente también arrinconada y este tipo de vagabundería se ven en Barranquilla, en el manto de la impunidad. Así es. Jesse, ¿cuándo sucedió eso? ¿En qué día fue?
2: Buenos días, Dios los bendiga a todos primero que todo.
0: Bienvenido, Jesse.
2: Eso sucede de jueves a viernes. Pues yo soy consciente de la deuda y eso, pero... ya con la persona que con la inversión ya yo le había comentado que me había quedado sin empleo y que estaba buscando la manera de cómo resolver
0: ese problema
2: que estaba buscando marañar y esas cosas, pero bueno, la forma de ellos es de como que no, oh, quiero plata, entonces
0: la forma agresiva, no, lo que
2: vive. El jueves me escribe un muchacho, saben que mi trabajo es lo de los perifoneos, y me escribe para un pelifoneo y yo le digo así, compadre, ¿y quién te dio mi número? No, tú me lo diste hace rato. Y pues como yo, a mí me piden el número mío para actividades, para vainas, y yo de pronto no me acuerdo a quién se lo di. Ya él me sigue insistiendo como que hey, acá ya sabes, llévate los equipos. Y yo no, yo no tengo computador. No, qué importa, te saco el teléfono y un micrófono que no sé qué va, y no me va a pasar. ¿De qué hora a qué hora? El viernes de 10 a 2 de la tarde por Manuela Beltrán. Yo en mi ignorancia no le di como que mente a la cosa, malicia, no le di malicia a la cosa. Él me escribe el jueves en la noche, y man, ya sabes, confírmame, va para esa. Yo, para entró la plata, mi hermano, entró la plata, listo, va para esa. El viernes me levanto temprano, él me escribe, man, entonces qué. Yo, va para esa, listo, ¿dónde te recojo? Yo, en la bomba a las 8. ¿A la qué hora? 9:40, por ahí más o menos. Él me recoge en la bomba a las 8. Baja la 30, llega a Manuela Beltrán. Comienza a entrochar. Sale por el CAI. Por el CAI. El que le pusieron la bomba, el CAI de Soledad.
0: Sí.
2: Sale por ahí. En fin, que cuando él me dice, vamos con una cosita aquí, después vamos para el restaurante. Y bueno, va a pasar. No leí. Cuando llegamos al playo, a un playón. Había una persona y él le dice, ay, aquí te lo traje. Cuando él voltea, yo me quedo por la olla y es el supervisor de la inversión. Pero este man trabaja con estos manes y me trajo para acá. Esa persona llegó hasta la moto, yo ni siquiera me había bajado la moto, llegó hasta la moto y me jaló de la moto, me tiró. Y bueno, y de ahí fue como que fueron los 20 minutos más sufridos de mi vida.
3: Sí. Yeah. Yesid, bueno, para los que están hasta ahora en sintonía, él en redes sociales, ¿cómo aparece, Yesid?
2: El grande del humor.
3: El grande del humor, y se hace llamar el grande, es una persona de talla baja. De pronto ustedes vieron el video en redes sociales. ¿Qué vivió este tema producto de que le debe a los popular pagadiarios o prestadiarios?
0: O prestadiarios.
3: ¿Cuánto dinero le debe usted a esta persona, Yesid?
2: Bueno, ahí hubo una falla porque por el momento de necesidad, ahí me presta uno. Y ellos tienen un sistema de que cuando tú le estás quedando bien, el otro compañero que trabaja con la inversión, acá este man me paga semanal y me paga bacano, que no sé qué, hazle una tarjeta a él, pero que no sea para la misma fecha que el mismo día mío, porque ya, entonces es como una cadena, comienza como esa
0: O sea, como tú vas cumpliendo, entonces dicen, aquí tienes otra tarjeta para que hagas otro préstamo.
4: Claro.
0: Entonces, por ejemplo, ya él le paga bien a Hugo, entonces, Sandra, préstala a Sandra. Sandra te da una tarjeta.
4: Exacto.
0: Y Glory también hace lo mismo.
4: Cuando quiere ver, tiene 3, 4 y 5 tarjetas.
0: Entonces usted se vuelve loquito con la plata porque coge de aquí, claro, paga aquí, coge de un lado para pagar el otro.
4: Entonces quiere, exacto, sí, abriendo huecos después no saber cómo taparlos. ¿Ya? Y ahí es donde está, vamos a decirlo, la trampa.
2: Sí.
4: En ese orden de ideas. Y jugando tal vez con la necesidad, entendiendo que ahí también uno debe tener la prudencia de decir, espérate un momentico, déjame que yo te pague aquí. Y
0: déjame
4: bueno,
0: terminar con esto.
4: Hay un montón de componentes, pero adelante, continúa, Jessy.
0: Sí, Jessy, entonces, ¿y cuánto es el interés, Jessy?
2: ¿Al cuánto? La verdad es que hay veces que uno como que en el momento de que te están prestando, uno porque como te van a soltar la plata, uno no saca cuenta.
3: Ni siquiera pregunta,
2: sino que firmas, te dan. Y yo te digo, oh, mira, te voy a quitar el 10% de papelería, que no sé qué, que la gaseosa. Entonces tú dices, te prestan 300 y te quitan 70, 80 mil pesos entre todas esas cosas. Y terminas tú pagando el doble hasta 3 veces la plata.
0: Claro.
3: Así es.
0: Ese es el negocio.
3: Este interés alto es el que hace que la gente se entrampa tanto. Viene y tapa un hueco, pero abre 3. Y cuando viene a ver, se le sale de las manos, y creo que fue lo que le pasó a Yesid, que esta realidad la está viviendo mucha gente que está en sintonía hasta ahora, muchas personas que definitivamente no quieren a veces levantarse de la cama, porque dicen, yo levantarme, viene el primer prestadiario, después el segundo, después tercero, después pasa algo que también hay que decirlo, le parten un vidrio, la amenazan, y tiene pelea con el marido, porque el marido a veces no sabe.
0: Sí, no, y
4: se llevan electrodomésticos, se le llevan el televisor, la nevera. Me llevo el televisor. Pero le voy a decir algo, creo que están utilizando ahora la modalidad de grabar a los deudores, a las personas, porque es que...
5: A boletearle.
4: Sí, porque no solamente vi el video de Jesse. Ayer también me tropecé con un video en donde hay un pagadiario, bueno, prestamista, ¿no? Que está amedrentando a una mujer y le está diciendo, diga su nombre y cuánto le voy a prestar. Entonces ella dice, mi nombre es tal y tal persona me va a prestar este dinero. Entonces después la toma por el cabello horriblemente, la toma por el cabello y le dice, ¿y me vas a pagar la plata, vieja? Entonces ahí le dice de todo, la insulta y suben el video. De hecho, como la verdad es que no había visto estos videos así, yo le confieso, en una primera impresión pensé que podría ser un tipo de broma o algo así, pero cuando nos dimos cuenta de la expresión de Jesse, era completamente real y estabas asustado, estabas muy asustado.
3: Temía por su vida.
0: Estaba asustado porque el tipo empieza a agredirlo y lo estaba grabando. Y me imagino que él pensó que un tipo de eso que es un asesino. Perdónenme, un tipo de eso que está armado, un asesino, va dispuesto a todo.
4: Claro. Bueno, Jesse, pero te tiran de la moto y entonces.
2: Comenzan a insultarme y a agredirme. Una de esas apareció otro. Aparecieron 4, donde me golpeaban, me pegaban, me jalaban. Y uno de ellos, quítale todo. Y donde me quitan el teléfono y me exigen la contraseña del teléfono.
5: Ese es el número que te piden ahí en el video.
3: Oiga, importante que la contraseña del teléfono es, porque por ejemplo, Glory dice, no tengo, entonces ellos dicen, dame el teléfono, desbloquea y entra a tu cuenta, entra Nequi que yo vea que en verdad no tiene. Y entonces cuando ya Glory entra, si tiene 100 mil, pásamelos enseguida, si tiene lo que tenga, esa es la función, ¿cierto? Ahora, lo que sí le voy a decir, esto es préstamos informales, que si bien es cierto, no es algo de manera legal, como debe ser, que paguen impuestos y más, pero también cabe decir que cuando usted hace préstamo a estas personas, usted le está vendiendo el alma al diablo. Y si usted no paga, lastimosamente tiene que saber que va a tener problemas. Por eso, si no estamos justificando el hecho de las personas, pero sí estamos diciéndole a aquellas personas que aún no están como en ese vicio de prestarle a los cobradiarios, no lo haga, porque está entrando a un problema gigante para usted y para su familia.
0: Vendiendo el alma al diablo en ese momento, porque lo que hace usted es empieza a peligrar su vida y su tranquilidad. Que usted a una persona le pueda dar un infarto de tanta preocupación. ¿Cuántas veces fuiste golpeado?
2: Wow, Hugo, y te lo dimos nervio, No conté porque me pegaban por la espalda. Cuando estaba en el piso me patearon varias veces.
0: Eran cuatro, ¿no?
2: Sí, me levantaron, me alzaron, me quitaron el bolso. Yo llevaba el bolso mío. Y pues yo ese día tenía un compromiso con José Lón. Ya, el evento de los 30 años de humor de la vida artística de José Lón. Y pues José Lón me había dicho que me llevara el personaje de Elena, el que hago yo de policía.
3: El Tombo.
2: Sí, el Tombo. Y llevaba yo el bolso y llevaba yo el personaje. Y yo decía, no, si me quitan el teléfono, me quitan el bolso. Quitan todo. Ellos pues, me devolvieron en el bolso. En la cartera yo tengo en el momento, yo tenía como, o sea, ni un momento, tenía como 20,000 pesos. Y aún última, porque la palabra de ellos, bonita, la palabra preferida de ellos es maldito. Todo el tiempo como que maldito, maldito, maldito.
3: Oiga, Jesse, yo voy
0: él,
3: a hacer...
0: Él con que ellos insultan.
3: Yo voy a hacer un paréntesis, Hugo, porque este tema no es fácil, también es delicado. Y si bien lo que no queremos es que esto pase, la invitación es no haga estos préstamos, no los haga. Pero yo no quiero ahondar como todo lo que pasó, que sabemos que es una realidad, la gente está cansada que le cobren de esa manera, pero si usted no quiere que le cobren, no preste. ¿Por qué le voy a decir esto? Porque definitivamente ellos se han dado cuenta que la manera de recuperar su dinero es violentando o amenazando. Si no, ellos no recuperan el dinero. Entonces, esas son cosas que quedan ya para la parte de las autoridades y esperemos que las autoridades busquen soluciones al respecto. Pero aquí es, Yesid, ¿cómo está usted en este momento? ¿Debe más prestadiarios? ¿Tiene dinero ahora mismo? Vemos que no tiene teléfono celular, por ejemplo. Una persona que de pronto quiere regalarle un teléfono celular, que él es creador de contenidos. ¿Cómo está Yesid en este momento? ¿Qué deuda tiene para que la gente que nos está escuchando también pueda solidarizarse con usted en un tema tan delicado como este?
2: Sí, la necesidad me llevó, como les comentaba en el principio, de que tapar aquí, como decía Sandra, coger aquí para tapar acá, coger acá para tapar acá. Y pues yo últimamente lo que estaba haciendo era rebuscándome con un amigo en un barcito acá en el norte, y él me ligaba, y con lo que me ligaba pues estaba yo solventando, tratando como que
0: de pagarles intereses.
2: Y pagarles intereses como para ir saliendo.
4: Además de los intereses, también las necesidades básicas de tu casa, tu mamá. Tenemos entendido que tú sostienes a tu madre.
2: Sí, somos dos hermanos, mi hermana y yo, y mi mamá, los que vivimos en la casa. Mi mamá es una persona que está en discapacidad de silla de ruedas y a la vez discapacidad visual. Ella tuvo un accidente en la casa y a raíz de ese accidente, ya por la edad, pues se tuvo fractura de cadera. Y pues ya por la edad, esos huesos no son difíciles de pegar. Los médicos recomendaron mejor que...
0: Tiene silla de ruedas.
2: Silla de ruedas para evitar más adelante. Entonces, mi hermano y yo somos el sustento de mi mamá. Yo tengo más hermanos, pero son de parte de papá y ya hacen un hogar diferente.
0: Sí, usted y su hermana.
2: Sí.
0: En estos momentos, para que la gente pueda ayudarlo, Yesid, tenemos que dar un equi de quién.
3: Así es.
0: Él no tiene teléfono.
3: No, pero...
5: Tiene el equi de la hermana, ¿no?
3: Tiene el NECI de su hermana.
5: Con la que vive, sí.
3: Bueno, atención, ¿cuánto debe usted, más o menos en promedio, Yesid, para salir de sus deudas y comenzar una vida nueva y que usted pueda decir, vimos un creador de contenido o una persona que le obsequió también una consola para que usted pueda trabajar y seguir adelante? Este mismo NECI que vamos a dar también, las personas que quieran de pronto algo de humor, con el grande del humor, lo pueden contratar, darle trabajo también es una posibilidad, alguien que quiera de pronto donarle un celular. Y también ayudarlo a que pague estas deudas y él empiece una vida nueva, sin deuda, sería un nuevo respirar y un nuevo comenzar. El número de NECI, Yesid, para los oyentes que están a esta hora en temprano, es más bacán.
2: 316-146-3725.
3: 316-146-3725.
2: Aparece a nombre de Gia Rodríguez.
3: Vamos a anotarlo, Gloria.
4: 316. Gia Rodríguez. Así se llama tu hermana, Gia Rodríguez.
5: 316.
2: Gira.
0: Gira.
5: 316.
2: 146. 3725.
4: Gida Rodríguez. Así es. Gida Rodríguez. Repetimos. 316-146-3725. A nombre de Gida Rodríguez.
0: Yesid, ¿cómo sales tú después del encuentro con estas personas? ¿Qué pasó después?
3: ¿Qué te dijeron al final?
0: Sí.
2: Bueno, ya cuando me ultrajaron, que me quitaron el teléfono, que me golpearon, que uno de ellos me dice, aquí tienes alto para que te vayas. O sea, me da la plata que tengo en la cartera, me la tiran. Yo la cojo.
0: ¿Le devolvieron los papeles?
2: Sí, gracias a Dios me volvió la cartera con la cédula, con todo. Me devuelve el bolso. Yo camino, yo, o sea, yo estoy como desorientado porque no sé dónde estoy. O sea, como que
0: sí.
2: Una calle aquí, calle por acá, calle...
3: ¿Playón?
2: Sí, un playón. Y yo comencé a caminar. Cuando yo voy caminando, aparece un ángel de Dios. Aparece un muchacho en moto que presenció todo, pero le dio como temor. Acercarse. Él me dice, hermano, vi todo, pero no pude hacer nada, mi hermano. Qué impotencia. Te saco. A que cojas un transmetro, cojas algo. Oye, yo por el temor, si me acaban de montar una moto y me acaban de traer para acá, si me voy a montar en otra moto, no sé para qué me van a llevar.
0: Claro.
2: O sea, yo tenía la cosa de que... Entonces él me dijo, no temas. Yo soy ese tipo de persona. Yo siento la moto que viene atrás. Cuando yo vuelto así, el mismo man de la moto que me recogió, que me llevó, venía para encima. Y me coge otra vez por el pelo.
0: ¿Otra vez?
2: Me dice esta palabra, cuidado, vas a decir algo. Porque tú no sabes de quién es esta plata.
3: Ya.
2: El pelado de la moto le dice, ay, mi hermano, qué pena, pero ya está bueno, ya. Cállate tú, sapo, y bueno.
0: Le agredió al muchacho.
3: Y usted temió por su vida, me imagino, en todos estos minutos.
0: Ah, pero usted de la moto agrede al muchacho que te quería llevar, que te quería hacer el favor.
2: Le pegó un puño. Ese es el pelado que vea como que, compadre, ¿qué pasó? ¿Qué pasó? Ya sabe ya. Y ¡fum! Se va. El pelado me dice, Mari, vamos a salir rápido esto. Yo te llevo, ¿eh? El pelado me lleva, entonces me lleva hasta un paradero de transmetro y espera que venga el transmetro. O sea, no me dejó solo. Ya.
0: Gracias a Dios, ¿no?
2: Cuando no demoró mucho el trayecto del transmetro, llegando nosotros a la estación, al paradero, venía el transmetro enseguida. De ahí para allá, yo quedé como que en un shock. O sea, como que me monto en el transmetro y quedo como que, ¿qué hice? O sea, ¿qué pasó? ¿Qué hice con mi vida? Todo esto es consecuencia de lo que me dejé llevar. Por la necesidad, por el afán.
3: Sí, así es. Y así le
4: por cubrir las necesidades.
3: Le he preguntado en varias ocasiones, ¿cuánto cree usted que debe? Porque me imagino que ese solo no era el prestadiario.
2: A ser sincero y con la mano en el corazón, yo cogí aquí, patapaca, cogí acá ahora, y pues a mi casa han estado llegando.
0: Se te creció el enano. Se te creció el enano. Entonces, ¿cuánto estás debiendo?
2: Mi hermana se ha tomado la tarea de como que, ven acá, ¿cómo te llamas tú, fulano? Dame tu número porque él no tiene teléfono ahora.
3: ¿Y le muestra la tarjeta que usted firmó?
2: ¿Cuánto te debe? No, él me debe 300. Entonces hemos tomado como que la tarea de él y llevando la cuenta. Y pues ayer sacamos el cálculo y yo decía, no, ¿yo qué hice con mi vida? O sea, hay que deber 6 millones de pesos.
3: Imagínense.
4: Sí, sí. Y esa deuda no puede crecer más, Jesse, porque usted sabe que se acumula no solamente el capital, también los intereses. Se vuelve usted loco, pierde el sueño. Entonces, en ese orden de ideas aquí, además de, pues, vamos a decirlo, poder hablar abiertamente de tu agresión, también hay una enseñanza, Jesse.
2: Sí.
4: Hay una enseñanza, ¿cierto? Y adelante, Jesse. Entendemos perfectamente que has hecho la introspección, así que, ¿cuál sería la enseñanza de todo esto?
2: Bueno, la enseñanza sería, no hagan esta locura. No vivan esa angustia de salir temprano de la casa y como no has conseguido la cuota ni el uno, ni el otro, llegar a tu casa. Esto es lo que voy a contar. Lo viví de 2 meses para acá, 3 meses para acá, cuando comencé a sentir más la
3: presión.
2: La presión de salir de mi casa, como que a rebuscarme, lo que sea, y verle la cara a mi mamá a las 7 de la mañana, y después verle la cara a mi mamá a las 11, 12, hasta 1 de la mañana, para poder llegar a mi casa. Yo me estaba sintiendo, estaba solo. ¿Ya? Incluso hubo un tiempo que la relación con mi hermana, que es lo único que tengo yo ahora mismo, también estaba un poco distanciado, porque no hablábamos casi. Yo llegaba a mi casa y no le decía nada a ella, sino que en mi silencio.
0: Claro, la preocupación.
2: La preocupación para mí. Y ella, pues, ella se queda en la casa con mi mamá. Y ella la que aguantaba los choques, porque como no me encontraban a mí, llegaban a la casa. Y entonces le dije, dígale que no se quede bien, pues, ella la que estaba aguantando todo. Y eso es lo que me tenía a mí en la calle preocupado. Llegando aquí, mani, o a mani, a la maestro, no lo puedo, no lo niego. Llegué a la distancia, llegaron de amigos míos a pedirles, hey, mani, regálame tanto, que mani. Y ahí apenas cogía 10 mil, 20 mil pesos, y ahí acá, buscaba, recargaba a Nick y se los mandaba y me detienen, que no sé qué. Ya. Y cuando eran las 4 y el que tenía que mandar las cosas, las 4 a las 4 y no se las mandaba, comenzaba, ahí, pila, que son las 4, ya, no sé qué, ya voy a liquidar, que vaya. Era como un estrés.
3: No, y la mamá, me imagino, preocupada, le van a hacer un daño a mi hijo. Yo quiero, vamos a repetir el NECI para ayudarlo. Hay un amigo de parte de Chorizo de Leo que va a darte una donación por Western Union y va muchos oyentes también. Vamos a repetir el NECI, pero antes decirle a los cobradiarios, por favor, no le cobren intereses a Yesid. Él va a pagar.
0: Va a pagar.
3: Y Dios
0: va pagar,
3: mediante va a salir de eso, pero no cobren intereses. Yo se los digo porque sí, yo estos casos los he vivido, Hugo, hace muchos años mi abuela... Cuando estaba yo empezando este tema de la radio, enredada, y eso era un estrés que daña un hogar, pelea con el esposo, el otro, la amenaza, los hijos, los hermanos. No se metan en deudas. Mi mamá también ha sido víctima de eso, a pesar que uno la ayuda y ayuda, y a veces, y yo tengo fe en Dios de que ella más nunca va a volver a hacer eso, y la invitación es que la gente no se meta en eso. Pero hoy también le digo a los prestadiarios, no le cobren intereses a Yesid, cobre lo que es.
0: Cobre, que vaya descontando la plata que él debe. Y Jesse, vamos a ponernos también a recibir ayuda. Vamos a hacer una rifa, Jesse. Vamos a rifar algo. Nosotros, entre todos nosotros, así compramos es un artefacto y hacemos una rifa.
6: Un air fryer.
0: Claro, una así rifa.
6: Es el más común ahora.
0: Una rifa para que usted con sus amigos lo venda. Y entonces, bueno, ya por lo menos salimos de este y de este. Quedan tres, quedan pendientes. Y así hacemos otra cosa. Y vamos inventándonos cosas porque...
3: Y Jesse no se vuelva a meter en eso. No, nunca más. Eso.
2: Sí. Mi hermana con parte de mi familia que ha estado apareciendo, ha llegado la familia, también estamos en pro de un bingo. Vamos a hacer un bingo gastronómico.
3: Cuenten con nosotros.
0: Claro que
2: vamos
0: sí.
2: Vamos a hacer un bingo gastronómico por mi cuadra, pero primero vamos a hacer una rifa para recoger los fondos. Ya tengo un amigo que me dijo, mani, cuenta conmigo en el tour, por eso va. Es un primo mío que yo pongo el carajo para que la base.
3: Excelente. Ya. Jesse, vamos a dar el teléfono, Neki, porque vamos allá a las pausas comerciales. Pero digámoslo despacio y que los oyentes que quieran, de verdad, olimpiquistas de corazón, que quieran ayudar a Jesse, que es nuestro amigo, esta persona de talla baja, que lo queremos mucho para que siga saliendo pues de este problema y salga adelante.
4: Bueno, antes que Jesse diga el número, yo quiero recordarle algo a Jesse. A veces uno se distrae de el propósito y los talentos que Dios le ha dado a uno para defenderse en la vida. Y ahí es cuando uno cae en esas trampas de desesperación. No somos quienes para juzgar a las personas que en algún momento llegaron a caer en este, digamos, en este círculo vicioso de prestar dinero. A todos nos ha pasado en ese sentido. Pero hoy, no solamente a Jesse, también le recordamos a todos que todos tenemos talentos, no solamente para crear propósitos, sino para entender que eso Dios nos los ha dado para defendernos en la vida. Jesse, tú, además de ser talentoso, de ser carismático, gozas de la gracia de mucha gente, porque si no fuese así, yo le voy a decir algo, Jesse lo apartaran de todos lados, pero Jesse es un ser noble que ha contado con caer en gracia con muchas personas. Un ejemplo de eso es precisamente Joselo, que le dijo, quiero que estés, que hagas parte de los 30 años, y yo sé que seguramente muchas personas que vean la cuenta de Instagram de Jesse como el grande del humor, incluso le darán ideas de cómo ampliar su radio de acción con los talentos que Dios te ha dado. De hecho, no tener la talla. ¿Cuántos años tienes tú, Jesse?
2: 47.
6: Araújo.
4: Espere.
6: Yo me di cuenta en los pliegues.
4: Sí. mire, tener incluso una condición especial, Jesse, te hace precisamente tener un talento.
6: especial.
4: Especial. Ah. Entonces, quería recordarte eso. No lo olvides. Y sácale partido a todo lo que Dios te ha dado con tus talentos. Sabes que me acuerdo muchísimo de el actor de
6: Juego de
4: Game of Thrones.
6: Claro.
4: En donde nada lo detuvo. Y hoy está en Hollywood. Así que.
6: Tremenda voz que tiene.
4: Correcto. Entonces, Jesse, recordarte eso. Y ahora sí, vamos a dar entonces el Neki. Y ahorita vamos a pedirte el nombre completo y número de cédula. Ya hay colaboraciones de personas internacionales que quieren de verdad aportar a la causa. Jesse, el Neki.
2: 316-146-3725.
3: 316-146-3725. Vamos a repetirlo otra vez.
2: 316-146-3725.
3: Que lo que quería ser tu peor destrucción se convierta en tu mayor bendición.
0: Sí.
3: Vamos a levantarnos de ahí. Los oyentes están escribiendo que me parece bonito. Los olimpiquistas de corazón que están enviándote, ya te han enviado varias ayudas.
0: Sí. Y me acaba de llamar un conductor, Jesse.
2: Dani, Sandra, Hugo, José, Tatán, Glory y el compañero
4: Giovanni.
2: Giovannito. Como ser humano, he cometido errores. Cuando se publicó el video, hubieron comentarios de gente que por cosas inconvenientes, en lo que fue en pautas y esas cosas, les quedé mal. Les pido disculpas, les pido perdón aquí, a público abierto. Y pues, si hay la forma de enmendar, para enmendar esa publicidad que de pronto algún día les quede viendo,
3: pues, en el momento.
2: En el momento, pues escríbanme a mi Instagram. Yo me estoy como conectando en mi computador. Y pues, porque todo se puede enmendar. Todo en esta vida se puede enmendar, claro. Se puede arreglar.
3: Oye, y no, para cerrar, Hugo, mira lo que es la vida en la gente que me cuidaba en los comentarios, ya de manera jocosa. O sea, como el barranquillero, que él tiene una deudita.
0: me llama aquí un conductor, me dice que le pasó lo mismo y una situación difícil, casi pierde su hogar de 43 años de matrimonio por eso, porque se prestó y de pronto cuando vino a darse cuenta ya debía una suma similar a lo que dice Jesse. Pero es bueno neutralizarlo y empezar, Jesse, con la gente que dice, bueno, a usted yo le debo tanto, déjeme que le voy a salir con usted, déjeme yo salir de este señor para coger con usted. Me voy a salir con, que cuando ya salga de uno le dice el otro, ya salí de la moto, ahora voy con la suya.
3: Así es.
0: Deme este tiempo que estoy haciendo esto. Coja usted y di al otro, no me vengas a venir con lío, que ya estoy pagándole a este y ahora voy contigo. Entonces, así es como hay que hacer, Jesse. Porque no hay otra solución.
3: Oiga, vamos a seguir en interno en redes sociales, ahí en las redes sociales de Olímpica Estéreo. Vamos a la pausa de comerciales. Esta historia con el Yo Te Apoyo de Olímpica Estéreo.
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4: Casa de Pello y María Dolores, una pareja que parece dispareja, pero el uno no puede vivir sin el otro, extrañamente, surge una curiosa conversación.
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6: Ay, Pello, mi amor.
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2: Bueno, y es ahora 9 de la mañana con 19 minutos. Llegamos a esta hora en Temprano es más bacano. En la buena, en la barro y en la jugada. ¿Quién está en la buena?
3: Oiga, en la buena está la serie esta de Gabo. Porque se va a estrenar la segunda parte de 100 años de soledad el próximo 5 de agosto. Netflix estrenará la segunda parte, que fue dirigida por los colombianos Laura Mora, que participó en la primera y esta ocasión conduce 4 episodios, y Carlos Moreno, reconocido por la película Perro come por perro. La segunda parte de 100 años de soledad, la serie basada en la obra maestra de Gabriel García Márquez, será estrenada el próximo 5 de agosto y constará de 7 episodios, anunció este miércoles la plataforma Netflix. Así que en la buena, y le voy a decir algo, mucha gente, muchos críticos, ¡ay, a mí no me gustó! Bueno, yo soy fan de Gabriel García Márquez, me gustan mucho sus obras, me leí 100 años de soledad y me gustó la serie. Realmente tiene cosas muy que no estaban en la obra y no sé qué, y que quizás lo plasmaron en la serie para darle un poco más de ese contenido visual chévere. Y a mí, en lo personal, como seguidora del maestro Gabo, me encantó la serie y me parece bacanísimo que haya segunda parte. El próximo 5 de agosto será el estreno de 100 años de soledad.
4: Bueno, en la buena, sin duda, las autoridades, no solamente las autoridades colombianas, también las autoridades de el vecino país Venezuela, en donde ya tienen capturados a los presuntos responsables de la muerte de Yulisa Tolosa. No solamente, y de hecho, le cuento rápidamente, pues antes que se termine esta emisión, hablábamos acerca de los capturados que eran los dueños o la dueña de la estética y su pareja, que son señalados de estar presuntamente implicados en la desaparición de Yulisa Consuelo Tolosa. Pero ya hace algunas horas también se conoció la captura del barbero que se hacía pasar por cirujano. La policía de Venezuela reportó la noche de este martes las capturas de 3 presuntos responsables de la muerte de Yulisa Tolosa. Uno de esos capturados es Eduardo David Ramos, quien fue detenido en la ciudad de Maracay, capital del estado de Aragua. De acuerdo con las primeras informaciones, este hombre es un barbero que fungía de cirujano plástico en el centro estético Beauty Laser de Bogotá, donde Yulisa se realizó lipólisis láser el miércoles 13 de mayo. Ya, como dijimos anteriormente, los otros 2 capturados son Edison José Torres Sarmiento, de 40 años, y María Fernanda Delgado Hernández, de 30. La pareja es dueña del establecimiento comercial ilegal, pero ya las autoridades y los medios de comunicación hablan acerca del otro capturado en Venezuela por muerte de Yulisa, el barbero que se hacía pasar por cirujano.
2: Increíble. Bueno, en la buena está esto que el distrito acaba de aprobar el proyecto de caseta carnaval para mantener la fiesta viva los 365 días del año. El sueño de un carnaval vivo los 365 días del año comienza a consolidarse después de la aprobación por parte del distrito del proyecto caseta carnaval. El director del carnaval, Juan Carlos Ospino, envió una carta el pasado 14 de mayo, Comité de Espectáculos Públicos del Distrito de Barranquilla, en la que expuso la necesidad de este proyecto, suscrito dentro del concepto de artes escénicas, en la medida en que posiciona a Barranquilla en consonancia con las tendencias y requerimientos de la industria cultural y creativa. Abre comillas, la aprobación de un aporte de 4.000 millones de pesos para la dotación de este escenario es un escenario que representa un paso histórico para materializar la visión de Carnaval 365 y fortalecer nuestro patrimonio cultural, indicó Ospino. Y pues la gente también, que son personas que hacen espectáculos a lo largo del año, que a veces es muy difícil el tema de permisos y más, se ilusionan mucho con la caseta Carnaval, que será un lugar donde van a hacer eventos a lo largo de todo el año en la ciudad de Barranquilla y el departamento. Dicen algunos por acá, un gran paso importante a nuestra cultura barranquillera, y también que nos tengan en cuenta organizadores de bailes populares. Esto lo dice el gran Mandy Espectáculo, y le dan las gracias a la alcaldía distrital que aprueba este proyecto titulado Caseta Carnaval. En la buena.
3: Bueno, y pasamos a Lavarro. En Lavarro, lo que está pasando con los panfletos en Soledad. Por una parte, la alcaldía de Soledad informa normalidad en las instituciones educativas del municipio. De hecho, lanzó un comunicado que dice: la alcaldía de Soledad, a través de la Secretaría de Educación, informa a la comunidad en general que ante las supuestas amenazas de alteración del orden público que circulan en redes sociales, todas las instituciones educativas del municipio, tanto oficiales como privadas, se encuentran funcionando con total normalidad y desarrollando sus actividades académicas de manera habitual. La administración municipal hace un llamado a la ciudadanía a mantener la calma y evitar difundir información no confirmada que pueda generar temor o desinformación ante la permanente con la Policía Metropolitana y las autoridades competentes para verificar cualquier situación relacionada con el orden público. Finalmente, informamos que la comunidad educativa de Soledad continúa realizando sus actividades con normalidad y que los rectores de las diferentes instituciones mantienen comunicación constante con la Secretaría de Educación con el fin de garantizar el acompañamiento institucional y el bienestar de estudiantes, docentes y padres de familia. Por otra parte, la policía está investigando la veracidad de estos panfletos que amenazan a la comunidad educativa en Soledad. Padres de familias tienen miedo de enviar a sus hijos al colegio, sin embargo, pues ya la alcaldía ha enviado este comunicado a darles un parte de tranquilidad y a decirles que ya la policía está al frente de esta situación.
2: Triste esto que pasa con los panfletos amenazantes para jóvenes, para niños, y que los colegios tengan que suspender clases, sobre todo cuando estamos en estos tiempos con tantos problemas, sumarse a otro problema. En Navarro, oiga, en Navarro también, esta noticia triste de un docente que falleció de un infarto frente a los estudiantes. Él estaba recibiendo aplausos durante una charla y este lamentable hecho ocurrió en un colegio en Arjona, Bolívar, donde el docente Orlando Marrugo sufrió un infarto mientras dictaba una charla a sus estudiantes.
5: ¿Fue en Bolivia, Daniel, o fue aquí?
2: No, en Bolívar, Bolívar.
5: ¿En Bolívar?
2: Aquí
3: en Arjona, Bolívar, la tierra del happy.
5: Yo vi el video donde se desplomó el profesor.
2: Oiga, miren lo que es increíble. Fulminante. Lo que es increíble en la vida. Él estaba como dándole gracias al estudiantado y dice: y a lo largo de mi carrera y hasta estos últimos momentos he dado todo. Y casualmente, cuando está dando más o menos, no eran textualmente esas palabras, pero era como si se estuviera despidiendo.
5: Sí.
2: Él cae y la gente no podía creerlo, perdió la vida. ¿A qué llama esto? A que hay que tomar temas preventivos, siempre hacerse unos chequeos de rutina, cada 6 meses, anuales.
4: En la medida de lo posible, Daniel, y te voy a explicar por qué. El infarto cuando viene, viene con todo y eso no avisa. Y uno puede hacer lo que sea. Hay gente que se cuida, hay gente que es deportista, pero tiene, hereda
3: problemas cardíacos.
4: Este tipo de complicaciones cardíacas de sus papás, de sus abuelos. Y cuando llega el infarto, llega el infarto.
5: Y es porque sangre. Sí. Cuando allá arriba dice que hay que apagarte el foco, se apaga.
4: Saludes a todos.
5: Eso es la verdad.
2: Ahora,
5: eso sí, está bien. Hay que hacerse los exámenes,
2: claro,
5: hay que buscar una comida saludable, hay que practicar deporte. Eso también vale, claro que eso ayuda. Pero
2: cuando papá te llama,
5: cuando allá Dios te dice, a tal hora le apagan el foco a fulanito de tal, se apaga el foco, no hay manera de reconexión.
2: Ahora, esta muerte súbita, Hugo Edder, yo creo que es de las más tranquilas, ¿no? Si usted va a fallecer, para que sea en otras condiciones, ejemplo, sufrir y más, a veces...
5: Mire, en mi familia la gente tiene mucha longevidad. Mi bisabuela murió a los 106 años, 105, 106 años, me acuerdo. Ella murió acostada en una camerienza.
2: Ahí.
5: Ella de pronto se acostó.
2: Como una palomita, ¿o?
5: Sí, y ese día está, ya. Al día siguiente salió mi abuela y dijo: levántese, muchacho, que murió mi mamá.
4: Sí.
5: Entonces, hay gente que tiene hay gente que vive mucho, ¿por qué? Por ya decisiones de Dios, la longevidad. Hay gente que demora bastante en su vida.
4: Sí.
5: Mi padre murió casi a los 90 años.
4: Ejemplo de complicaciones cardíacas que no tienen nada que ver con inactividad. Le voy a poner un ejemplo, los futbolistas que han muerto en pleno juego.
5: Foe,
4: en el año 2003, el camerunés murió durante la semifinal de la Copa Confederaciones mientras disputaba el balón en el terreno de juego. Antonio Puerta, el hombre que jugaba en el Sevilla en el 2007,
5: sí,
4: sufrió varios paros cardíacos durante un encuentro de la liga. Yo recuerdo con absoluta nitidez ese momento que los compañeros lloraban desesperados, lloraban desesperados diciendo: ¿pero cómo así con Antonio Sevilla? Eso fue en el 2007.
5: A mi amigo Gabriel Verdugo, en el juego de las Estrellas, le dio un infarto en pleno partido. Estábamos haciendo el juego de las estrellas.
4: Gabriel Verdugo, padre.
5: ¿Te acuerdas? Gabriel Verdugo, sí, Gabriel Verdugo, el famoso.
4: El famoso.
5: El famoso.
4: Eso, el famoso.
5: Gabriel Verdugo, el famoso, el gran capitán del
4: Junior. Eso.
5: Porque Gabrielito Verdugo es el famoso de Gabriel. Y a Gabriel Verdugo le dio un infarto en pleno partido, juego de las estrellas, Daniel. Gracias a Dios.
2: Ah, sí, yo recuerdo, yo estaba ahí, Hugo.
5: Estabas ahí, ¿te acuerdas? Que estábamos en pleno partido.
2: Nos alcanzamos a asustar feo porque, claro, uno piensa lo peor, pero la ambulancia estaba ahí. Enseguida los médicos asistieron
5: y todo. Y me dice Gabriel Verdugo, si Hugo Lino no tiene las ambulancias, yo me hubiese muerto. Y hay un infarto en pleno partido. Y bueno, pero son cosas que pasan. Yo tenía en la buena, porque como llegué tarde, porque estaba hablando con los amigos biciclosistas y contando cosas, en la buena está Neymar. Neymar convocado a última hora.
2: En tiempo extra coronó.
5: En tiempo extra, la alegría es que en tiempo extra te diga, sí, tú estás.
2: Es y es su último mundial.
5: Su último mundial, igual Cristiano Ronaldo.
2: Su último mundial.
5: Su último
3: y
5: mundial.
3: Ahora, sin querer queriendo, su caramelito va a ser el más apetecido porque claro. Ya Panini anunció que va a sacar un update sticker.
2: ¿Ah?
3: Que significa como un sticker después de la fecha.
6: ¿Un qué, Gloria?
3: Update sticker.
6: Muy bien.
2: Sí, digamos que un caramelo a última hora.
3: Exacto,
2: en términos gordilleros.
3: Porque, ¿sabes qué dice Panini? Estaba leyendo la información porque ya Panini anunció. Panini estaba diciendo, lo que pasa es que cuando nosotros, o sea, para resumirle en palabras criollas.
6: El Panini.
3: Lo que
6: Panini
3: pasa es que cuando nosotros.
6: El Panini de Cartagena.
2: Panini de Cartagena, ¿cómo digo?
3: Cuando nosotros sacamos la cartilla, él estaba lesionado.
6: La cartilla.
3: Él estaba lesionado.
5: Cuando sacan la cartilla. Neymar no estaba en los planes del técnico porque no había podido volver a la selección.
3: No, ni tenía equipo y estaba lesionado.
5: Y entonces estaba ahí, ¿no? Ya estaba en el Santos, pero no. No
2: cuajaba.
5: No cuajaba y entonces llevaban otros jugadores y él no lo llamaban. Entonces, a última hora, pues ya se recupera físicamente y Neymar es un emblema de la selección. Oiga, Brasil. Entonces, sí. ¿Qué ha hecho el técnico?
3: Sin ver si sea para darnos show.
5: Yo no voy a complicarme
2: a
5: la vida.
2: A pelear con
5: la gente. El público lo quiere y yo lo voy a llamar, lo convocó. Eso es todo. Entonces, para... Panini, lo que pasa es que los de Panini también tienen que ser del fútbol. No pueden ser unos tipos que no han pateado un balón porque otro dice... Ten el caramelo ahí guardado porque tú no sabes si ya van a Neymar
3: último. Yo lo tengo, el que quiera se lo vendo.
5: ¿Sí o no?
3: Tengo ese y tengo el de Falcao.
5: ¿Sí o no? Claro. Yo no.
4: Gloria, en serio.
3: Lo tengo.
6: Ojo con lo que haces con la IA.
3: Dámela y lo vendo.
6: Ojo con lo que haces.
3: Yo ya acabo de cambiar los cartuchos a la impresora.
5: Yo te lo voy a tirar así plena. Lo que pasa es que Panini vio que la vaina con Neymar estaba delgadita.
2: Ay, a Cartagenero, mi
5: hermano. Estaba delgadita y él, no metas vale porque después esa vaina. No lo metas.
2: Hay que decir que hay un espacio, hay un jugador que se lesionó de Brasil y cuando pasan estas cosas, usted en ese caramelo del que se lesionó, que no va para el Mundial, usted pega el de Neymar. Cuando corona el de Neymar, usted lo pega encima de... ¿Cómo se llama? Sandra lo dijo esta mañana, uno que no llamaron, que no convocaron. Ahí pueden colocar a Neymar, ¿cierto?
4: Sí, claro. Ya le tengo el dato.
5: Si en la cartilla te sale que no está Neymar, tu cartilla será cococha, porque a Neymar no va a llamar nunca. Tú verás qué hace con la cartilla. Para ti tendrá que ver
2: que por ejemplo, Rodrigo está en la cartilla.
4: Hoy por hoy va a ser el caramelo más perseguido. No va a ser como dicen vulgarmente caramelo repetido.
5: La Guillina Rota dice, ya yo lo tengo.
3: Yo también, yo tengo afancado. La mía es la única que tiene.
4: ¿Aquí tienes tú?
3: Afancado.
4: Dame tu fuerza, afancado.
3: Nunca te olvidaremos.
2: Bueno,
3: oye, Colombia mete gol.
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5: El Navarro, sí.
2: 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Hijo de Totó la Momposina asegura que su madre no tenía pensión.
3: Ay, hombre.
2: Y dice que ellos no estaban con mucha solvencia económica. Dio declaraciones. Y habló de que era muy triste, por ejemplo, que pasaban el interés de contratar a Totó en su momento. Y decía, y que porque ella canta una música que no es comercial, le ofrecían 3 millones.
4: Ella se retiró.
2: 4 millones.
4: Ella se retiró en el 2022 con la convicción firme de que no haría colaboraciones con reggaetoneros. Ella hizo colaboraciones con grupos que tenían la misma línea de folclórica en ese sentido, con muchas agrupaciones de Latinoamérica que tenían esa misma línea. Pero fíjese usted, precisamente la modernidad, el querer llevar los ritmos ancestrales a estos ritmos urbanos y el ella negarse, le costó eso. Pero fíjese usted, me resulta injusto. Y le voy a explicar por qué. Porque si ella no fue a los ritmos urbanos, pero los ritmos urbanos obligatoriamente para poder vender si fueron a ella. Por ejemplo, El Pescador, hay muchas personas que lo han mixeado, que lo han puesto como una mezcla. Y todo, claro. La electrónica sí tuvo que venir a los ritmos ancestrales.
2: Rosa, qué linda eres.
4: Pero Totó la Mompocina no fue a los ritmos
2: urbanos
4: o los ritmos que son modernos. Entonces, eso parece que le pasó factura en ese sentido.
5: Sí.
4: Ya, y ella se retira en el 2022 también, porque ella recorrió el mundo siendo embajadora de estos ritmos ancestrales, claro, del Caribe colombiano.
5: No, pero
4: llega un momento del desgaste, del cansancio. Ya era una señora.
5: Como era Totó la Mompocina sin una pensión, es algo triste.
4: Muy
5: para
4: triste.
5: Para un artista. Hoy en día, Daniel, a la gente que está en el espectáculo, sí la pensionan por artista, para que sepa usted. Conozco abogados que han logrado eso, que a personas
3: ahora
5: que
3: están, señora no le sí. llegaba el cheque psycho.
5: Ella tiene que llegar.
2: Sí, le llega regalías, pero no, pero no tenía era pensión como tal. Y el hijo que se llama Vinicio, ¿sabía?
5: Vinicio, sí.
2: Se llama Marco Vinicio.
5: Pero le digo una cosa, el hijo sí puede, porque conozco abogados que pueden sacarte la pensión por solamente tener pruebas de tu trabajo artístico.
2: Y que representó a Colombia en festivales y más.
5: Llevarlo ante Colpensiones y te pensionan. Sí conozco, porque tengo un amigo mío que él es arquitecto y se ha dedicado a pintar cuadros. Y él le consiguieron media pensión como artista. Le consiguieron media pensión como artista. Y él no está viejo, está joven. Le consiguieron media pensión como artista porque ha dedicado también a hacer cuadros y a dibujar y está en él. Entonces, sí se puede, o sea, todavía aún.
4: Sí. Si ellos se asesoran legalmente, sí pueden hacerlo.
5: Pueden con Colpensiones y la pensión al gobierno, Sandra, la pensión al gobierno y la pensión de ella reposa en los hijos. Claro, porque la pensión pasa a los hijos.
2: Vamos a ver qué pasa ahí. Pero bueno, en la jugada para cerrar, el registrador nacional dice que tiene todo con la transparencia que necesita el país para las próximas elecciones.
5: Yo el registrador lo veo en la barra, Daniel, porque los registradores...
2: No, pero con lo que él dijo, que a las 4 terminan las elecciones y él dice a las 5:30 tengo ya toda la información. Es más, voy a colocar un pedacito aquí de lo que dice. Si es así, en la jugada, vamos a escuchar.
7: Me regaña si voy a decir lo que voy a decir, pero estoy absolutamente seguro que apenas termine el preconteo de mesas, se cierra a las 4 de la tarde, 45 minutos mientras dura eso, pero a las 5 y media yo creo que ya tenemos tendencia.
8: ¿5 y media?
7: 5 y media, 6 de la
8: tarde. Ahora, ¿por qué los colombianos deberíamos confiar en ese proceso cuando tenemos un presidente y un partido y un incluso candidato tan fuerte como Iván Cepeda cuestionándolo?
7: Pero, bueno, yo creo que cualquier persona puede tener cuestiones, dudas sobre el legítimo. Cualquier persona puede tener alguna duda sobre un SOP. Lo que no se puede tener duda es sobre las mismas personas que tú designas para que te vigilen. Porque quiero contarte que vamos a tener en cada una de las 120 mil mesas un testigo electoral. ¿De quién? De cada uno de los candidatos presidenciales y sus fórmulas vicepresidenciales. Eso quiere decir que vamos a poder tener más de 1.300.000 personas en todas las mesas.
8: Cuidando las mesas.
2: 1.300.000 personas cuidando las mesas en Colombia, es lo que dice el registrador. Vamos a ver.
5: Vamos a ver, de todas formas, el registrador se ve muy seguro, pero con la boca todo funciona con la boca. Con la boca todo se arregla.
2: Entonces, los gringos van a ser mejor mundial, hay que esperar la logística si no pasa como la Copa América.
5: Entonces esperemos. De todas formas, él dice que a las 5:30 se sabe si hay presidente de la República, porque hay unos candidatos que dicen que van a ganar en primera vuelta.
3: O sea, hay segunda vuelta.
2: El del Balín dice que él ya sabe que va a ganar, que está tranquilo.
5: El del Balín dice que él va rápido con una bala.
3: Mira.
2: Bueno, la buena.
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Señores, vamos con más canciones. 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

0: esta hora de la mañana, el par de vicarias, la pelada Rufina y la niña Arcadia, están en el aeropuerto Ernesto Cortizo. ¿Cómo te parece? Cuando de pronto suena, en la ampliación del aeropuerto, una voz que dice:
1: pasajeros del vuelo 0618 con destino a Bogotá, por favor abordar. Pasajeros del vuelo 0618 con destino a Bogotá, por favor abordar.
2: 0618, ve, Rufina, ese no es el vuelo de nosotras.
3: Anda, niñas, sí, ese es, no van a dejar, ándale.
2: Anda, pero ¿qué dijo al final, hombre, que yo no le entendí?
3: Vea, vea, que ella ahora repite, cállate, cállate, silencio.
1: Pasajeros del vuelo 0618 con destino a Bogotá, por favor abordar.
4: Última llamada para los pasajeros.
2: ¿Qué dijo al final, hombre, que no le entendí?
3: Ay, es que por favor abordar, oye.
2: Va, niña, yo que dejé las aguas en la casa.

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1: Bueno, señores, se siente el tic-tac, tic-tac, tic-tac, tic-tac, tic-tac, tic-tac, tic-tac, tic-tac de mi selección. Al ritmo de Michel Torres. Vamos de lanzamiento en este momento, señoras y señores. El tic-tac de mi selección dice... Este es un homenaje a la selección Colombia.
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1: Michel Torres, mi pana Michel Torres de Santa Marta para el mundo, con la canción oficial del Gol Caracol. Y esto dice tic tac, tic tac, tic tac, tic tac, dice.
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1: Con el tic tac a esa hora en Olímpica Serio.
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1: Esta hora, 10 de la mañana, 13 minutos. 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Ya son las 10 de la mañana con 13 minutos.
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0: Bueno, aquí estamos ya. Jamison pregunta JP por Olímpica. Y bueno, hoy les quiero preguntar, de uno les planteo un temita. Y es que me digan ustedes, para ustedes, ¿cuál es tu razón número uno para bloquear a alguien? Dice, ay, Jamison, mi razón número uno para bloquear a alguien es que me haga esto, es que me diga esto, es que me cuente esto, es que bla, bla, bla, bla, bla, bla. Vale, vale, de una pues, de una. Mándeme mensajito de voz. Ya voy a habilitar el WhatsApp 321-512-4921. Solo mensajito de voz para opinar. Cualquier otra cosa me escribe. 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

0: es un miércoles, ay, mi miércoles, don. 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
0: Ay, ay, ay, ay, ay, ay, ay, ay.
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0: Dime la razón número uno. O el motivo número uno para bloquear a alguien. ¿Cuál es la razón número uno? ¿Cuál es tu razón número uno para bloquear a alguien? Dice, oye, Emerson, yo le pego su bloqueada a cuadro como me salga con esta vaina o con esta otra, my baby.
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0: La, la, la.

0: ¿Cuál es tu razón número uno para bloquear a alguien? Manda un mensajito, me dice, oye, Jameson, te la tengo. O tengo a tanto bloqueado por esto y esto y esto. Bueno, Jameson, yo la única que tengo bloqueado es a mi ex. Oye, Jameson, yo no bloqueo a nadie. Lo que usted me quiera decir, bienvenido sea. A ver, dímelo tú, my baby.
1: Jameson, para ver si me colaboras con el disco de Ozono, de Luis Lavoe, es del barrio Villa Rosario.
0: Ya, Villa Rosario, MC.

0: Marisela.
1: Olimpiqueando ando desde Villa Soledad, Marisela. Bueno, la verdad es que yo bloqueo a una persona por esa jodedera y esa llamadera toda. Que quiera un favor o que le preste algo o que estén enamorando a uno.
0: Ey, si a mí no me van a enamorar, cuadro. Todo el que me enamore lo bloqueo.
2: Ay, ey, cuando yo bloqueo a una persona es cuando esa lea que no va, tiene años que no las ve y le escriben por Facebook que cómprame una rifa o me puedes regalar 10,000 pesos. La bloqueo enseguida.
0: ¿Cuál es la razón número uno para bloquear a alguien?
3: No, Jameson, una opción para bloquear a alguien es cuando tú tal llamas a la persona o le escribes a la persona y no te contesta, bloquéala, que ese no es un número no tanto para estar en tu teléfono.
0: Ahí va el vestido bololo. Muchas gracias, my baby, muchas gracias.
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0: ¿Cuál es tu razón número uno para bloquear a alguien? 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

0: Ay, yarira,
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3: Un día tú ibas a comprar chicle y yo venía haciendo bombita.
4: Ahí ya, muy bonito, bombador, muy bonito bombador.

0: ¿Usted sabe qué es la disonancia cognitiva? La disonancia cognitiva es un concepto de la psicología que describe la incomodidad o tensión mental que sentimos cuando tenemos dos ideas, creencias o actitudes que se contradicen, o cuando actuamos en contra de lo que creemos. En otras palabras, es un choque interno que pues aparece cuando algo no cuadra en nuestra mente. Un ejemplo, una creencia: fumar es malo para la salud. Y la conducta es fumar todos los días. Es un ejemplo sencillo. Una creencia es que fumar es malo para la salud, y la conducta es que usted fuma todos los días. Esa contradicción genera disonancia cognitiva, y la persona puede intentar reducirla de varias formas: cambiando su conducta, dejar de fumar; cambiando su pensamiento, no es tan peligroso; justificándose, solo fumo en ocasiones sociales. Aquí yo fumo solamente en ocasiones especiales. ¿Por qué ocurre? Nuestro cerebro busca coherencia cuando hay contradicciones. Sentimos incomodidad y tratamos de reducir esa tensión para sentirnos mejor, Este concepto fue desarrollado por el psicólogo social Leon Festinger en los años 50. E investigue sobre la disonancia cognitiva. Bueno, muy bien, vamos a ver entonces el 321-512-4921. Dame tu razón número uno para bloquear a alguien. ¿Cuál es tu razón número uno para bloquear a alguien? Aso de Maggie, aso de Maya. Vamos a ver qué dice este olimpiquista de Cora y no de presión. Dímelo tú.
1: Hola, Jameson. Buenos días. Jameson, me parece un favor de saludarme a mi hija María Camila Matos Quintero, acá de Carolina del Sur, que hoy está de cumpleaños número 11. Te lo agradecería mucho.
0: Bueno, felicidades. A ver, ¿qué dice tú, bye baby?
2: Buenos días, quiero participar en la promoción de Grita Gol.
0: Grite, grite gol, grite gol. Saludos para Jacinto Gómez en la 628 de Cuchufal. ¿Cuál es tu razón número uno para bloquear a alguien?
3: Hey, saludos desde Chile, baby, mi rey. Oye, te voy a decir la verdad, yo no tengo razón, justa, causa suficiente alguna para bloquear a nadie. Solo aclaro que lo he bloqueado como 4.000 veces y él me consigue, marito. O sea que no hay razón para bloquear a nadie. Aclaro, lo he intentado bloquear y nada.
0: ¿Cuál es tu razón número uno para bloquear a alguien? Bueno, seguimos con la siguiente sección, que es patrocinada por Droguería Inglesa. 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

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Ay, ay, ay, ¿qué tal si les pongo este palito también? Esto se llama ceniza fría.

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4: 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Aquí estamos, mi rey. Y eso lo sabe Galé.
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4: Y es que no puedo y no puedo. Jamison pregunta hoy por Olímpica. ¿Cuál es tu razón número uno para bloquear a alguien?
5: ¡Uy!
4: Dime cuál es tu razón número uno para bloquear a alguien, my baby. Me dices a Jamison, para yo bloquear a alguien. Oa, me tiene que haber hecho esto o dicho esto, mejor dicho.
6: Dijo, oye, cuando muy poco te saludan y cuando lo hacen es para prestarte platica.
4: Muy bonito.
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0: Salome Reina. Silvestre, mi hermano. Silvestre, otro.
1: Vamos a ver.
2: Mi hermanito, mi hermanito.

0: ¿Cuál es tu razón número uno para bloquear a alguien en esta temporada, en estos tiempos en que estamos?
1: En sintonía ahí, y para darme bola que estamos por todos lados, en la Olímpica, en todos lados, mijo. Pues saluda a los cachones aquí de Surtiexpress.
0: Ya. Saludos para los cachones, entonces. Oye, Guillermo. A ver qué dice José Quique Jimeno.
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0: Muchas gracias por estar activo con Panini.
3: Oye, Jameson, yo la bloquearía porque tengo a J1, J2 y J3 en un hotel y no aguanta.
0: Se va a desbloqueada.com.
4: Hola Jay, no, yo no bloqueo a nadie. Ahí se quedan por los siglos de los siglos, amén.
0: Dime tu razón número uno por la cual bloquearías a alguien o bloqueas a alguien.
5: Jameson, yo bloqueo al que no me mande una cajita de Corona enseguida con tronco de calor, para bloquear.
0: ¿Cuál es tu razón número uno para bloquear a alguien? Otro más.
6: Jameson, por plata, no hay más. La principal causa para bloquear a la gente es por plata.
0: De hecho, sí, no me quiere pagar, no joda, es que.
7: Hola, Jay, yo no bloqueo a nadie. Que miren tu brillo, que miren tu éxito, que eso los pone peor. Bloqueo el carro de vaina cuando parqueo y me voy a poner a bloquear gente.
0: Qué bacano, que miren tu brillo y oye, que eso los pone peor, así es, mi hermanito.
8: Ay, Jameson, imagínate tú que yo bloqueé a Mano Chiquita.
0: ¿Por qué, hombre?
8: Porque llegó allá al INEM, quiso echar un polvo conmigo y después no me quiso pagar. Y yo, bueno, mi amor, la vida te la cobrará por otro lado, porque ya yo no más. Y lo bloqueé por eso.
0: ¿Ya tomaste café?
9: ¿Ya tomaste café?

0: grande, tremendo bollito. Es una mamacita. 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
0: ¿Cuál es tu razón número uno para bloquear a alguien? Mándame un mensaje de... un mensajito de voz al 321-512.
3: ¡Azones!
0: 49.

0: vamos a buscar las opiniones de los olimpiquistas de Corea y Nueva Persia. A ver, dímelo tú, my baby.
1: Jameson, la verdad es que para bloquear a alguien, la verdad es el cacho no se perdona, ni en estos tiempos menos.
0: Dice Jay, el cacho, si me pego cacho se va a bloquear.
2: Madre mía, yo apenas bloqueo es a mi esposa cuando se pone pesada, pero yo no bloqueo a nadie.
0: Solo si se pone pesada se va a bloquear.
3: Buen día, Jameson. Bendiciones. Te envío un fuerte abrazo desde Panamá.
0: Vente,
3: mira, una de las razones por la cual yo bloquearía a una persona, y no solo del WhatsApp, sino de todas las redes sociales, es de aquellas que son doble cara y doble moral. Hablan a tus espaldas y después están hablando contigo como si nada. Esas personas, de verdad que las aborrezco y las detesto por completo. Eso no son amigos de nadie. Pero por alguna otra cosa, yo creo que no.
0: Muchas gracias, my baby. Sote. Yesid Escapeña, en el barrio Las Nieves, me dice que está olimpiqueando. Un abrazo para él.
4: ¡Ey, Jameson!
0: Mi rey.
4: Una razón, la única que debe existir para bloquear a alguien, a tu cambio se le debe. ¡Aún!
0: Oh, me tienen yesado, guau. Me tiene yesado, se va a bloquear.
5: Quiero participar en el grita gol.
0: Grite, mijito, grite, manda un mensajito vos gritando gol. A ver, dímelo tú, my baby.
6: No joda, DJ. Mi razón es para bloquear a una persona y que no joda, que salga con y que mándame un neki ahí. Ese día será desbloqueada.
0: A ver, de qué vacile, cuadro. 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
0: ¿Qué tal si este palito le pongo ahora?

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1: 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Ahora que se nos

0: Mira, como está la gasolina, ahora un te recojo vale más que un te amo. Me bugué la lengua. Esa canción se llama Querellas de Amor. Es una vaina sabrosa.
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0: Ey, tremendo temita, lindo, bello, mozo, divino, encantador, fascinante, my baby. Súper excelente, súper fascinante. Ey, les hago una pregunta seria.
3: ¿Ya tomaste café?
0: ¿Ya tomaste café? Estoy buscando dos jubiladas para un préstamo. Quien conozca un par de jubiladas por ahí me cuenta, ¿vale?
4: Bebé, buenos días, ¿cómo tú estás?
0: Mira, mira, mira, mira. Necesitamos agüita. ¿Ah? ¿Ya tomaste café?
3: ¿Ya tomaste café?

0: corazón.
1: A ver qué han dicho los olimpiquistas. Hoy JP, tu caramelo, Jamison pregunta. ¿Cuál es tu razón número uno para bloquear a alguien? ¿Cuál es tu razón número uno para bloquear a alguien?

0: Dímelo tú,
1: Mario. Mario, oye, yo lo único que sería es que no le quiera pagar la plata.
2: Yo no le voy a pagar el vale, voy a bloquearlo, hombre.
3: La razón número uno para bloquear a una persona es que sea tóxica.
2: Ok. Si es tóxico, lo bloqueo, viejo. Yeah.
4: No joda. Cuando te tiene tiempo, que ni me habla, ni me llamaba, y de pronto me escribe, me dice que le coja una rifa. La bloqueo enseguida.
2: Oh, culo vacilón. Cabeza de bala, que dice cabeza.
5: Mi rey, buenos días.
2: Buenos días.
5: Estoy reportándose en sintonía el propio Javier Guerra, el propio Pala. No, dale, yo pienso que la verdad no hay necesidad de bloquear a nadie. En eso solamente se deja el que ahí y él mismito va bajando hasta que desaparece, mi hermano. Eso no, no hay que ponerse con esos odios.
2: Okay.

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1: Estamos en mayo.
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2: Ay, se llama Me Voy de Ti, esa canción en Olímpica Estéreo hoy, miércoles Leto.
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2: Ay, saludos para Bexi, ahí encontrándolo en el Trópico, la Live, que está desde ya celebrando su cumpleaños. El cumpleaños de su hija Yacilet, Yacilet Martínez.
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2: Ay, ¿por qué lo cogiste, mami? ¿Por qué lo

Ok, compláceme con un merengue. Algo le di yo, que no le diste tú. Algo le di yo, que no le diste tú. ¿Te lo pongo o no te lo pongo el merengue? Habla claro.

0: A ver qué dices tú, my baby.
1: Hola, Jameson, buenos días. Jameson, me parece un favor de saludarme a mi hija María Camila Matos Quintero, acá de Carolina del Sur, que hoy está de cumpleaños número 11. Te lo agradecería mucho.
0: Felicidades para su hija en Carolina del Sur, colombianos, latinos nuestros, ¿eh?
2: El pupi quiere que la sopa. Obvio, Jameson, yo voy bloqueando al que sea después que me diga.
3: ¿Quién tomaste café?
0: Pero también le gusta. Ya tomaste café. Ella bebe hasta que está. Wilson, dímelo, Wilson.
4: Mi valecita Jameson, qué bendiciones, mi hermano. Lo que provoca para bloquear a alguien es cuando no tienen ni. No te escriben ni. Ni para decirte cómo estás entre 3 años. Y cuando te escriben es para decirte que le regale la liguita.
0: Ya. Ella quiere que la zone. Puro ligamento cruzado. ¿Cuál es tu razón número uno para bloquear a alguien?
5: Jameson, buenos días, mi hermanito. Escuchando 92.1 Olympic Stereo. Dije, la persona se bloquea cuando es infidelidad, mi hermanito, que te traiciona. Así que, mi hermano, uno no va para esa.
0: Ya usted lo dijo, my baby.

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3: Ya tómate café.
0: Ya tómate café. Ey, ya.

0: Abrazo para el gran Edwin La Madrid. Hombre, Edwin, ¿cómo así, mi hermanito? Aquí siempre estamos, Edwin. Siempre estamos en el bordillo, siempre estamos compartiendo con la gente. Vamos, es activo, my baby. Activos y virales. A ver, ¿qué han dicho los olimpiquistas? ¿Cuál es tu razón número uno para bloquear a alguien? Han dicho una cantidad de locura. Me hizo, ay, Jameson, yo sí le debo lo bloqueo.
1: Buenos días, mi rey de Nueva York. No bloqueo cuando te hacen esa llamada con un vallenato de esos llorón en la plena madrugada y tú con la mujer. En ese silencio, ese vallenato se escucha como en picó, papi. Bloquear.
0: Claro, ese silencio en la madrugada, un vallenato llorón, papi. Eso parece que fuera un picó prendido. Quiere que la azote eso. Este bandido, ¿eh? Se ve que es bandido, guau.
2: Ay, Jameson, mi hermano, te digo que va. Yo no bloqueo a nadie, que se quede ahí para que vean lo feliz que es uno ya. Que no hace ni falta. Falta calor, lo que aguanta son un par de frías, viejo Jameson. Reportando sintonía desde Galapa.
0: Galapan City, ella toque, toque. Ella quiere que la toque, toque. Un abrazo para Jenny Dwin. ¿Qué dice Jenny Dwin?
3: Hola, Jameson. A esos malnacidos hay que bloquearlo.
0: Hombre, ¿cómo va a ser posible?
4: Una mujer se ha perdido. Conocer el delirio y el polvo. Se ha perdido esta bella locura. Su breve
0: Ella dice, hay que bloquear a esos malnacidos.

0: Espera, no he entendido la huella.
1: DJ, yo, todo eso que andan por ahí haciéndole fuerza a Petro y a Cepeda, enseguida los voy bloqueando. Seguida, ahí está la familia mía, hasta los hijos míos, pa' afuera.
0: El vale se va a bloquear cuando hablan de la política.
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0: Ella sote, ella quiere que la sote. 321-512-4921. A ver qué han dicho los olimpiquistas. Vamos nuevamente a la música.

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1: 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Son las 2 de la tarde. Bueno, 12 del mediodía con 47 minutos.
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0: se llama Volveré. Ah, mami, te juro que voy a volver, ¿oíste? Así sea lo último que haga, pero yo vuelvo porque vuelvo. ¡Épale!
1: La conocí en la caverna, la vi, me dio una copa de vino.
0: Y estaba buena. Cuando la vi de lejos. Ay, yo dije, ese bollito. Está chévere, güey. Vea, yo le voy a dar un consejo. Cuando ve una mujer bonita, esté sola, obvio, claro, no que esté con alguien. Si está sola, te da miedo abordarla. Ay, loco, no comas de miedo. Esa vaina del miedo, ¿eso qué es? Eso es para los incapaces. Usted atrévase. Lo peor que le pueden decir es que no, que le peguen una galletada, man.

Gente que dice, ay no, quise hablarle, quise decirle algo, pero me dio miedo, me dio miedito. Ay, cuidado. Lo único malo que te pueden decir es, estoy casada, o ya tengo pareja, o ábrete pelado, maluco. Eso es lo único.

en esta tardecita de retros a través de la número uno. 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

0: están esperándote, loco. Se figuras coleccionables de nuestra tricolor. Veas, Lucho Díaz, James Rodríguez, Richa Ríos, Daniel Muñoz.
1: Mi gente.
0: Pueden también ser tus panitas con Olímpica Stereo. Así que vamos a arrancar de una con este tema. Yo y el
2: otro.
0: Bailalo con el bollito apretado. Bien rico, bien sabroso. Bienvenidos a los retratos de Olímpica 121. Este es Olímpica Stereo.

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1: 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Amigo, estamos ready, estamos ready. Kiyami, oye, la
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1: Saludos para la gente de Sibarita Boutique, para Claudia y para Rose.
3: Dios, estás en buen.
1: No le he visto hoy, ¿será que vino bonita hoy? ¿Ah?

Silvestre Dangón. Cuidado, si rompemos el pacto. Manuel Turizo. Olvida lo que posteamos. Este man sí canta bonito. ¿Y dónde me dejas, Silvestre? Tremendo artista, guau. En silencio no. Vaya, Silvestre. Óyelo. Pero listo, 1:33 p.m. Te voy a poner una salsita. Se llama Mil Noches Sin Ti. La típica novela olímpica. Hombre, qué sabrosura. En el miércoleto, el ombligo de la semana ya está yendo ya. Bueno, esta semana, ¿eh? La semana se va larga. Se va corta, perdón. Y señor, saludo para la gente que está en el Concord. En el sector de la luna, en el Concord. Por allá por esos lados de Malambo. El sector de la luna en Malambo, es la vaina. Ay, la gente del Concord, los concordistas. A ellos no les gusta que les digan malambero.

¿Acaso eso tiene algo de malo? ¿Ah? Si yo fuera de Malambo, estuviera orgulloso también de ser de Malambo. Uno tiene que ser orgulloso de ser de donde usted sea. Sea de donde sea, si sea que nazca en el caño lo llama, guau. ¿Ah? Siéntase orgulloso. ¡Oh!

0: artista del solista bien grande. A mí me encantaba. Ahora mismo no me acuerdo, pero ¿cómo es que se llama? ¿Cómo es que se llama este man? Le cantaba la. La morrocoya Marisa. ¿Cómo es que? Vamos a buscarla aquí.
1: Claro.
0: Yo me acuerdo.

0: cuando el amor llega así de esa manera.
1: Si es que te late el corazón y te hace pum pum, es que tu tiempo de soltero se acabó.
0: Ay. Oye, esto me ha sido, oye.
2: Peruchín.

0: Bueno, Víctor, vamos a una pequeña pausa por acá por Olímpica y ya regresamos. Después de la pausa seguimos disfrutando de la programación de Olímpica Estéreo, ¿ok? Así que cógela suave, ya regresamos.
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0: saludo para la gente que está en los Estados Unidos, en la ciudad de New Jersey. Ah, en la ciudad de New Jersey, ¿eh? Ay, saludito para toda la people de New Jersey que están olimpiqueando. Bueno, listo, vamos a seguir olimpiqueando. Vamos a seguir disfrutando. Les voy a poner un tema.
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0: de Carlos Vives. Que se está pegando, se está metiendo últimamente. De una manera increíble, ¿no? Se llama Tuyo Nada Más. Escucha esta canción que me gusta.
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0: De Carlos Vives.
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0: Hoy
1: y mañana mucho más.
0: Me gusta más que ayer y mañana mucho más. Exacto, así que a veces hay personas que uno quiere decirles eso, ¿verdad? Decirle a mami, ¿sabes qué? Me encanta. Lo mejor de todo es que ayer no me gustaba tanto como hoy. De seguro que mañana voy a estar más loquito por ti que hoy. ¡Ay, ya! ¡Piropo! Seguida se

0: Vamos a ver qué dice la gente por acá por el WhatsApp de Olímpica. Yo sé que están pegaditos a la número uno.
1: Pero es que todas las palabras que hay en castellano.
0: Dicen por acá, Dana.

Por toda la circunvalar lunático. Saludito para el propio Romario. 5:48 que está olimpiqueando. Reportando sintonía también el Pope Perreo desde el barrio Villa del Carmen. En Solepia, Saludo para el propio Zuleta. Quiero mucho, Zuleta. De los míos personales, Juan. Ese es de los firmes. Agente de seguridad de la Organización Real Olímpica. Papi, son peligrosos esos manes. 2 metros y pico. Hecho escaparate. Con tremendo revólver al lado. Cuidado, que son manes son peligrosos. Se llama tuyo nada más. Te lo voy a poner completica.

Saludo para la gente de Cibarita Boutique, para Claudia y para Rose. Soda. Rigo. Pero listo, vamos a seguir olimpiando. A ver qué dice por acá. Salúdame, Nene La Paco Paco. Saludo para la Paco Paco. El propio Frank, vaya mi hermanito, te quiero mucho. Y saludo para la Paco Paco, que es el llave de la chipina, ¿eh? Son una bochinchera, cuadro. Andan allá en el puente, por allá por los lados del puente. ¡Épale! ¡Ay, no! Bueno, listo, al que ya se inscribió. Vea, vea, escucha bien esto. El que ya se inscribió para ganar los 100.000 barras con Olímpica Estéreo y con Panini. Los que ya quieren cantar el gol de la Selección Colombia, el gol de la Selección Colombia. Ya, facilito, usted me envía esto. Quiero cantar o gritar los goles. Si ya usted lo hizo y ya se escribió. Va a mandarme una nota de voz ya. En estos momentos voy a coger dos chicos para que participen. Mira, me va a mandar una nota de voz diciéndome el santo y seña. Si ustedes saben el santo y seña, de una, escríbamelo de una. Dígamelo de una en una nota de voz. Y cuando usted me diga el santo y seña, correcto, en una nota de voz, de una se pone a cantar un gol de la Selección Colombia. El que dure más cantando el gol de la Selección Colombia, sosteniendo el gol. O sea, así. ¡Gol! Así, el que dure más sosteniéndolo, ahí sí se va a ganar 100.000 barras. Con Olímpica Estéreo, mientras yo te pongo esta de Elder Dayan, se llama como te quiero, Elder Dayan Díaz. Número 1 de Barranquilla, 2 de la tarde, 25 minutos. ¡Vamos! Aquí está el lunático acompañándonos por Olímpica, papá. A que respete. ¡Ali!

¡Ay, Dios mío! ¡Menos mal! Y que me duele el alma, pero no el bolsillo, cuadro. ¿Sí? Aunque me duela el alma, voy a olvidarte. Aunque me duela poco. Claro, para que no me duele el alma y ni el bolsillo tampoco, ¿eh? Sí, señor, sí o qué. Ah, pues yo prefiero mil veces que... Yo prefiero que me duela el alma mil veces que el bolsillo, cuadro. Sí, señor. Pero listo, vamos a seguir olimpiqueando. A ver, saludo para la gente que está ahí en el barrio Universal. Primera etapa y segunda etapa. La gente que está en el barrio San Nicolás. También están ahí pegaditos olimpiqueando. Ando.

Pero listo, vamos a poner a participar. Vamos a poner a participar a los oyentes por el Grita Gol Olímpica con Panini, porque Panini se compra en Supertiendas Olímpicas. Recuérdenlo. ¿Quieres gritar el gol de la selección? Vea, yo le voy a pedir un favor. La gente que participe, quiera cantar el gol, el Grita Gol Olímpica, háganlo con entusiasmo, háganlo con ganas. Una vaina toda aguacatada. Yo no voy a aceptar hoy narrada de goles aguacatados. Quiero que le metan el sabor. Métale el saborcito. Bueno, métale el sabor después de la que ya tengo aquí. Ya tengo dos aquí escogidos. Si no tiene tanto sabor, pues ya. No puedo hacer nada. A partir de mañana, el que no le meta sabor a las cantas.

0: Ella es Pupi, quiere que la sobre. Pero listo, vamos a escuchar a los oyentes. A ver, tengo por acá un oyente. A ver cuál es el nombre de este oyente. Bueno, él se llama José Luis Molina Hernández. Vamos a escuchar qué dice José Luis Molina. Vamos a escucharlo.
1: Panini se compra en Supertiendas Olímpicas. Lleva la pelota Lucho Díaz. Lucho Díaz lleva la toca para James. James la toca para Quintero. Quintero pone un centro para...
0: Yeah. No. Este man mandó esto.
1: Panini se compra en Supertiendas Olímpicas.
0: Ok, y ahora sí canta el gol aquí.
1: Panini se compra en Supertiendas Olímpicas.
0: Okay.
1: Lleva la pelota James. James toca para Quintero. Quintero toca para Lucho.
0: Okay.
1: Lucho tira un centro para Muñoz. Llega Muñoz. Se va Muñoz. Tira un centro. Cabezazo Lucho. Gol de Colombia.

0: de Colombia.
1: ¡Carajo, compadre! ¡Qué tremendo gol bien cantado! Este man que... Yo te voy a contratar en la televisión para cantar los goles del Mundial, de verdad. Man, se tiró tremendo sostenido, ¿eh? Vamos a escuchar el otro. Listo, falta uno. El otro participante. Vamos a ver qué dice el participante que está por aquí.
2: Camilo Arcos.
1: Bueno, no, pero tiene que decirme esa diseña primero.
2: Panini se compra en la supertienda olímpica.
1: Listo. Ahora sí, cante el gol, cántelo, cántelo.
2: Camilo Vargas va sacando por la derecha para Muñoz. Muñoz la lleva por la banda derecha. Se la pone a Ricky Río. Ricky Río.

Marta, loco, saque. Pero este que está aquí, que se llama José Luis Molina Hernández, se gana su bono de 100,000 barras con Olímpica Estéreo. Y señor, por cantar, por gritar y cantar el gol de la Selección Colombia con Panini, porque Panini se compra en su partida olímpica. Se llama ella Cáncer y Raúl. 2:40 PM, 40 minutos. Aquí está el Lunática en Olímpica, acompañándolos con tanta sabrosura.

0: Bueno, oigan, ya estamos a nada de que llegue un momento, el momento de cantar los goles con amigos en la U, de abrazarnos por una misma camiseta, de grabar cada momento, cada emoción en vivo. 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
0: Listo, mala pausa cortita y ya volvemos. Volvemos ya, ya regresamos con la suave.
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0: Se llama Me Sabe a Poco. Me sabe a poco lo que puedas darme tú. El pelado de Herrera.
1: Aquí estoy.
0: Aquí estoy.

my people, here we go, aquí estamos. Un abrazo enorme, aquí estoy yo, Javier Echeverry, Olímpica Estéreo. Vamos a pasarla rico como todas las tardes. En The Best Radio Station, la mejor emisora del mundo, Olímpica Estéreo. Hay sabrosura, hay calidad, hay buena música. ¡Ay, todos los premios del mundo!

No, no. Solamente vamos a dejar mensaje. Quiero que me dejen ahí la palabra. Quiero cantar o gritar goles. Eso hay que escribirlo. Así, quiero cantar o gritar goles. Y después me dejan un audio que diga Panini se compra en Supertiendas Olímpicas. ¿Estás ready? Y los que quieran el muñequito de Panini, solo me escriben Panini. Eso sí, en los dos.

0: Héctor Lavoe en Olímpica Estéreo. Si te dedicas a esa canción, ese hombre no le queda nada de lo que sintió por ti. ¿Cómo la ves? Es Olímpica Estéreo 92.1, the best radio station around the world. And I'm here, your DJ, Javier Echeverry. Aquí estoy.
1: Javier Echeverry.

0: mi Churo.
1: Oye,
0: lo bonito de todo es que Churo, el fuete,
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0: el gran Churo Díaz,
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0: lo bonito del ser humano que es el Churo Díaz, es que hoy, después de tantos años, cuando yo lo conocí una tarde de viernes y noche, y vi cantando a ese muchacho, y dije, no joda, ese man tiene talento.
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0: ¡Hombre, canta! Y somos amigos desde aquel entonces.
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0: Nunca ha cambiado. Pese a que hoy es uno de los artistas más importantes.
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0: y por ejemplo, el fuete se ha convertido en una de las producciones vallenatas con mayor impacto en la radio colombiana, consolidando a Churo Díaz como uno de los artistas más sonados y comentados del momento. Pegado. Lo quieren por su música, por cómo canta, por cómo se deja sentir a través de la música. ¡Churo!
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0: ¡Ay, qué rico, Churo! Están haciendo el lanzamiento de su álbum.
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0: Hoy es...
1: Soy
0: 20. Mañana creo que rueda de prensa y... El lanzamiento de su álbum es 22. Y el 4 ya estará haciendo el lanzamiento oficial en el Valle. ¡Rafa Pérez! ¡Otro! ¡Ay, carajo, que está volando fuerte, bonito!
1: ¡Milagro!
0: Esta canción que se llama La Familia que Soñé. En Olímpica Estéreo, aquí todo.

Qué bonita canción esa, se llama La Familia que Soñé, que está subiendo a nivel nacional. Le ha ido muy bien esa canción. Por lo que se espera que seguramente será una de las canciones más importantes en los próximos 15 días a nivel nacional. Una canción que se llama La Familia que Soñé, pero es una canción que va a quedar. Va a quedar para diciembre, para poner La Familia que Soñé, abrazado al árbol de Navidad. Todo eso va a quedar. La canción es muy bonita. Mi rostro me dice Javier, ya me imagino esa canción. Bueno, son las 3 de la tarde con 30 minutos. Yo me llamo Javier Echeverri, aquí estoy. Un abrazo enorme para todos, everybody. Ayer les di la noticia que el alcalde de Bogotá había dicho que la señora Yulixa Tolosa, según el alcalde, ya había reconocido a la niña que murió en un centro asistencial. Bueno, no un centro asistencial, un centro, un garaje para operar. Y ella se metió ahí. Desafortunadamente perdió la vida, pero no solamente perdió la vida. La tiraron por allá, por Cundinamarca, por uno de los sectores en las afueras del departamento de Cundinamarca. Ah, es terrible. Qué gente. Los están buscando a todos. ¿Sabes? La Gran Vía, carajo, al fin irán a terminar esa vía. Es el sector este aquí de Puerto Colombia, que nosotros llamábamos la carretera vieja de Puerto Colombia. Hoy le llaman la Gran Vía, que no es Gran Vía todavía porque está chueca todo. No se ha podido terminar. Dicen que va a contar con estructura hidráulica para evitar inundaciones. Bueno. Medicina legal pues ya confirma que el cuerpo encontrado en Cundinamarca sí es el de la señora Yulixa. Medicina legal en Colombia, lo confirmó. Ayer el alcalde ya había dicho que sí. Yo les entregué ese dato ayer. Desafortunadamente ya le habían comunicado a su señora madre. Hay hipopótamos por todos lados. Si usted quiere adoptar uno y llevárselo para la casa, los están regalando allá en el interior del país. Hay una institución que se llama Unión Global en Rusia que dice que ofrece trasladar los hipopótamos desde Colombia. Bueno, vengan a buscarlo. Esta Rusia se ha sumado a la operación para la salvación de los hipopótamos condenados a la eutanasia en Colombia. Informó este miércoles el zoológico de Moscú. Tenemos la obligación de hacer todo lo posible para ofrecer una alternativa más humana. Dijo una muchacha que se llama Svetlana Akulova. Así es el apellido de ella. Y ella dijo, tráiganmelo para acá. Directora del zoo moscovita y presidente de la Unión Global de Instituciones Zoológicas, en un comunicado dijo, venga, traigan el zoológico para acá. Digo, traigan los famosos hipopótamos aquí. Bueno, chévere. Me alegra que encuentren una mejor salida para no tener que producirles la muerte. Humanos se reproducen bastante. 3 de la tarde, 32 minutos. Jairo Ruiz.

0: las figuritas de panitas.
1: Porque muy bien.
0: Los panitas, 15 figuras coleccionables.
1: Paso.
0: Yo le voy a regalar una hoy. De nuestra Ticolor, ¿qué tal que te toque Lucho Díaz? ¡Guau! Wow, bacano, ¿eh? James Rodríguez, eso, ¿qué tal que te toque el pelado Richard Ríos? El pelado Muñoz. Son 15, lo puedes conseguir en Éxito, Carulla, Super Inter y Surtimax. Sería un regalo bonito para tus hijos. Bacano, que están emocionados con el mundial y demás. Ah, brother, ¿cómo está la nota? Bien.
2: No más porque sí.
0: Y bueno, yo le puedo regalar entonces de a 100.000 barras, ¿ok? ¿Qué quedamos? Mándeme, quiero la palabra ahí escrita. Quiero cantar o gritar los goles. Me mandan un audio que diga Panini se compra en Supertiendas Olímpicas. Mujeres y hombres, porque ya han ganado mujeres. Cántenme el gol más largo. El gol más largo gana 100.000 barras. ¿Qué te parece?

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11: Bueno, son las 3 de la tarde con 51 minutos aquí en Olímpica de Estéreo. ¿Usted sabe qué es nanogenario? Nanogenario o una nanogenaria. Willy Rosario, el hombre ya no es nanogenario porque ya él pasó de 100 años, tiene 102. Ajá, Willy Rosario, para que ustedes sepan, él invita a este hombre, a Gilberto Santa Rosa, a ser parte de esta canción. Él cumplió ayer, antes de ayer, 102 años. Hace poquito. 102 años. Ellos hicieron esta canción.

sabía que bailaba gana esa canción. Más luego lo pongo. Ahorita estaba hablando con nuestro gerente artístico nacional. Estamos hablando de Willy Rosario. Ciento, no joda, 102 años cumplió el man. Y un nanogenario que les pregunté ahora es una persona que está entre 90 y 99 años. Por ejemplo, Rafael Itier, director musical del Gran Combo de Puerto Rico, murió de 99 años. Él era nanogenario. A que sepa tú. Voy a mamar gallo. Yo soy cuarentenario, porque yo estoy entre los 40 y los 49. Cumplo, che, nací en el 80.

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0: Abrazo para mi brother Eddie Carrillo. Está en la sintonía ahora de la tarde. Aquí estoy, de Olímpica Estéreo. 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
17: Bueno, estaba ahorita mamando gallo, porque los que tenemos 40 somos... Y ahorita mamé gallo, ¿no? Digamos, de fórmula, de manera recochera, cotidiana o cotidiana, cuarentón, cuarentona, ¿sí o no? Pero ya oficialmente, así como nanogenario de 90 años, se puede decir, yo soy cuadragenario. Y si es mujer, cuadragenaria. Se siente bastante viejo esa vaina. Oye, tú eres cuadragenaria, cheque, ¿eh? ¿Hace yo cuadragenario en qué carajo? Sí, tienes 40, estás entre 40 y 49. 50 no, ya 50 entra en otro. En otro rango. Mierda, qué bonito, qué bonito, qué bonito. La vida es una cosa bella. ¿Usted quiere decirle formalmente a una persona que es mayor de 40, tú eres cuadragenario? Ay, yo soy cuadragenario. O cuadragenario. Mierda, mamando gallo, tú eres cuarentón, cuarentón. Otra persona decimos aquí a loquillero, ahí estás en el cuarto piso. Apartamento 401, o sea, si tiene 41. Estoy en el 402, 42. Otro decimos, ya era llegar a la cuarentena. El César dice que él está en los treintañeros. 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
8: Quiero verte sonreír. Copa, le tengo una pregunta a usted, que es un man que sabe y que tiene claro el asunto. Si la gente habla de la gente negra, es racista. Pero, ¿qué otra cosa tienes tú ahí en ese haber?
9: Burlarse de los hombres se puede.
8: Ajá.
9: De las mujeres es misoginia.
8: Mierda.
9: Burlarse de los héteros se puede.
8: Ajá.
9: De las lesbianas es homofobia.
8: Sí.
9: Burlarse de la derecha se puede.
8: Ajá.
9: De la izquierda es fascismo.
8: Fascismo.
9: Burlarse de los evangélicos también se puede. De los practicantes de la macumba e intolerancia.
8: ¿Cuál macumba?
9: Burlarse de la mayoría se puede.
8: Se puede.
9: Y de la minoría es discurso de odio. En fin, la hipocresía. No.

0: media mitad. Me pidieron que volviera a pasar lo de los blancos, lo de los negros y el racismo. Si usted habla de una persona, escúchelo, él se llama Chonto, pacífico colombiano, pero me gustó mucho. ¿Cómo es la vaina? Si uno habla de los blancos, ¿cómo es la cosa? ¿Cómo es la cosa?
1: De los blancos se puede.
0: Ajá.
1: De los negros es racismo.
0: Mierda.
1: Burlarse de los hombres se puede.
0: Ajá.
1: De las mujeres es misoginia. Burlarse de los héteros se puede.
0: Ajá.
1: De las lesbianas es homofobia.
0: Mierda.
1: Burlarse de la derecha se puede.
0: ¿Y entonces?
1: De la izquierda es fascismo.
0: Ajá.
1: Burlarse de los evangélicos también se puede. De los practicantes de la macumba e intolerancia. Burlarse de la mayoría se puede.
0: Ajá.
1: Y de la minoría es discurso de odio. Mierda. En fin, la hipocresía. No.
0: Bueno, la gente de Estados Unidos en este momento está... Bueno, los cubanos. Yo conocí un sector en Miami que le dicen la Pequeña Habana. Ahí están esos muchachos cubanos sentados, muchos juegan dominó, ahí se quedan. Yo pasé por ahí para conocer. Y realmente es una Pequeña Habana, todo el mundo habla español, una osadera y puro cubano lo que hay ahí. Bueno, en ese sector de Miami están con banderas porque el Departamento de Justicia de los Estados Unidos acusa a Raúl Castro oficialmente y...
2: Este presidente está serio en lo que es el tema de Cuba. Sí, la justicia puede ser que se demoró 30 años, pero llegamos a este punto. Ahora el presidente de los Estados Unidos tiene opciones que él puede tomar cuando él desea. Así que vamos a ver lo que pasa en el futuro con Raúl y este régimen.
0: Raúl, el nanogenario, por eso es que hoy estaba hablando de nanogenario. Ajá, por eso yo hoy me metí con esta vaina, el nanogenario, el cuadragenario, si usted tiene 40 años. El hombre Raúl Castro y otras 5 personas acusadas por Estados Unidos. Vamos a ver qué pasa. Si esta isla tuviera, por ejemplo, vas a decir, una sustancia, algo que fuera importante, y a todos esos cubanos que están allá empoderados hace más de 30 años en el poder, los hubieran sacado hace tiempo. Porque es un producto o es algo, un hidrocarburo, oro, o ahora como buscan estos materiales en la arena, como por ejemplo el coltán. En Venezuela el coltán es una vaina. El coltán es con lo que hacen los celulares. Y muchos de los componentes de los celulares se fabrican con coltán. Ajá. Eso hay en Venezuela como usted no tiene idea. Es la mezcla de dos arenas. Da el coltán. No joda, para que veas tú. Por ejemplo, si allá hubiera en Cuba, como en Venezuela, todo el petróleo nudara, a Castro, los Castro lo hubieran cocinado hace rato. Bueno, voy a jugar con los oyentes de Olímpica Estéreo, así que me planto aquí. 92.1, aquí estoy Javier Echeverri. Vamos a ver aquí si aquí estoy, aquí estoy, aquí estoy, aquí estoy, aquí estoy, aquí estoy, aquí estoy, aquí estoy, aquí estoy, Javi.

Esa canción es de Juan Enrique y se llama así. Se llama Nothing's Gonna Change My Love For You. Le quería contar que un día como hoy, ¿dónde estaban ustedes cuando el señor, iba a decir el nombre de él, o sea, el nombre real de él, el señor Jerry Rivera, realmente él se llama Gerardo Enrique Rivera Rodríguez, en un día como hoy, esta canción se lanzó un día como hoy, en su natal Puerto Rico y de Puerto Rico para el mundo, el

archi recontra favorito de todas las chicas de ese momento. Mire, yo me acuerdo que nosotros logramos tumbar la hegemonía de una emisora como Radio Tiempo, porque todos los artistas de Radio Tiempo eran las estrellas. Eran las estrellas, los Chayanes. Oye, los Chayanes. Los Ricardo Montaner. Habían tantas estrellas que era muy difícil para nosotros tener una estrella que diera el nivel de ellos. Apareció Jerry Rivera. ¡Arajo! Empezamos a cobrar nosotros ese momento fantástico porque no había.

0: artista también parecido que se identificara con la juventud de aquella época de los 90. Y aparece Jerry Rivera. Un día como hoy, 20 de mayo, sé que esa canción está cumpliendo 34 años en un día como hoy. Esta canción que le da título al álbum de Jerry Rivera. Un día como hoy. Fíjate tú. Juan Carlos Rodelo me dice, Javier, yo apenas tenía 14 años en esa época.
1: Sí, claro. ¿Cuánto antes?
0: Un 20, un día como hoy, se lanzó esta canción y está cumpliendo 34 años. Rodelo, Juan Carlos Rodelo. Dice, Javier, era yo un peladito. Yo también. Nací en el 80 cuando estaba este pelado pegado. ¿Quién? ¿Tú tenías 36 años, mano chiquita?
1: Si necesitas verme cuando...
0: Esa es la época de Magda Ega, ¿no era? No.
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Dice el Willy, el tiburón, que él tenía... En esa época tenía como 10 años, Willy el tiburón, el que para metido dentro del tiburón. Y que Javier, yo tenía exactamente, tenía 10 años. Carajo. Aquí los viejos éramos Marullita y yo, pues. El Willy, un abrazo, Willy. Bueno, el álbum completo se lanzó un 26 de mayo. Ok, el álbum completo. Pero el sencillo, Cuenta Conmigo, salió adelante. Porque sacaban siempre un sencillo, un single, como le llaman. Esta canción, Cuenta Conmigo, del álbum Jerry Rivera, 1992.

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1: Yo tenía 10 años que era marica.
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1: Año 1992. Ahí nosotros, Olímpica Estéreo empezaba a ganarle a tiempo. Me acuerdo yo con Andy Pérez. Un abrazo, Andy. Y después yo me traigo los Salserín. Yo tuve un viaje a Cúcuta. Me llevó una empresa muy importante con la que yo trabajaba. Y me llevó a Cúcuta. O sea, llegué, me presenté toda la noche hasta las 6 de la mañana. Fui, recogí la maleta y me vine. El avión salía a las 9. Y me vine para Barranquilla y traje los CD de Salserín y Cervando y Florentino. Esa vaina fue una locura. Y vuelve Olímpica para allá arriba con toda esa cantidad de artistas que se volvieron importantes en su momento. Y empezamos a ganarle. Y de ahí para adelante, pues los oyentes se quedaron con nosotros, con todos los artistas que empezaron a salir en aquellas décadas. Ahí yo chiquitico, quizás tenía yo 17 años, ¿verdad? Menos. Sí, 17. Yo llegué aquí a 17. Hoy estaba hablando de eso con Andy Pérez. Le mando un abrazo a Andrés Heriberto. Ahí me está escuchando. Andrés Heriberto. Le mando un abrazo, pa. Gracias por tu cariño. Como siempre, always. You're special.
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1: Me voy con esta canción que se llama El Ozono. Hay que estar a la moda, que si tú no estás a la moda te quedas. ¿Te alcanza mi sol atlántico? 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

0: va a cambiar. Aquí está la moda, pero eso no cuesta nada y sin embargo todo lo puede en esta vida. Un abrazo enorme, voy a regalar ahora los panini. Quiero que me pongan ahí panini, voy a regalar. Bueno, no sé cuál es el que les va a tocar, el que les toque. No, que yo quiero a James Rodríguez o Lucho Díaz o el que les toque. Yo tengo a todos los jugadores, son 15.
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0: Aquí la tengo.
1: Encima tuyo no sé cómo
0: es. Y la tengo de frente y la estoy viendo. ¡Ay!
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0: Son 15 figuritas coleccionables, las puedes conseguir en el éxito. Carulla, Super Inter y Sur Team Más.

0: en Olímpica Estéreo 442. Tengo pausa para comerciales. ¿Cómo le parece? Hay una mujer que hoy ya tiene 19 años. Acusó a su papá. Acusó a su papá hace 14, cuando tuvo. Bueno, ella tenía 14 años. Y acusó a su papá de que el papá abusó de ella. El papá tiene 5 años preso. ¿Cómo le parece? Un capricho de adolescente que le costó 15 años de cárcel al papá. Yamín confesó públicamente que a sus 14 años se enojó con su papá porque no quería límites y le inventó una denuncia por abuso sexual. Tomando la historia de una amiga hoy, a pesar de su confesión, su padre sigue encanado. La justicia no puede condenar basándose solo en un solo relato sin pruebas reales. El sistema tiene que investigar, no creer ciegamente. Qué impresionante, ¿eh? Una hija así le haga eso siendo mentira a su padre. Qué impresionante. El hombre lleva 15 años. Yo, papi. Yasmín acusó a su padre de abuso sexual. Ella está hablando aquí hoy. Estoy viviendo.
1: Gente, solo necesitan a una persona que diga algo en contra de un hombre para terminar condenado.
0: Esa es ella. Y hoy se arrepintió, pero ya el hombre lleva muchos años preso. La tripleta ganadora te lleva a la Copa Mundial de la FIFA 2026. Con todo incluido. 4 de la tarde con 44 minutos, por eso hay que oír las dos versiones. Ya regresamos.
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0: A esta hora, para todos los que manejan y alguna vez los han multado, es en todo el país, pero en Barranquilla, del 2018, en todo el país es hasta el 2024, pero en Barranquilla, si a usted lo multaron, entre el 2018 y el 2020, porque aquí nada más fueron 2 años, porque después de los 2 años hicieron las cosas mejor. A usted le pueden devolver ese billete. Sí, señora, sí, señor. entre el 2018 y el 2020, si a usted lo multaron una, dos, tres, cuatro veces, vaya a que le devuelvan ese billete. Claro, primero investigue cómo se hace el reclamo. Pero hágalo, porque era ilegal entre el 2018 y el 2020 ponerle una multa a usted. ¿Por qué? También investigue, pero ese dato se lo tiro desde ya hoy. Pleno, pleno, pleno. Le cuento que son las 4 de la tarde con 48 minutos. En segundo les voy a poner a la chica que acosó a su padre de que él la manoseaba. Y resulta que todo era una gran mentira. Van a escucharla a ella. En segunditos, aquí ya se la voy a poner aquí. En Olímpica Estéreo. Ajá. A las 4 de la tarde con 48 minutos. 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
1: Le quiero contar a esta hora, hay gente que está ahora en la playa, relajado, relajada, sabroso. Pero yo le digo, nosotros tenemos la playa aquí a 5 minutos. Y usted no va, así sea, un ratico. No tiene nada que hacer. Vaya, pásela rico, disfrute. ¿De qué tiene que esperar el domingo? No, hombre, ¿quién dijo? Si tiene ganas de empujarse una fría, pues esa es la, ¿quién dijo que no? Ahora, si está manejando, no. 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
1: Ya le voy a poner a la chica que condenó a su padre. Y hoy su padre sigue hoy tras las rejas. Ya le voy a poner su confesión. ¿Cómo lo hizo y por qué lo hizo? Ya en segunditos, aquí en medio del break de comerciales. Pero me esperan un instante, ya estamos a mitad de semana. 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
10: Bueno, aquí está la voz de la muchacha arrepentida después de muchos años de haber encanado a su papá. De haber encanado a su papá. Escúchenla a ella. Se llama Yasmín. Confesó públicamente que a sus 14 años se enojó con su papá porque no quería límites y le inventó una denuncia por abuso sexual tomando la historia de una amiga. A pesar de su confesión, el papá sigue en la cárcel. Escuchen esto.
11: Para condenar a un hombre inocente, solo necesitan a una persona que diga algo en contra de un hombre para terminar condenado por no menos de 10 años a la cárcel, o 15, como mi papá. Mi historia comienza cuando tenía 14 años, empezando mi adolescencia. Me agarró un enojo con mi padre. Y no quería límites, no toleraba un orden, y en el colegio y la sociedad me mostraba cada rato que yo era una mujer y ningún hombre debía decirme qué hacer. En esa época, una amiga, verdadera víctima, me contó un abuso que sufrió. Tomé su historia como propia para sacarme de encima a mi papá. Le dije a mi mamá que él me había manoseado años atrás. Ella sin dudarlo lo enfrentó. Al tiempo lo detuvieron a mi papá. Y noté que las cosas habían ido demasiado lejos. Hablé con mi abuela, le conté lo que pasó y que había mentido. Me acompañó a decir la verdad, pero no me dejaron. Y nunca me dejaron. Y hasta el día de hoy no puedo hacerlo.
10: Y el papá sigue encanado. La gente escribe ahí en las redes sociales y dice, si yo fuera el papá, que no me saquen de la casa. Porque mejor dicho. Hija, hay toda la grosería que ustedes quieran ahí en ese. Son las 5 de la tarde con 4 minutos. Una hija le desgració la vida al hombre que te trajo. Sin ser cierto, ¿ah? Hay cosas. Historias reales, como dice ella. A una amiga le pasó, pero de verdad. Y yo copié la historia de ella. Y su papá lleva 15 años preso.
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las 5 de la tarde con 16 minutos aquí en Olímpica Estéreo. Aquí estoy a las 5 de la tarde con 25 minutos. Quiero contarles que ya estamos a nada, que llegue el momento de cantar goles con amigos, amigos de la universidad, abrazarte por una misma camiseta, de grabar cada emoción en vivo. Y es que en esas reuniones hay que grabar todo, el gol, la reacción, la celebración, vivir el partido y compartirlo en el momento. 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

0: pasó? Y coge pa' tu casa, porque el de amor.
1: Bueno, vamos para randear, pues.
0: No, Rafael, es miércoles.
2: Yo no he
0: bueno, juega Junior Copa Libertadores.
2: Por tampoco.
0: Bastante difícil la tiene el equipo de Barranquilla. Mi Junior del alma. Muy difícil, claro. Porque Junior.
2: Y además, sin compromiso, salgo a cualquier hora para la calle, para randear.
0: Ya en la Copa Libertadores no tiene nada, pero lo que se intenta de alguna manera es que el equipo de Barranquilla pueda conquistar estar en la Copa Suramericana. Bastante difícil también. Tiene que ir a jugar a Brasil. Y allá en Brasil la vaina se pone difícil.
2: Ahora que estoy bien jovencito, por si llego a viejo y ya las alas no me dan.
0: 5:34.
1: Pero vamos para randear, pues. Hey.

0: No, señor, no pida permiso. Ahí está, ¿eh? Sabroso esto. Bueno, les tengo un dato para aquellos que creen o están convencidos que dentro del 2018 al 2020, porque es la única fecha que se puede hacer en Barranquilla,
1: cuando estaba pequeño,
0: para que le devuelvan ese billete de

0: Velázquez, que es abogada, y nos explica ustedes, los oyentes de Olímpica Estéreo, qué tienen que hacer. A ver, Keila.
1: Dar la devolución de los dineros pagados por las fotomultas que han sido anuladas por el Ministerio de Transporte.
0: Ajá.
1: Lo primero que debes verificar es el listado de las fechas de los comparendos y organismos de tránsito. Ajá. Para que constates que tu comparendo se encuentra dentro de las fechas que fueron anuladas. Luego, okay, de esto, en los próximos días, cada autoridad de tránsito debe, a través de su página web, crear un enlace que permita la solicitud de las devoluciones de los dineros pagados por estas fotomultas,
0: o sea,
1: anuladas. Todo el trámite lo podrán hacer de manera virtual sin, okay, necesidad de abogado. Cada ciudadano de manera directa ingresará al enlace de la autoridad de tránsito y allí, reuniendo los requisitos exigidos como copia de tu cédula, tu comprobante de pago, me imagino que debe llenarse un formulario de devolución, entre otros documentos que solicitará, y así, de esta manera, podrá solicitar la devolución del dinero.
0: Sí. Mierda. Mierda.
1: Allí sí tendrás que contratar los servicios de un abogado.
0: Si no te quieren devolver el billete. Pero ven acá. Hay que mostrar el recibo de la multa, no jodas. Esa platica se perdió. ¿Y dónde tiene uno la multa? Ese recibo, porque voy a mostrar el recibo. Ahí está. Supone que pagué la multa en ese tiempo. Bueno, vamos a ver cómo averigua yo ese pesado ahí. ¡Ey, Chonto! Cuéntame tú, Chonto, ¿qué pasó? Ahora, ¿qué es lo que quieres decir, Chonto?
2: Los indígenas tienen leyes diferentes a los ciudadanos normales aquí en Colombia.
0: Sí.
2: Y nosotros no podemos elegirlos a ellos en, ajá, sus cabildos. Ni mucho menos ser elegidos nosotros en sus comunidades.
0: Ajá.
2: Entonces díganme ustedes, ¿por qué hay que elegir a una vicepresidenta con esas características?
3: No. Qué difícil, ¿verdad?
0: Bueno, Chonto. Bueno, sí. ¿Por qué no te escuché lo que dijiste al comienzo? ¿Qué fue lo que dijiste al comienzo?
2: Aquí analizando la situación,
0: ajá,
2: los indígenas tienen leyes diferentes,
0: leyes,
2: a los ciudadanos normales.
0: Sí.
2: Aquí en Colombia.
0: Sí, sí.
2: Y nosotros no podemos elegirlos a ellos, uh-huh, en sus cabildos.
0: Uh-huh.
2: Ni mucho menos ser elegidos nosotros en sus comunidades.
0: Fíjate tú.
2: Entonces díganme ustedes, ¿por qué hay que elegir a una vicepresidenta con esas características?
3: No. Qué difícil.
0: Bueno, Chonto, ya. Pues no, son. Pues para nosotros no hay problema. Cualquier colombiano puede aspirar. Pero lo que tú dices es cierto, dentro de la comunidad indígena, el resto de los seres humanos no tenemos, incluso a veces hasta la misma ley, ellos mismos son sus leyes. Fíjate tú. ¡Ey, Chonto! Gracias, viejo Chonto. Buen punto, no lo había analizado. Fíjate tú. Y los oyentes tampoco, pero buena vaina. Pero ojo, es colombiano, y todo colombiano, nacido en Colombia, puede ser presidente, vicepresidente o lo que quiera. Pero buena vaina.

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0: alerta. Son las 5 de la tarde con 47 minutos. La conversación iba para allá. Ahorita que estaba ahí con un mijito lindo. Iba para allá y de pronto quedó así, como no sé, alguien llamó por teléfono y se cortó la vaina. No hubo conversación. Son las 5 de la tarde con 47 minutos. Saludo a Bieso y a su hija que está cumpliendo años. Su hermosa y encantadora niña, Bieso. ¿Cuánto cumple la niña? ¿A dónde? Aquí.
1: Mi niña ya 11 años, Daniela Belí Pérez, vino a este mundo hace 11 años a regalarme la oportunidad de sonreír, de dar gracias a Dios y hoy estar muy orgulloso de mi hija que, bueno, como siempre todos decimos, digamos esa frase de cajón, no porque sea mi hija, pero qué peladita, aparte de linda físicamente, linda de corazón, una hija de Dios. Y hoy estábamos compartiendo y qué bonito compartir de verdad con ese regalo que me dio el Señor hace 11 años.
0: 11 años y el papá pechichón, porque yo sí sé que eso quiere mucho a su hija, eso sí, y qué pechiche con su hija. Qué bueno, travieso, qué bueno, qué bonito. Muchas bendiciones para ella. Salud, éxito para esa hermosa niña, porque de verdad que es bien hermosa. No solamente la parte física, sino es una niña que uno dice, ojalá. Está bien criada esa pelada, carajo. Está bien criada. 5:49 en la tarde, Olímpica Estéreo. 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
2: Un abrazo para la gente que está ahorita en sintonía y me dice, Javier, aquí estamos. Un abrazo para el Pope. Un abrazo, Pope Ferreo. Gracias, papi, por estar en el cariño siempre ahí. Villa del Carmen, stay present. Ismael está por ahí. Olimar Medina. Olimar Medina desde Juan de Acosta Atlántico. Un abrazo. Jonathan, ¿quién quiere el panita? Porque lo quiero regalar ya aquí ahora. Un abrazo para Naidi y para Evelyn. Ve, están celebrando su unión, hombre, qué chévere. Un abrazo, muchachas. Gracias por estar en sintonía. Un abrazo enorme. Felicidades, me invitan a la fiesta. Son las 5 de la tarde con 53 minutos. Jonathan David, Ladú. Ay, aquí estoy. ¿Quién quiere el panita? Lo voy a regalar ya. Pero me tiene que mandar todos sus datos de una ahí al WhatsApp de Olímpica Estéreo. El premio. ¿Cuál premio? ¿Cuál premio? Jorge Bustamante. Tiene que venir aquí a Olímpica Estéreo. Si ganaste premio, vienes aquí a Olímpica Estéreo. 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
5: 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Ajá.
2: Bueno, Elder, te voy a hacer una pregunta. Elder Gutiérrez, regálame en un audio ahí y te regalo el panita. A ti, Elder, te estoy hablando y te doy exactamente 10 segundos. Regálame la número 1 de las 20 latinas. Elder me dice, quiero mi panita, Javier. Elder del barrio El Edén. Ese barrio es en Soledad. Te doy 10 segundos. ¿Cuál es la número 1 de las 20 latinas?
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2: Gina Rousta, me dice Javi, aquí estoy escuchando. Entonces, este hombre no me mandó 10 segundos, no me mandó nada. Así que me voy con otra persona que quiere el panita. Will me dice que tiene Will Avellaneda. Will, ¿quieres el panita? Quiero que me mandes ahí de una. Estoy contigo, Will. Will Avellaneda, número uno de la 20 latina. Tienes 5 segundos. 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
2: A ver, ¿qué dice?
10: 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Espacio, delite la voz.
2: No, señor. Wilmer Avellaneda, espacio. Ahora vamos a canciones viejísimas. Está en nada. ¿Otra vez?
10: Javi, aquí estoy, Javi, aquí estoy.
2: Ajá, ¿cuál es la canción? Ya la embarraste.
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2: 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No se han podido ganar los panitas, oye. Javi, la lloranza del de Rayán, ok, eso es por allá. Panita, ¿qué dice ella?
15: Javi, aquí estoy, colabórame con los panitas.
2: Ajá. Pero no me contestó. Ya vuelvo.
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7: Otra vez por los panitas, número uno a la 20 latina. Número uno.
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7: Jorge Pacheco, me dice Javier, yo sé. Quiero regalar un panita. De lo que estamos regalando aquí en Olímpica Estéreo son 15 figuras coleccionables de nuestro tricolor. Bueno, el que te toque, ¿no? No hay, son 15 el que te tocó. A ver, Pacheco, Jorge, ¿qué dices? ¿Cuál es la número uno? ¿20 la tienes?
16: Y el Javier, la de Ender Dayan, Javier.
7: Respuesta correcta. Acabas de ganarte tu panita. Qué facilito. Jorge Pacheco, Barrio La Paz, acaba de ganarse su panita. Número uno de la 20 la tienes, compadre.
16: Y el Javier, la de Ender Dayan, Javier.
7: Sí, señor. La canción de Elder Dayan. Es una canción que, pues claro, homenaje a Rafael Orozco. Eso se llama Como Te Quiero. Esa es la canción número uno, tercera semana consecutiva en la 20 latina.
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0: Usted tranquila, mami.
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0: Yo tendré paciencia y sigo esperando, carajo. Y si mañana dices, no puedo.
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0: Tendré paciencia y sigo esperando. Ah, bueno, bueno. Ey, si usted quiere ganarse los panitas de Olímpica, escríbame al WhatsApp. Hey, Jenison, quiero ganarme los panitas. Y ahí le vamos a tomar los datos. No, le tiene que escribir, vale.
3: Silvestre, mi hermano. Silvestre, otro. Vamos a ver.
0: Y si quiere ganarse 100 barras con Olímpica Estéreo,
4: siento que ya nos olvidamos.
0: Gritando gol. Dígame el santo y seña. 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
4: Estás en buena mano.
0: Oye, Jamison, quiero gritar el gol. También le tomamos los datos. Pero me tiene que escribir, ¿vale? Para los concursos me escribe, por favor. Al WhatsApp de Olímpica.
5: Estoy convencido que te
0: tengo que hablar. Ay, mamá, mamá, mamá, mamá, mamá.
3: Salome, mi reina.
0: Oye, te pregunto una cosa.
6: ¿Ya tomaste café?
3: Silvestre, mi hermano.
0: ¿Por qué? Porque yo estoy tomando café.
7: ¿Cómo dice?
0: ¿Cómo dice? ¿Cómo dice?

esta noche me cuenten las señales. Deme las señales que delatan, señales que delatan cuando dos personas tienen una relación en secreto. Me dices, oye, Emerson, te la tengo ya. Señales que delatan cuando dos personas tienen una relación en secreto.

siempre.

0: Bueno, les pregunto una cosa a los olimpistas de corazón y de depresión.
1: ¿Ya tomaste café?
0: Bueno, si no has tomado café, yo sí estoy tomando café, ¿eh? ¿Ya tomaste café? ¿Cómo es?
1: ¿Ya tomaste café?
0: ¿Ya tomaste café, my baby?

Yo no sé si a ustedes les pasa lo mismo y también perciben lo mismo, pero hay mujeres, que en la cara se les nota que no saben hacer ni un arroz, Juan. Confirma. Está perdiendo la tradición, ¿eh? Yo no sé, pero yo siento que uno sale del trabajo y se va rápido a la casa como si fuera a llegar tarde. Uno sale del trabajo y se va rápido a la casa como si fuera a llegar tarde. Porque es que ya uno vive más en el trabajo que en la casa. ¡Qué vaina! ¡Oye, Alexis Castillo! Un abrazo para el concejal. Alexis Castillo me dice, ¡yay, voy activo, my baby! Saludos para Leo Barón y el gran médico Luis Mario. Ahí va el pelado Alexis Castillo. Tremendo concejal, el más social, siempre activo con la comunidad, un abrazo para él. Y dice, yay, tú sabes, aquí queriéndote con amor, comprensión y ternura, y no ha quedado otra gotita de mal lado, my baby. Muy bien, Alexis, un abrazo para ti, mi rey, siempre social, siempre social, siempre activo con la gente. No, Alexis Castillo, ay, Alexis. Puro saborio, my baby. Puro saborio, mi rey. Ella, boopy. Saludos para el pelado Ronnie Cole. Saludos para Luis Ferrer, el juniorista. El pelado Miguel Afanador me dice que también está activo olimpiqueando. Bueno, esta noche con Jameson les he planteado un tema y es el siguiente. Quiero que me envíen mensajes de voz dándome su opinión. Señales delatan cuando dos personas tienen una relación en secreto. ¿Cuáles son las señales que delatan? ¿Cuáles son las señales que delatan cuando dos personas tienen una relación en secreto?

0: cuando dos personas están saliendo en secreto.
1: Eso, lo que lo delata uno cuando tiene uno algo con una con otra hembra es que se mira uno con el rabito del ojo. Le queda una miradera uno con el rabito del ojo y uno asume de que nadie lo está viendo a uno. Muy bonito, mirones, muy bonito.
0: Bonito, miradores. ¿Verdad? Uno cree que nadie lo está viendo a uno. Ah. Y ya todo el mundo sabe uno que está rayando a la mujer ajena y tal. Está rayando a la leyita esa. Ya yo sé cómo es la vuelta.
2: Usted abusó.
0: Señales que delatan cuando dos personas tienen una relación en secreto. Mándame solamente mensajes de voz dando tu opinión. Solamente mensajes de voz, ¿vale? De una. Cualquier otra cosa me escribe, my bad bitch.
2: Usted abusó,
0: Alexis Castillo. Ay, oh, no hay sabor, my baby.

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1: Usted abusó. Sí, sacó provecho de mí. Abusó. Yo no sé lo que pasó. Cuéntenme señales. Cuéntenme señales. Cuéntenme las señales que delatan a dos personas que están saliendo en secretos. ¿Qué señales delatan cuando dos personas tienen una relación en secreto? Mensajito de voz solamente, 321-512-4921, my baby.
2: Hey, Jameson, pura clave, cuando utilizan clave para todo. Clave para todo. Ya, pura clave.
1: Pura clave, pura clave. Clave para aquí, clave para allá. Hay una canción de Otto Serge. A ver, se llama Señora, no sabrá si hacerle ni pecado hacerle sombra a quien no se tiene amor. Pero guardemos siempre los pretextos y que el mundo ignore esto. Es el bien para los dos. ¡Uy! Aunque me esté muriendo por tenerla. Y su actitud. Bueno, por ahí va la vaina. Yo también salí en algún momento con alguien prohibido y esa canción hizo parte de las equivocadas, ¿eh? Saludos en la tienda El Gangazo Paisa. Alonso y el Flaco Luis me dicen que están olimpiqueando a esta hora. Un abrazo para ellos. Dime una señal que delata a dos personas que están saliendo en secreto.
3: Ay, Jameson. Oye, Jameson, una señal de esa es que te delatan es cuando te dicen: hola, perdido, ¿cómo estás? Ay, o cuando tú llegas como caballero y saludas a todo el mundo y a la vez un besito así como de moradito, así. Ay,
1: dice que el beso es diferente. Ah, el beso es diferente con el que la raya que con el amigo normal. Sí. El beso es diferente, es un cachete rosado, es un beso cacheteado y rosado, así como medio rosado, así como que, hola, se le parten los pistones y queda varada a cuadro. Uch. 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
1: ¿Qué dices tú, my baby? Dímelo tú.
2: Ay, viejo, oye, y lo que delata a uno es cuando ella se enamora.
1: Lo que delata a uno es cuando ella se enamora. Fíjate tú. 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